0: Háblanos, Jesús. Háblanos, Jesús. Apláudale fuerte a Él en esta noche. Él es fiel. Él es bueno.
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2: Las personas que tienen el don de enseñanza tienen un fuerte deseo de presentar la verdad en forma organizada. Preguntan y se informan, pero son muy conscientes de que es el Espíritu Santo el que enseña. Él es el maestro por excelencia.
3: 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Escuchemos el mensaje.
2: Como creyentes, Dios nos ha dado un don muy especial. Es un don que se ajusta de manera única al ministerio o profesión que tengamos. Ahora bien, este mensaje pertenece a una serie que lleva por título «Cómo vivir en el poder del Espíritu Santo». Y nos encontramos en una sección de esa serie que trata de los dones espirituales. Hay tres categorías de estos dones, las cuales se encuentran en 1 Corintios, Romanos y Efesios, respectivamente. En Romanos capítulo 12, y quizás usted quiera abrir su Biblia allí, lo que tenemos son los dones motivacionales de los que habla Pablo. Y esto es lo que dice en Romanos 12, 6. De manera que, teniendo diferentes dones, en el cuerpo de Cristo hay 7 dones motivacionales diferentes. ¿Por qué son diferentes? Porque el cuerpo de Cristo necesita cada uno de ellos y, si seguimos leyendo, aquí dice cuáles son esos dones. La verdad es que todos nos necesitamos unos a otros y dependemos los unos de los otros. Pues bien, Pablo dice que se nos han dado estos dones diferentes, según la gracia que nos es dada, es decir, cada uno de nosotros debe ejercerlo como corresponde. El hecho es que tenemos un don de Dios que nos habilita, nos equipa y nos motiva en lo profundo de nuestro interior. Estos dones deben ser ejercitados para el bien de todo el cuerpo. Pablo dice que se usen según la gracia que nos es dada. Y luego veamos lo que dice en Romanos 12, versículos 6 al 8. Si el de profecía, úsese conforme a la medida de la fe, o si de servicio en servir, o el que enseña en la enseñanza, el que exhorta en la exhortación, el que reparte con liberalidad, el que preside con solicitud, el que hace misericordia con alegría. Estos son los 7 dones. En el cuerpo de Cristo todos necesitamos al profeta que habla a favor de la justicia, al que desea servir, motivado para servir, y al que enseña, al cual hemos llegado ahora. Cada uno de estos tiene un área particular en la que se manifiesta. Con don motivacional solo queremos decir esto, que es el impulso básico subyacente dentro de nosotros los creyentes que, sobre todo lo demás, nos motiva a actuar. Cada uno de estos dones tiene un impulso diferente, una motivación distinta para hacer lo que hace. Así que, a medida que consideremos cada uno de estos 7 dones, sus características y la manera en que con frecuencia son mal entendidos, usted se identificará con alguno de ellos y dirá, «Sí, suena como si fuera yo», o «Quizás no tanto». Y antes de darse cuenta dirá, sí me identifico con ese don porque así pienso yo, eso es lo que me motiva. Hoy hemos llegado al don de la enseñanza. Ya hablamos acerca de la profecía y del servicio, y ahora hablaremos del don de enseñanza. Cuando pensamos en el don de enseñanza, debemos hacernos esta pregunta: ¿cuáles son sus características? Pero no nos referimos tanto a cuáles son las características de una persona que enseña en un aula o algo semejante, sino a las características de una persona que tiene el don de enseñanza. ¿Cuáles son? Bueno, con toda certeza, la primera que podríamos mencionar es un fuerte deseo de presentar la verdad de una manera sistemática. Las personas con el don de enseñanza abordan las cosas de una manera bastante ordenada. Cuando usted habla con ellas y quiere hacerles una pregunta, algunas veces comenzarán según su manera de pensar. Lo harán desde el principio y lo llevarán paso a paso mientras usted dice: «Ya basta, por favor, dígame lo esencial». Ellos no piensan en lo esencial. Por lo tanto, quieren llevarlo al resultado final de un modo ordenado. Quisiera que observemos cómo, a diferencia de Mateo, Marcos y Juan, Lucas comienza su evangelio de una manera distinta por completo. El primer capítulo cuenta con 80 versículos y si observamos la forma en que inicia su evangelio, lo hace con el nacimiento de Juan el Bautista. Luego habla acerca del nacimiento de Jesús y luego nos habla acerca del ministerio de Juan. Nos lleva por todo este camino y después de todos estos antecedentes, comienza el ministerio de Jesucristo con la predicación del reino en el cuarto capítulo. Pero observe los primeros versículos y cómo comienza el Evangelio de Lucas. Veamos el don de un maestro. Dice así en el capítulo primero, versículos 1 al 4. Puesto que ya muchos han tratado de poner en orden la historia de las cosas que entre nosotros han sido ciertísimas, como lo dicho acerca del ministerio de Jesucristo y de lo que sucedió, tal como nos lo enseñaron los que desde el principio lo vieron con sus ojos y fueron ministros de la palabra. Observemos lo meticuloso que es. Me ha parecido también a mí, después de haber investigado con diligencia todas las cosas desde su origen, escribírtelas por orden, oh excelentísimo Teófilo, para que conozcas bien la verdad de las cosas en las cuales has sido instruido. Lucas tiene el don de enseñanza. Lo vemos porque comienza por decirnos lo que ha hecho para asegurarse de que sepamos y entendamos con exactitud las cosas que han sucedido entre nosotros. Así son las personas con el don de enseñanza. Ahora vayamos, por favor, por un momento al inicio del libro de Hechos, porque Lucas también escribió Hechos y viajó con el apóstol Pablo. Escuchemos cómo comienza. En el primer tratado, oh Teófilo, hablé acerca de todas las cosas que Jesús comenzó a hacer y a enseñar, hasta el día en que fue recibido arriba, después de haber dado mandamientos por el Espíritu Santo a los apóstoles que había escogido, a quienes también después de haber padecido se presentó. Y luego simplemente continúa. Es muy, muy sistemática la manera en que Lucas aborda sus escritos. ¿Por qué? Porque así pensaba. Y le damos gracias a Dios de que así haya sido, porque tenemos estos maravillosos relatos de Jesucristo y también de los viajes de Pablo. La segunda cualidad o característica del don de enseñanza es ser muy detallista. Supongamos que usted le pide a su hijo que regrese a casa a las 11 de la noche y llega a la 1 de la madrugada y que usted tiene el don de enseñanza. Así que le dice: «¿Y bien, dónde has estado?». «Bueno, solo salí con mis amigos». ¿Usted cree que el don de enseñanza aceptará eso? No. «¿Y dónde estabas a las 11? ¿Qué hacías? ¿Con quién estabas? ¿A dónde fueron después? ¿Por qué?». En otras palabras, se trata del don de enseñanza. Si usted es adolescente y su madre o su padre tienen el don espiritual de enseñanza, es mejor olvidarse. No va a poder librarse con solo darles una respuesta a medias. Ellos quieren los detalles. Y si dice: «Bueno, pero ¿por qué son tan entrometidos?». No son entrometidos. Dios los hizo así. Quieren los detalles. La tercera cualidad o característica del don de enseñanza es la necesidad de validar la información que escucha. La persona con el don de enseñanza puede escucharlo decir algunos datos y ¿sabe qué? No se detiene ahí, quiere saber de dónde tomó la información. Bueno, ¿cómo aprendiste eso? ¿Cómo llegaste a esa conclusión? Así que, ¿quieres saber por qué? ¿Quiere saber cómo? ¿Quiere saber cuándo? ¿Quiere que usted lo valide y lo compruebe? Y esa es la razón por la que, en este primer capítulo de Lucas, este es muy cuidadoso al respecto. Veamos, por ejemplo, lo que dice, tal como nos lo enseñaron los que desde el principio lo vieron con sus ojos y fueron ministros de la palabra. Lucas 1:2. Es decir, ¿quieren saber de dónde tomé esto? Dijo, de los que lo vieron con sus ojos y fueron ministros de la palabra. Así que es muy importante para la persona con el don de enseñanza ser capaz de validar la fuente. Otra característica del que enseña es que quiere verificar las credenciales del maestro. ¿Por qué debería confiar en esta persona? ¿Qué credenciales tiene y de dónde proviene? ¿Cuáles son sus antecedentes y quién es ella? Y suponen que las demás personas también quieren saber quién es esta persona, cuáles son sus antecedentes, sus credenciales y demás. Usted recordará que Lucas dijo que había hablado con los testigos oculares, de modo que algunas personas que tienen el don de la enseñanza, cuando están sentadas en una clase, conferencia, convención, servicio, etc., quieren conocer quién es esa persona y de dónde obtuvo la información. Y permítame decir esto. Da lo mismo cuántos títulos tenga una persona con su nombre, porque eso no siempre la hace sabia, no siempre la hace inteligente, y no siempre significa que tiene todo el conocimiento que debería. Quien tiene el don de la enseñanza procura saber por qué le debería creer a esta persona y se pregunta, ¿lo que dice es validado por la palabra de Dios? También las personas que tienen el don de enseñanza sienten un gran deleite en estudiar e investigar. Les encanta hacerlo. Ahora bien, este es el problema. Que a veces las personas que tienen el don de enseñanza solo se sienten felices de aprender. Y esto es lo que ocurre que si una de esas personas resulta ser pastor y le encanta estudiar, al ponerse a predicar y enseñar, su meta y lo que le satisface serán impartir conocimiento. Bueno, pues algo hace falta. Parte del problema es que aquí hay una persona que es probable que tenga el don de enseñanza y que se siente satisfecho y feliz con haber estudiado, trabajado duro y comunicado la verdad. Pero el problema es este. La proclamación sin la transformación de la vida de la gente es solo pasar información. La persona con el don de enseñanza, a menos que ande en el espíritu y entienda eso y ponga el énfasis donde debe, estará feliz de solo saberlo. En cambio, la proclamación tiene el propósito de que haya una transformación en la persona que escuchó. Otra característica del don de enseñanza es que aclara el entendimiento y los malentendidos. Observen esto. Digamos, por ejemplo, que la persona con el don de enseñanza escucha cierta información, se va y de pronto se da cuenta de que no es cierto. Veamos lo que hace el don de enseñanza. El don de enseñanza no dice, bueno, olvídenlo, se enterarán más tarde. No. Vuelve y dice, muy bien, ¿qué fue lo que escuché? ¿Qué fue con exactitud lo que dijeron? Y quieren rastrearlo desde el inicio hasta el momento presente para ver por qué llegaron a la conclusión equivocada. El don de enseñanza es importante en extremo. Ahora bien, usted no tiene que tener ese don espiritual para poner en práctica todo esto de lo que hemos hablado. Pero escuche, la motivación del don de enseñanza es esta. ¿Cuál es la verdad? A esta gente le motiva la verdad, aunque también debería motivarla la transformación de la vida personal. Ahora bien, ¿cómo pueden ser mal entendidos? Bueno, hay varias maneras en las que pueden serlo. Lo primero es que algunas veces parecen dejar de lado la aplicación práctica. Cuando pienso en un maestro, naturalmente, si anda en el espíritu, no dejará de hacer eso de forma deliberada. Pero es fácil que suceda. Y esta es la razón. Su énfasis sobre la precisión de las palabras, los datos y las cifras con frecuencia da la idea de que no está en realidad preocupado por ninguna aplicación práctica, sino solo por la información. Algunas veces parece que es así, y, como lo hemos dicho ya, eso no es lo que siente para nada un maestro genuino, lleno del espíritu, pero esa es la impresión que puede dar. El maestro que en realidad está lleno del espíritu no lo hace de esa manera en lo absoluto. Un segundo error o idea equivocada con respecto a los que enseñan es que hacen sentir a la gente que se enorgullecen mucho por lo que han aprendido y por todo lo que saben. Tienen estos títulos o incluso si no los tienen, siempre hablan de datos y cifras y cosas que han aprendido, pero no es que sean soberbios. Recuerde que están motivados por la verdad y motivados por los datos, las cifras y los detalles. Eso es lo que les motiva. Les encanta todo eso. Y luego, por ejemplo, existe la preocupación por transmitir detalles y estudiar lo que podría parecer aburrido. En otras palabras, el que enseña, con frecuencia le dará más de lo que ha pedido y más de lo que deseaba. Y luego, a veces, esta gente da la impresión de rechazar la sabiduría práctica porque se basan mucho en el conocimiento de datos y de la verdad. Ahora veamos esto. Hay muchas personas que han confiado en Jesucristo como su Salvador, pero que nunca han ido a la universidad, nunca han ido a un seminario, no tienen títulos, no tienen su nombre en un papel, no han salido en la radio ni en la televisión, ni son esas personas piadosas que tienen una gran sabiduría de lo alto. Sin embargo, no hay que subestimar el poder de la obra de Dios en una persona porque no tiene tal título o tal otro. La sabiduría es el resultado de la obediencia a la palabra de Dios viviente. Esa es la fuente de la sabiduría, no las pláticas con la gente. La fuente de la sabiduría genuina es la obediencia a Dios. Lea el libro de Proverbios y descubrirá que eso es exactamente lo que dice, que es el resultado de obedecer a Dios. Ahora bien, ¿cómo actúa el que enseña cuando está en el Espíritu Santo, cuando el Espíritu de Dios trabaja en él? ¿Y cómo actúa cuando está en la carne? Con eso me refiero a cuando se sale de la voluntad de Dios. ¿Cómo actúa? Una persona que busca el conocimiento cuando está en el Espíritu tendrá dominio propio porque busca la verdad y quiere conocerla. Pero cuando está en la carne, se permite todo tipo de excesos porque le da igual. Así que estos dos van en direcciones opuestas. Y lo que usted notará es que cada don actúa de una manera en la carne y otra en el espíritu. En segundo lugar está la reverencia. Es natural que si una persona estudia la palabra de Dios y entiende la verdad, tendrá una actitud de reverencia. Pero si no, ¿qué ocurre? Tendrá una falta de respeto total, es decir, no tendrá ninguna actitud de reverencia por las cosas santas. En tercer lugar, diligencia. ¿Por qué? Porque son estudiantes que quieren conocer la verdad y la buscan con diligencia, pero cuando están en la carne son perezosos, les da igual y no les importa. Además son bastante meticulosos en el espíritu. Se preguntarán lo siguiente, ¿qué es la verdad? ¿Qué debo hacer? ¿Cómo debo responder a esto? Pero en la carne dejan todo a la mitad y como les da igual, nunca concluyen algo ni toman decisiones. Luego tenemos la confiabilidad. También son muy confiables. ¿Por qué? Porque quieren conocer la verdad, investigan y buscan con diligencia. Luego, seguridad. Sabe que los hace seguros la verdad, la sensación de que conocen la verdad, pero en la carne tendrán ansiedad. Una persona que tiene el don del espíritu y que tiene el don de enseñanza, pero no anda en el espíritu, se sentirá ansiosa y frustrada. ¿Por qué? Porque sabe de sobra a qué atenerse. Y finalmente, por supuesto, la paciencia. Una persona con el don de enseñanza será paciente debido a las horas que necesita para adquirir el conocimiento que tiene. Y desde luego que si es impaciente, estará intranquila. Ahora bien, es posible que usted diga, bueno, ¿sabe qué? Creo que yo me identifico con alguna de esas cosas, pero no tengo el don de enseñanza. Es natural. Y algo que va a descubrir en cuanto a todos estos dones es que hay ciertas características en cada uno con las que usted se identifica. Y luego verá las maneras en que la gente actúa en la carne. Mire, cuando actuamos según la carne y dejamos de andar en el Espíritu de Dios, podemos ser culpables de todos los aspectos contrarios a los siete dones. Amable oyente, el conocimiento no es lo importante, sino una relación cercana y personal con Jesucristo. Entonces el Espíritu Santo le ayudará a comprender la verdad de la palabra de Dios y comprenderá los caminos de Dios, cómo actúa y trabaja. No habrá lugar para el orgullo y la arrogancia, sino para la humildad, la sumisión y la rendición a la voluntad de Dios Todopoderoso. Esa actitud hará de usted un gran maestro. Esa actitud hará de usted un gran cristiano. Esa actitud hará de usted un gran testigo. Esa actitud Dios la usará para ayudarle a tener un impacto en otras personas, porque presentará la verdad viviente. Y es de allí de donde vienen el contentamiento, el gozo y la paz. Oremos. Padre, cuán agradecidos estamos de que nos hayas dado a cada uno dones diferentes, aunque puedes usar cada característica de todos ellos para ponernos a tu disposición y hacernos más valiosos como siervos tuyos. Te pido que el Espíritu Santo ayude a cada persona que ha escuchado este mensaje a proponerse en su corazón no solo conocer la verdad, sino compartirla, y que también le ayude a saber escuchar a todo aquel con quien se encuentre, con el fin de que la verdad que conocemos sea aceptable a la persona que ha acudido a ella en busca de ayuda y dirección. Te pedimos esto en el nombre de Jesucristo. Amén.

Porque en esta casa, Señor, exaltamos a mi Jesús, que venciste a Satanás en la cruz, nos hiciste libres de maldición.

0: Te adoramos, Señor. Y cada día necesitamos de ti, necesitamos de tu presencia, Señor.
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0: Bienvenidos a Enfoque a la Familia, donde ayudamos a las familias a mejorar en Cristo a través de capacitación y educación en línea. Les saluda su coanfitrión Esteban Porras. Hoy vamos a iniciar una serie fundamentada sobre la sanidad del corazón. A menudo nuestras reacciones de ira o enojo no tienen que ver con el presente, sino con dolores del pasado que no han sanado. Escuchemos esta conferencia por Sixto Porras sobre cómo el perdón es la clave para elevar nuestra capacidad de amar y evitar que nuestros hijos se conviertan en víctimas de nuestra propia historia.
1: Si usted quiere disminuir su capacidad de amar, odie, guarde resentimiento. Si usted quiere elevar su capacidad de amar a sus hijos y a su familia, perdone. Si usted no perdona, usted se queda atrapado en el pasado. Nosotros tenemos que tener una meta clara de cómo queremos tener nuestro hogar. Y uno de los desafíos que debemos de hacer es hacer de nuestro hogar un refugio, un lugar al que todos deseemos regresar, donde mis hijos no tengan miedo de volver, aunque hayan metido la pata, aunque se hayan equivocado. Y esto nosotros tenemos que aprender a trabajarlo. Efesios 4:32 dice, más bien sean bondadosos. ¿Cómo lograrlo? Siendo bondadosos y compasivos unos con otros, siendo buenos y teniendo compasión unos a otros. ¿Por qué compasión? Porque vamos a fallar. Y por lo tanto tenemos que aprender a perdonarnos mutuamente. No crea que solo su esposo falla. Aquí dice mutuamente, los dos fallamos, aunque las mujeres piensan que ellas nunca fallan. Pero los dos fallamos, todos fallamos, ¿no? Entonces tenemos que añadir los tres elementos, ser bondadosos, buenos, compasivos, misericordiosos y perdonadores unos a otros, como así como Dios nos perdonó a cada uno de nosotros. Si usted quiere una fórmula para edificar un hogar hermoso y bello, meta esto: soy bueno, soy compasivo, soy misericordioso con los que están conmigo. Si yo reacciono con ira, con enojo y exploto, no tiene nada que ver con mi cónyuge, con mis hijos. Tiene que ver con heridas no resueltas del pasado. Y vamos a trabajarlo. Observe lo que hace la amargura. Produce tristeza. El Salmo 73:21 dice, entonces me di cuenta de que mi corazón se llenó de amargura y yo estaba destrozado por dentro. O sea, el tema no es nuevo, es antiguo. Entonces me di cuenta que mi corazón se llenó de amargura y yo estaba destrozado por dentro. Lo peor de esto es que cuando mi corazón está destrozado por dentro, afecto, daño y destrozo las relaciones de las personas que están a mi lado. Una persona amargada está dañando su salud física, emocional y espiritual y está lastimando a quienes tiene a su lado. ¿Cómo yo me doy cuenta que tengo una raíz de amargura dentro de mí? Porque estoy enojado continuamente, porque grito cuando me enojo. Cuando ustedes se pelean, es bueno para que usted se observe en el espejo. ¿Cómo reacciona? ¿Por qué usted responde como responde? Observe lo que puede ocurrir si yo no sano mi corazón. Esaú, el hermano, se enoja con el hermano menor. A partir de aquel momento, Esaú guardó un profundo rencor hacia su hermano por causa de lo que hizo el padre, la bendición que le había dado su padre, y pensaba, observe a dónde puede llegar uno, ya falta poco para que mi padre muera. Después de eso, mataré a mi hermano. Ve a dónde yo puedo llegar. Caín retuvo y Caín se ofendió, porque ¿qué le hizo Abel a Caín? Nada. Pero él se comparó con Abel, entonces llenó su corazón de amargura y retuvo la amargura a tal punto que planeó asesinarlo. Y Dios me pide cuentas y él aparece. ¿Dónde está tu hermano? Y Caín dice, ¿acaso yo soy guarda de mi hermano? Pues sí, somos guarda de nuestro hermano. Esta situación de Esaú y Jacob hizo que estuvieran divididos por más de 30 años. ¿Sabe qué ocurre cuando Esaú y Jacob se encuentran? Terminan abrazados, llorando en el hombro el uno del otro. Y la pregunta que yo me imagino surgió ahí, 30 años perdidos por orgullo y resentimiento, sin falta de perdón. Mi hermano tuvo todos estos hijos y yo no los vi. Yo no estuve ahí. Mi hermano ha vivido situaciones y yo no estuve ahí. ¿Por qué? Porque la amargura nos va a distanciar a nosotros. Es importante que yo entienda que si yo no trabajo la amargura a tiempo, yo voy a multiplicarla generacionalmente. Por eso hoy usted tiene que trabajarlo para que sus hijos al crecer no cuenten esta historia.
0: 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Continuamos con el programa.
1: Observe esta hija que nos escribió Enfoque a la Familia. La primera conclusión de esta hija es, mi mamá me odia. Esa es su primera conclusión. Cuando nos encontramos, me insulta y también insulta a mi esposo. Me dice que yo no debía haberme casado con él porque es un vagabundo. Note bien la primera connotación. Un hombre que no sirve para nada, que me va a destrozar el corazón, que yo me divorcie de él. ¿Qué está hablando un corazón herido? Sigue diciendo esta hija. Cuando le pregunté la razón de por qué hablaba así de mi esposo, mi mamá me respondió. ¿Desde dónde respondió? Desde la amargura. Porque todos los hombres... Y eso que usted no estaba ahí. Lo aprendimos, ¿me explico? Porque todos los hombres son iguales. Su esposo actúa igual a tu papá. Y un día te va a dejar como tu papá nos dejó a nosotros. Está condenada a repetir la historia. Ahora no tolera que a su hija le vaya bien. Observe lo que la hija sigue diciendo. Esto duele mucho. Porque he comenzado a creer que no debía haberme casado, que seguro me equivoqué. Pero mi esposo, vean la realidad, esta es la realidad, pero mi esposo es una buena persona. Es responsable, amable, cariñoso con mi hija. Casi nunca peleamos. ¿Dónde está el problema? ¿Ven lo que ocurre en el corazón de esta mamá? Pero, observe las consecuencias de no sanar la amargura. Pero últimamente estoy peleando con él sin razón alguna. Ya estamos viendo fantasmas en nuestra relación. Terminamos gritándonos y en realidad no hay razón para hacerlo. Creo que mi mamá está consiguiendo lo que se ha propuesto. ¿Qué? Que nos divorciemos. Porque un corazón herido no puede ver una buena historia. No cree en una buena historia. No cree en la esperanza. No cree en el amor. Porque el corazón está herido. Si yo no resuelvo esto ahora que mis hijos están pequeños, mañana voy a maldecir, voy a herir, voy a lastimar las relaciones futuras de nuestros hijos. Yo tengo que examinar mi corazón ¿Por qué me enojo? ¿Por qué grito? ¿Por qué insulto? ¿Por qué maltrato? Si mi cónyuge es bueno. Perfecto no, ninguno de nosotros es perfecto. Todos nosotros tenemos que entender que nos hemos casado con personas imperfectas. Y le voy a explicar por qué. Porque si su cónyuge fuera perfecto, usted le pone en el lugar de Dios y termina idolatrando a su cónyuge. Por eso usted se ha casado con un imperfecto, a quien tiene que perdonar, que aceptar, a quien tiene que aportar. Tenemos que disimular nuestros errores e ir construyendo juntos en una misma dirección. ¿Cómo? Juan 15:9 dice, así como el Padre me ha amado a mí, también yo los he amado a ustedes. Permanezcan en mi amor. La única forma de que yo sane mi corazón no es cambiando a mi cónyuge, no es devolviendo el tiempo. Esta señora no puede devolver el tiempo para cambiar al esposo que se fue. Se fue, maltrató, hirió. Ahora me toca a mí sanar mi corazón para no herir el corazón de mi hija y que mi hija no termine repitiendo la historia. Yo tengo que levantarme para poder transmitir el amor del Padre. Yo tengo que ser amado por el amor de Dios Padre. Si yo no me encuentro en Él, yo estaré buscando en mi cónyuge que él llene heridas emocionales que no puede llenar. Yo me casaré para que para encontrar la felicidad que no he tenido en mi casa. Y nos casamos y vamos a recibir decepciones, vamos a vivir momentos difíciles. Y uno entonces se frustra diciendo, a mí me estafaron, me prometieron una cosa y me dieron otra. Claro, enamorados todos prometemos. Los problemas siempre van a existir. Cuando la familia enfrenta problemas, se reflejan rápidamente en sus miembros, en los miembros de la familia. Y cuando los problemas no se trabajan a tiempo, nos vamos a distanciar, nos vamos a enojar y vamos a guardar rencor. Si yo no aprendo a recorrer el camino del perdón, ve a Jesús como perdona a Pedro. Pedro, hoy me vas a negar. Yo no, tres veces me vas a negar. Antes de que el gallo cante, jamás sobre mi cadáver, yo te prometo, no prometes, tranquilo, ya te he perdonado. Y quiero decirte que tú vas a volver humilde y vas a volver compasivo, vas a volver misericordioso y vas a afirmar a tus hermanos porque ellos harán lo mismo, se van a ir. Pero quiero decirte, Pedro, que he intercedido para que tu fe no falte. Tú estarás bien, Pedro. Uno debe perdonar desde antes de que la ofensa ocurra. Yo voy a amar en medio de la adversidad. Voy a superar la adversidad. Voy a refugiarme en Dios. Pero no vamos a permitir que nada nos distancie. No voy a permitir que el enojo se instale. No voy a permitir que la amargura genere una raíz dentro de mí que me envenene el corazón. La amargura va a afectar, los problemas van a afectar la salud física, emocional y la conducta se va a tornar violenta y agresiva si yo no lo trabajo.
0: Me encanta esta conferencia porque habla de la importancia de perdonar para no quedarnos atrapados en el pasado y cómo la amargura puede destrozar nuestras relaciones actuales. En el siguiente segmento vamos a profundizar en las barreras que nos impiden resolver nuestras diferencias y cómo el orgullo y el egocentrismo pueden estar distanciando a nuestra familia. No se lo puede perder. Gracias por estar con nosotros. Se despide Esteban Porras de Enfoque la Familia, donde ayudamos a las familias a mejorar en Cristo.

nuestros señores.

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1: Era en Estados Unidos durante la Segunda Guerra Mundial. Y era un botón de rosa lleno de vida, pugnando por abrirse y llegar al máximo de su belleza. Y la familia Ninomiya, familia japonesa, derramó lágrimas de gratitud. El vecino de la familia en las cercanías de San Francisco, California, Conrad Olster, la había cultivado para darles la bienvenida. Y no solo había cultivado esa rosa, sino que había cuidado del vivero de ellos durante los 4 años que Ninomiya y su familia pasaron en el campo de concentración. La familia japonesa había comprado tierras cerca de San Francisco. Juntamente con su vecino Conrad Olster, un norteamericano, habían cultivado rosas. Cuando estalló la guerra, los japoneses fueron internados en campos de concentración. Conrad, el vecino, cuidó como propio el vivero de ellos. Lo que hace de esa rosa todo un símbolo es que era en tiempo en que Japón había bombardeado a Pearl Harbor, puerto de la ciudad de Honolulu, y la familia Ninomiya era una de las muchas familias japonesas bajo sospecha y odiada de todos los norteamericanos. Pero este vecino vio más allá de raza, y más allá de cultura, y más allá de religión. Amigo, la amistad, dijo alguien, es la rosa con que se enriquece nuestro pobre barro humano. Y la amistad verdadera, amigo, cuando es pura y profunda, supera todas las diferencias que nos separan. Salomón el proverbista dijo algo interesante acerca de la amistad, y aquí cito: en todo tiempo ama el amigo, y es como un hermano en tiempo de angustia. Si la amistad con que decimos tener, o que decimos tener, y lo repito, si la amistad que nosotros decimos tener hace diferencia entre uno y otro, entre un norteamericano y un japonés, entre un rico y un pobre, entre un letrado y un analfabeto, entre un católico y un protestante, esa no es amistad. Cuando se ama tan solamente a los que están de nuestro lado, ese no es más que amor de conveniencia. Jesús dijo, y aquí cito: oísteis que fue dicho, amarás a tu prójimo y aborrecerás a tu enemigo. Pero yo os digo, amad a vuestros enemigos, bendecid a los que os maldicen, haced bien a los que os aborrecen y orad por los que os ultrajan. Y amigos, si Cristo demanda amor aún para el enemigo, ¿cuánto más para el que está separado de nosotros solo por alguna diferencia de opinión? Si nos hace falta amor, amor entre marido y mujer, entre padre e hijo, entre pueblo y pueblo, entre una religión y otra, es porque no tenemos dentro de nosotros el amor puro de Dios. No sufra más con odio, mi amigo, porque es uno el que sufre. No sufra más con odio. Cristo quiere cambiarlo por amor puro, amor que es sincero, amor que es incondicional, amor que es altruista. Pídale al Señor ese amor.
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levántate, Señor, y sean esparcidos todos tus enemigos.

Yo soy la resurrección y la vida. Aquel que cree en mí, aunque esté muerto, vivirá.

0: Moisés golpeó su vara y dijo: comencemos la reunión. A ver quién de ustedes quiere testificar. Abraham levantó su voz y dijo: yo quiero que todos sepan cómo le conocí. Él me dio un hijo de una esposa estéril. Isaac levantó su mano y dijo: oye, papá, yo también lo conocí. Jacob gritando exclamó: amén, abuelo, predícales. El viejo respetado Salomón ajustó su cinturón y dijo: yo también lo conocí. Él me hizo sabio y así su palabra prediqué. Isaías dijo: yo también lo conocí cuando él me reveló hechos que aún no habían sucedido. José exclamó: él me salvó cuando yo estaba a punto de morir. Sansón dijo: yo lo conocí cuando los filisteos trataron de matarme y así con una quijada de burro me defendí volando unas cuantas cabezas. Sadrach, Mesaque y Abednego dijeron: de una gran cocina él nos salvó. Jonás habló serio y dijo: él me dio a mí una segunda oportunidad. Daniel llorando dijo: yo lo conocí cuando fui el plato favorito de una docena de leones hambrientos. De pronto el Espíritu de Dios tocó al rey David y este comenzó a danzar. Lázaro se puso tan excitado que gritó: escuchen, escuchen, yo también lo conocí. Moisés puso su brazo en la vara y dijo: ¿y este quién es? En ese instante se hizo un gran silencio cuando Lázaro dijo: yo lo conocí de una forma que ustedes no lo conocieron. ¿Saben? Yo caminé con él, hablé con él y vi cómo sus enseñanzas eran retenidas por la gente. Esas famosas lágrimas de compasión yo se las podía ver. Él acostumbraba a venir a mi casa después del templo y mis hermanas le hacían la cena. ¿Saben? Yo lo vi cuando refutó a los fariseos. Y también estuve allí cuando alimentó a los 5000. Y vi a la gente asombrarse cuando él sanó al leproso. ¿Saben? Yo me acuerdo aún de las pequeñas cosas que la mayoría de las personas se olvidan. Como esa forma que él tenía para amar. Mientras que en ese mismo instante corrían la piedra de la tumba de Lázaro. Y con potente voz Jesús dijo:
1: Lázaro.
0: ¿Saben? Hasta me parece como si hubiese sido ayer escuchar cómo él pronunciaba mi nombre. Hasta me parece como si hoy mismo hubiese sido. Disculpen, hermanos, creo que me está llamando en este mismo instante.
1: Lázaro.
0: ¿Jesús?

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1: Como les dije, bueno, el mensaje de hoy tiene que ver con construyendo una ampliación. Qué raro, ¿no? El título, ¿no? No sé cuántos han puesto tal vez un negocio, aunque sea un kiosquito en su casa o algo parecido, vender unas tortas fritas por allí o algo de salir a vender en algún lugar, ¿no? Y Dios quizás hoy te está diciendo, ¿qué tal si pones un rubro más a tu negocio? Amplías tu negocio, ¿no? Ay, pastor, ¿qué es lo que me está queriendo decir? No sé si ustedes se acuerdan las estaciones de servicio, estoy hablando hará 40 años atrás. No existía como hoy, ¿no? Que le dan café y va, dale, pale, hay que comprarlo y que tienen medialunas y que tienen hamburguesa y que tienen, qué sé yo, tantas otras cosas, ¿no? Y le cobran tan caro eso. Hablaba con uno de los dueños y me dice, mira, hacemos más negocio vendiendo esto que vendiendo combustible. Y vio que cobran más caro. ¿Y sabe por qué? Porque están 24 horas. Vaya usted al supermercado a las 3 de la mañana a comprar algo. No está, tiene que ir ahí. Y ahí, ¿no? Tácate. Le cortan la cabeza. Y pensar que hace 40 años esto no existía. Nadie lo había visto, nadie se dio cuenta, nadie lo entendió. Por eso es tan importante este mensaje en este día. Construye una ampliación. Yo estoy pensando en mis próximos nietos, ¿cómo serán? ¿Qué cara tendrán? Con mi esposa estamos viendo, hoy somos unos 15 más o menos a la mesa cuando estamos todos, pero ya estamos pensando que vamos a ser 20, vamos a tener que ampliar la mesa, vamos a tener que comprar más silla, vamos a tener que, ¿no?, traer un chef para que nos cocine a todos. Ay, pastor, usted siempre se va de vuelta, pastor. No, tengo una mentalidad como la mentalidad que Dios está esperando de cada uno de sus hijos. Él siempre le gusta que estemos inconformes. ¿En base a qué? A que vayamos por más. Amén. Tal vez usted está convencido y dice, mira, conoce mi esposo al Señor y yo. Ay, pastor, usted no sabe, pero están los tíos, están los primos, están los abuelos, hay corazones allí como los vecinos. No saben nada de todo esto. ¿Qué tal si ampliamos el radio? ¿Qué tal si llegamos a otros corazones? Wow, pensé que iba a haber unos amenes tremendos, pero bueno. ¿Y sabe por qué dije esto? Porque mire lo que viene. Muchas personas no esperan lo mejor. Ellos van por la vida pensando que todo seguirá igual. Le pregunto, ¿usted es uno de estos? Cri, cri. ¿Será usted uno de esos? Y bueno, pastor, es lo que me tocó, pastor. Y del otro lado dicen lo mismo, y es lo que me tocó. No se le, ¿no? Ocurre nada, pastor. Está conforme así la cosa. Porque sabe una cosa, ante Dios usted tiene una forma errónea de pensar. Dios no lo trajo hasta aquí para volver atrás, para, ¿no? Dios lo quiere llevar, dice su palabra, de gloria en gloria. Amén. No se conforma con algo menos. Amén. Son corazones que no entienden que su forma errónea de pensar los mantendrá en un estado, escuche, de mediocridad. Mediocre. ¡Bum! ¡Ah! Mediocridad. En otras palabras, si esperamos poco, vamos a recibir. Mire, usted lo sabe a esto. ¿Sí o no? Si espera poco, ¿va a recibir poco? Si usted siembra poco, ¿va a recibir poco? Algunos, escuchen, ni siembran ni están esperando, diciendo, oh, si no sembra, no vas a recibir nada. Uy, Señor, si no esperas que las cosas se van a mejorar, probablemente no van a mejorar. Si usted va a Isaías 54, se lo voy a leer de la Nueva Versión Viviente. Dice, agranda tu casa, construye una ampliación, extiende tu hogar y no repares en gastos. Vio que gente, algunos de, ¿no? ¿Y de dónde vamos a sacar la plata para hacer todo esto? ¿Nunca los ha visto? Cuando la Biblia dice, no te afanes por el mañana. Yo he aprendido, mire, que es muy mala cosa andar preocupándome de cómo Dios lo va a hacer. Yo tengo que confiar, porque cuando llegue ese mañana, para ese mañana, en ese mañana Dios me va a dar los recursos. Amén. Amén. Cometo un gravísimo error. ¿Por qué? Porque pongo la preocupación. ¿Sabe qué? Hasta puede llegar a pecar atrás. No estoy creyendo que Dios lo va a hacer. No estoy confiando en el Señor. Por eso es tan lindo aquel hombrecito ante Jesús que le pidió, ayuda a mi incredulidad. Mi problema es mi incredulidad. Es por eso que no logro avanzar en la vida. Y yo sé en quién he creído, pero ayuda a mi incredulidad. ¿Puede ser que venga gente hacia la iglesia? Para ser dulce viene gente así a la iglesia. Así que tenga cuidado de no contagiarse con gente así, mire. Por eso es tan importante la palabra de Dios, el manual del fabricante. Ese manual dice, escúchame, confía en mí. Todo lo puedo hacer. Yo soy tu Dios. Aleluya, qué hermoso tener esta actitud. Mira, acá Isaías está hablando de ensancha, está hablando de agranda. No ha sido agrandada la cosa todavía. Vamos a agrandarla. Esto que pasó hace unos segundos aquí, está hablándome de agrandar. De agrandar. ¿Qué actitud usted está poniendo de agrandar? ¡Ay, papi! ¿No sabes? Estoy embarazada. ¿Y ahora cómo van a hacer para sostener? ¿Eh? ¿Vos sabés lo que es traer un hijo más? ¿Usted es uno de esos o se va a poner contento? ¡Gloria a Dios! ¡Aleluya! ¡Qué regalo precioso! ¡Qué maravilla! ¡Un hijo más que se agrega a esta gran familia! ¡Oh! ¿Cómo usted? Mire, yo me fui a vivir a la casa de mis padres cuando nos casamos con mi esposa. Y allí en ese cuarto, un cuarto teníamos nada más, ¿te acordás, mi amor? Un bañito de uno por uno. Y allí nació Diego. ¡Ah! El pastor, mire, allí nació. Y usted no sabe la alegría por todos lados. Aunque por allí alguno habrá dicho, ay, mira dónde viven y van a traer una... ¡Oh! Podrían haber esperado un poco más. ¿Nunca le pasó algo así? ¿A mí es el único? Bueno, la palabra hoy te está diciendo, construye una ampliación. La actitud de fe allí. Dios está esperando que la pongas en movimiento. Aleluya. Amén. Aquí hay un gran secreto, y es que si aprendemos a tener expectativas, de más favor, de más excelencia, es entonces cuando veremos cómo Dios hace más grandes cosas. Expectativas. Expectativa. Ay, fui a la doctora, no sé si les conté hace unos 3-4 días, no les he contado aquí, no me lo he contado por tanto. Y me dice, ¿cuánto usted quiere vivir, señor Pazuelo? Me dice, y yo quiero vivir unos 100 a 125 años. Muy bien, me dice. No se rió, ¿eh? Dice, hoy como está dado la ciencia, como vienen los avances, dice, yo me informo todas las semanas, ¿eh? Y nuevas cosas están apareciendo. Es increíble como la medicina. Y yo tengo las pruebas. ¿Por qué a Moisés le dio 120 años y a mí no me puede dar un poquitito más? Matusalén, hablamos de no, 900 y pico de... Les pido el 10% nada más. Graben este mensaje porque dentro de unos 30 años ya lo estaba diciendo, ya lo estaba profetizando en ese entonces. Amén. ¿Y usted? Y yo con que llegue a los 80, pastor. Yo si llego a los 70, estoy bien, pastor. Bueno, allá usted, de acuerdo a su fe, será hecho. Pero no me venga a manejar la mía, la fe. Y le cuento algo más. ¿Qué está haciendo para esto? Yo estoy haciendo todo lo que hace falta para llegar. ¿Amén? Porque algunos no creen porque no están haciendo nada. Ni siquiera han comprado un ladrillo para la ampliación. Ay, pastor, yo sabía que usted iba a traer este mensaje, pastor. Cada día antes de salir de casa deberíamos decir, algo maravilloso va a pasar en este día. Amén. Anótelo a eso, le va a venir muy bien. Póngalo allí arriba de la puerta antes de salir de casa, mírelo al cartel. Si Dios está conmigo, ¡oh! Seguro tiene cosas tremendas para mi vida. Vaya con expectativas. Amén. Aleluya. Tenemos que aprender a marcar la calidad de vida que esperamos en ese mismo comienzo de cada día. Y durante el día tener una actitud de expectativa. Siempre lo digo a esto y lo tengo que repetir hoy. ¿Vio a los niños cuando desenvuelven un regalo? ¿Los ha visto? Ahí está la abuela, la madre. ¡Ay, querido, despacito, despacito! ¡Ay, no me rompas el moño que quiero usarlo para otro regalito mañana! Y el chico rompe y rompe porque quiere ver lo que hay ahí adentro. ¡Expectativa! Esto tiene que tener todos los días. Expectativas. Ah, se cruza alguien en su camino, usted pone esas palabras en movimiento, póngale expectativa. Póngale expectativa a su vida. Amén. En vez de estar dudando, siendo negativo, comience a declarar qué es lo bueno que Dios va a hacer hoy. No vaya a comprar algo esperando no encontrarlo. No vayas a entrevista de trabajo con expectativas de que no se lo van a dar. Es más, voy con expectativa de que no me van a dar ese trabajo, me van a dar uno mejor cuando vean quién soy, las actitudes allí que yo pongo en cada uno de esos emprendimientos. Yo sé que cuando llegue a este negocio lo voy a bendecir con mi actitud. Voy a ser el mejor vendedor, voy a ser el mejor fabricante, voy a ser el mejor mecánico, voy a ser... Y estoy buscando un trabajito, pastor. Ya cuando me dijeron trabajito, me lo dijeron todo, ¿vio? Para ir tirando, ¿vio? Para ir tirando, pastor. Y bueno, voy a hacer esto y después voy a ver si consigo lo mejor. ¿Por qué no viene lo mejor ahora? Porque usted mismo se descalifica. Se olvida que usted es un hijo de Dios, creado a imagen y semejanza de Él. Si es así, vuelvo a repetir, si es así, deberían desesperarse esos corazones por tenerlo a usted en su equipo de trabajo. Nada menos que la voz de Dios le habla a este corazón. Donde quiera que tú vayas, vas a ser de bendición. Lo que toques. Wow, algunos se están dando cuenta de lo que estamos hablando. Aleluya. Amén. Señor, ayúdame hoy. Que esos corazones que tengan esta inspiración de tu Espíritu Santo, Señor. Cuando usted espera que las cosas saldrán bien, que tendrá un buen año, que la gente lo va a ayudar, que Dios lo va a sorprender, usted está liberando fe y eso es lo que permite que Dios actúe y que todo lo maravilloso, precioso, poderoso suceda. Porque usted es una persona que está caminando en fe. Aleluya. Amén. Amén. Ay, esta máquina no anda. Patrón, déjeme que... Señor, tú tienes poder para que esta máquina comience a funcionar, Señor. Wow. No sé qué pasó, pero vino Pasuelito, tocó esto y vos sabés que empezó a andar. No lo puedo creer. No lo puedo creer. ¿Ustedes dudan? Yo lo he vivido a esto. Y lo he contado desde este mismo lugar. Amén. ¿Por qué? Dios está conmigo. Y me dice, vos tenés expectativas, yo las voy a respaldar. Quiero manifestar mi gloria a través de tu vida. Que en ese trabajo, que en ese colegio, que en el barrio, que en tu casa, Dios se ha glorificado a través de tu vida. Amén. Oh, qué maravilloso, ¿no? Lo he contado alguna vez, porque son experiencias que he vivido. Saben, trabajaba con un muchacho al cual todo le salía mal. No solo eso, sino que tomaba seis pastillas tomaba, ¿no? Porque su cuerpo también estaba mal, especialmente su corazón. Así que vino a mi oficina, era una persona que ya habíamos vivido como unos 20 años allí trabajando juntos, y me dice, mirá, voy a dejar de trabajar, la verdad que estoy muy mal de salud. El médico, los exámenes, todo esto que estoy observando, me dicen que si no me cuido, me puedo morir en cualquier momento. ¡Wow! Dije yo. Y entonces yo le dije, ¿por qué no sacas un turno en el médico de nuevo? Y yo te voy a acompañar al médico, le dije. Pero ¿sabes una cosa? vamos a hacer un ayuno, ¿qué te parece? Ayunemos un día, aunque sea, vamos a ayunar. Y vamos a hablar con Dios. ¿Y qué nos aconseje? Yo te acompaño. Bueno, está bien, dijo. Yo cuando dijo, bueno, está bien, como decía, bueno, está bien. Y yo le tiré un chispazo diciendo, acordate que de acuerdo a tu fe será hecho. Y le tiré otro. Acordate de ese hombre que vino a Jesús y le dijo, ayuda a mi incredulidad. Creo que algo de esto te está haciendo falta. La cosa que salió el turno, llegó el día, lo acompañé al médico. Ahí el médico miró los exámenes que le había pedido que se haga antes de llegar. Lo puso en una de estas máquinas. ¿Vio estas máquinas que uno empieza a caminar, ¿no? Y le empiezan a poner un poquito de fuerza y después lo levantan, ¿no? Le levantan como una pendiente y tiene que transpirar, ¿no? Y yo estaba sentado ahí y el médico con el estetoscopio estaba chequeando todo y bueno, ya no se olvide el corazón, decía. Y el médico decía, sigue un poquito más. Y yo le decía, dale, vamos, sigue un poquito más, ¿no? Me hacía, seguí, ya está, le decía el médico, ya está, falta unos segundos más, y le había puesto todos sensores, vio, por todos lados. Y llegó un momento donde terminó la prueba y apagó la... ¡Oh! Pensé que me iba a morir. Y yo lo miraba como diciendo, ay, señor amado. Pero llegó el momento de el médico hablar. Y el médico dijo, usted, señor, tiene un corazón excelente. Usted, escuche. Usted está, dicho por el médico, usted está demasiado bien. Y siguió el médico. Es con lo que armé mi mensaje hoy. Porque dijo, termine con sacar conclusiones que no lo van a ayudar. El médico. Se volvió predicador el médico. Y siguió. Solo van a sembrar en su vida situaciones negativas. ¡Pah! En otras palabras, Dios me guió a cambiar sus expectativas. El enemigo había declarado muerte sobre su vida. Él había sido guiado, sus expectativas habían sido guiadas a todo lo negativo. Ahora es lindo lo que dice Jesús allí en el capítulo 9, versículo 29. Mire, tan claro cuando él dijo, conforme a tu fe sea hecho. Hay gente que no se da cuenta, pero esa fe, mire, lamentablemente lo tiene limitado. Pero el mismo Todopoderoso en esta mañana te está diciendo, construye una ampliación. No sé en el área que necesitas, pero comenzá a construir esa ampliación. Tal vez tiene que ver con esa mente tuya, tal vez tiene que ver con la forma de pensar que tenés, tal vez tiene que ver allí con esas cosas que tocas a diario, vidas que se cruzan en tu camino. Yo se lo he dicho tantas veces, mire, cada uno de mis hijos, obsérvelo, mi nuera, mi yerno, mis nietos, son todos genios. Ay, pastor, parece que usted tiene una familia, yo no sé lo que opina de la suya, pero los míos son todos genios. El problema lo tiene usted, que no lo cree, pero yo no tengo problema. Amén. las cosas que Dios va a hacer con cada uno de ellos. Sáqueles una foto, porque no los va a reconocer, mira. Amén. Aleluya. Ay, pastor, quiero conocer su familia. No, conozca la suya y empiece a hacer declaraciones sobre su familia. Ponga esa mano allí como la tengo yo. Declaro en el nombre del Señor. Aleluya. Ay, pastor, eso no lo tiene que hacer un profeta, no lo tiene que hacer un hombre de Dios. ¿Y usted qué es? Yo que ni lo conozco, tengo que hacer las declaraciones. Cuando usted conoce esa vida, conoce todo lo que es ese corazón muchas veces. ¿Qué está haciendo aquí? ¿Vino a dormir la siesta en la iglesia, en la casa de Dios? ¿O vino a asimilar esto que es poder, poder de Dios allí actuando sobre su familia, sobre su futuro, sobre todo eso? Dice su palabra, no solamente te voy a bendecir, sino vas a ser de bendición. Vine a traer vida a tu vida y vida en abundancia. Déjeme preguntarle, ¿qué es lo que espera de su vida? ¿Pequeñas cosas o grandes cosas? Algunos se están avivando. Ya hay avivamiento aquí en marcha, mire. Si Jesús hizo lo que hizo con esos 12, mire, acá la cosa viene bien fuerte. Espero que nadie me los apague después. Ande con la manguera de los bomberos apagando. Ay, ¿cómo podés creer? Ay, vos, ay, este pastor. ¿Los conoce? Hoy no vinieron, pero se van a cruzar mañana en su camino. Es muy fácil esperar lo peor. Muy fácil esperar lo peor. Algunas personas tienen su mente ya programada para lo equivocado, esperando lo malo, y eso es lo que obtienen. Eso es lo que obtienen. Eso es lo que obtienen. Hablan del presidente, de los gobernantes. 110 años hace que estamos así, ahora este va a venir a cambiar, lo que va a venir a cambiar. ¿Sabe qué? Yo dije, mire, si, mire lo que voy a decir. Dios mío, espero que no se grabe esto. Si sacan a todos los argentinos y los mandan a Alemania y traen a los alemanes a Argentina, este país cambia. El problema no es el país, el problema es nuestra mentalidad. Gracias a Dios, mire, acá tengo todos alemanes, gloria a Dios. O con mentalidad de alemanes, ¿no? Somos los mejores, vamos a salir adelante, ¿eh? Tenemos a Dios de nuestro lado. Si Dios está con nosotros, ¿quién podrá estar en contra? Amén. No sé si me entiende lo que yo estoy hablando. Es nuestra manera de pensar. Si hay algo que hace este libro maravilloso llamado Biblia, el libro más vendido en toda la historia, ¿sabe? Es cambiar nuestra manera de pensar, nuestra mentalidad, ¿eh? Nos cambia la cultura del reino. ¿Qué dice la cultura del reino? Dad y se os dará. Lo que siembras, vas a cosechar. Y si lo haces en su nombre, seguridad de que vas a tener una cosecha de abundancia. Ahora también dice que si no sembrás, no vas a cosechar. Y también dice que si sembrás limones, vas a cosechar. La están agarrando lindo a esta, ¿no? Amén. Aleluya. Alguien me dijo, pastor, yo no quiero tener buenas expectativas. Así si eso no sucede, no me desanimo, ¿vio? ¿Conoce gente así? ¿Eh? Sí, pastor, pero... Pobre siempre pobre, pastor. Y se quedan así. Y Dios dice, no, yo te quiero sacar de ahí. Quiero bendecirte. ¿Sabe? Esa actitud es totalmente incorrecta. Si usted no tiene expectativas, usted no libera fe para que comience la acción. Aleluya. Amén. Amén. Aleluya. Amén. Recuerde que usted tiene el favor de Dios de su lado. No se olvide jamás de eso. Alguien me dijo, David, estás en la época del favor de Dios sobre tu vida. Aprovechalo, porque esto no dura para siempre. ¿Qué tal? Mire lo que está diciendo, ¿no? Creo que me estaba alentando, creo que me estaba alentando. Aprovecha ahora, porque no dura para siempre. Pero cuando voy a la palabra de Dios, ¿sabe lo que dice esa palabra? Allí en el Salmo 30, dice que el favor de Dios dura toda la vida. ¡Amén! ¡Qué tremendo! ¡Qué maravilloso! ¡Toda la vida! ¡Ah! A veces nos manejamos con errores pensando que no. Mientras usted se mantenga creyendo y obedeciendo el favor de Dios, y obedeciendo el favor de Dios, permanecerá en usted. Amén. Es tan importante permanecer creyendo. Ah, mire, mañana lunes va a venir un estornudo por allí y usted, ay, no me va a enfermar. No me tendría que haber subido a este colectivo porque, mira, está haciendo ahí. El favor de Dios está sobre mi vida. Aleluya, aleluya. Amén. Él guía mis pasos. Él es el que está en control de todo. Me acuerdo uno de mis hijos, tuvo un detalle allí en su frente, se cortó. Y cuando fuimos al médico con mi esposa, yo tenía esta palabra en mi corazón. El favor de Dios está sobre nosotros. Y cuando llegamos, el médico empezó a hacer lo que tenía que hacer. Le dijimos quiénes éramos. El médico ese empezó a escuchar y atender lo que decíamos. Éramos cristianos, conocíamos a Dios, lo reconocíamos con todo nuestro corazón. Y ese hombre, mire, que estaba allí en esa guardia, recibió el mensaje de su palabra. ¡Aleluya! ¿Y sabe cuáles son mis expectativas? Que un día lo voy a ver en gloria. ¡Amén! Ay, pastor, pero el nene suyo se cortó, pastor. Está mirando todo lo negativo, no entendiendo el valor de una vida, no entendiendo que si usted está en la actitud correcta, no solamente va a ser bendecido, sino se va a transformar usted en alguien que bendice a otros. ¡Amén! Ah, he aprendido... este Salmo 112, que nos habla de un hombre que confía en Jehová. Dice, no temerá recibir malas noticias. Su corazón va a estar firme. Mire, cuando yo recibo esas noticias que no me gustan mucho, yo no digo, ¿por qué a mí?, sino, ¿para qué? ¿Qué es lo que tengo que aprender? ¿Qué es lo que tengo que entender? ¿A dónde Dios me quiere llevar? ¡Ah! Amén. ¿Por qué? ¿Por qué? He aprendido que aún ante malas noticias no voy a perder mi esperanza. Mi fe. Mi fe. Mi fe. Porque sé que Dios va a ayudarme, sé que me va a sacar del pozo. Tal vez se volvió difícil, pero no imposible. Aleluya. Pero no imposible para mi Dios. Todo lo puedo en Cristo que me fortalece. Aleluya. Amén. Amén. Ah, mire. Venga, toque los músculos que tengo. Los músculos de fe. A través de esas pruebas, a través de esas decisiones, a través de esos problemas, me voy fortaleciendo. Aleluya. Amén. Hay algunos, mire, hoy no vinieron, pero no pueden ni traspasar una puerta de Telgopor. Pero con la fe en este Todopoderoso, mire, he aprendido que hasta puertas de acero inoxidable podemos traspasarlas. Aleluya. Amén. Estoy hablando en lo espiritual, damas y caballeros. Aleluya. Amén. Es tan difícil irnos a lo negativo, ¿no es cierto? Tan difícil, pastor, y poner nuestra fe allí. De pronto alguien te llama a las 3 de la mañana. ¿Qué está pensando? A ver, ay, ¿qué pasó? ¿Quién estaba viajando a esta hora? Ay, no habrá sido Catalina, no habrá sido Juan. ¿Qué tal si pensamos, wow, me acuerdo que estaba embarazada Juanita, ya llegó su hijo, ay, me están avisando, hola, es varón, gloria a Dios? Ay, pastor, usted está exagerando demasiado ya. Es increíble cómo la gente, algunos, ¿no?, se ponen negativos. No pensando que pueda haber una buena noticia. ¿Sabe que hasta en los hospitales hay gozo, alegría? Y ya se lo anticipé, ¿eh? Usted puede ir por todas las camas y tal vez caras de melancólico y caras tristes. Yo he estado allí, yo sé de qué se trata, hasta internado he estado. Pero hay un lugar que hay gozo, que hay alegría. Es en la sala de parto, en ese lugar donde están todos los bebitos. ¡Ay, mira, se parece a mí! No, no, se parece a mí. ¿Los ha visto? Hay un lugar donde hay gozo, donde hay alegría. Qué lindo que puedan decir, hay un lugar en el barrio donde hay gozo, donde hay alegría, donde hay una familia con mucha esperanza. Es tremendo ese lugar. Y es la familia Pérez, la familia Pazuelo, la familia, no sé, póngale su apellido. ¿Te duele el costado izquierdo? Ay, ¿no será el corazón? Lo primero. ¿No te acuerdas?

Aleluya. Amén. Ya termino, ya veo las caras de algunos y ya termino, ya pasó. Es como la vacuna esto, vio. Después trae gozo, alegría, pero aun cuando sean malas noticias, tú tienes que saber que Dios sigue sentado en su trono. Dios sigue sentado en su trono. Él nunca se equivoca. Dios quiere lo mejor para mí. Si Él así lo ha permitido, es lo mejor. Ay, ¿sabe qué? Es como, aunque ahora le ponen gusto a frutillita, ¿no? Pero vieron esos jarabes de antes que le daban, le tapaban la nariz, ¿no? Yo era bien chiquito y me acuerdo, mi mamá me contaba que de pronto escupí por todo el lugar, ¿no? Porque no me gustaba ese gusto, ¿no? Ese remedio. Y mi mamá decía, agarrale la boca, vos agarrale la nariz, vos agarrale los brazos. Y veo que algunos han pasado por ese. Ahora veo que un toque frutillita, con mi amor, a ver el avioncito. Te voy a dejar jugar en la PlayStation, te voy a enviar, has negociado todo para que. Ríndase. Dígale, Señor, tú eres lo mejor para mi vida. Aleluya. Tal vez no lo entiendo a esto, tal vez no lo comprendo todo, Señor, pero si tú estás en esto y es tu propósito para mi vida, yo sé que esto va a traer gloria, va a traer vida, va a traer abundancia. Ah, Señor amado, aleluya, me tomo la cucharada de amor. Aleluya. No sabes lo que me dijo el pastor cuando fui a hablar a la oficina. ¡Ay, qué pastor malo! Vamos a otra iglesia donde nos hablen mejor. Esto como sale grabado después y va a tocar a muchos pastores, se van a reír conmigo seguro. ¿Cuánto hay que han pasado por situaciones semejantes? No entendiendo que Dios nos dice... hablale con amor, pero dale mis consejos. Mis consejos van a traer vida. Mis consejos los van a sacar, no importa la situación en la cual se encuentren, tal vez de desesperación, tal vez de muerte, pero yo soy Dios y si hacen caso, recuérdales que yo todo lo puedo hacer. Y en mi nombre no solamente saldrán, sino también ellos los voy a usar para que hagan milagros y maravillas cuando abran su boca, porque este Espíritu Santo, cuando ellos ponen esa palabra en movimiento, dice que esa palabra no va a volver vacía. ¡Oh! ¡Aleluya! ¡Amén! Ah, tengo que terminar. Allí en el Salmo 23. 27. David dijo, una cosa estoy seguro, y es que veré la bondad de Dios, la bondad del Señor en esta tierra. Yo me muevo así. Si quieren saber, yo me muevo de esta manera. Yo estoy allí expectante, queriendo ver la bondad de Dios una vez más. Amén. Queriendo ver la bondad de Dios una vez más. ¡Wow! ¡Aleluya! ¿Sabes? Estuve en Capilla del Monte hace dos días, creo que dos o tres días estuve. Y con mi familia, mis hijos especialmente, han puesto en marcha un emprendimiento. Y es poner distintos negocios en distintos lugares de nuestro país. Ya llevamos

Ya estamos en el tercer lugar, Concordia. Y esos negocios tienen que ver con maternidades que estamos poniendo ahí. La intención es abastecer esas maternidades. Y justamente tuve que viajar a Capilla del Monte porque había que firmar algo allí en la municipalidad. Y resulta que la persona que está encargada de todo esto me dice: ay, pastor, usted no sabe los dolores de cabeza que he tenido ya. Sí, le digo, sí, me ha estado contando. Le digo, hace un año que venimos, ¿no? Para poner esa maternidad hubo que hacer un montón de... por ser extranjero no me aceptaban. Querían que yo viviera en el lugar y que tenía que buscar a otro. Y que la tierra esta, donde queríamos hacerlo, no sé, un montón de detalles y problemas y conflictos. Y en lo natural yo decía, pero estos capillenses, ¿vio? Porque Capilla del Monte, capillense, al final no quieren que nosotros hagamos nada, pero que se arregle. Yo me quedo allá en Buenos Aires, que... Pero ¿sabe una cosa? Yo sabía que Dios quería hacer algo. Amén. Y mientras viajaba en esta oportunidad, yo digo, ¿en qué me voy a encontrar ahora cuando vaya, que tengo que firmar y todas las cosas que vienen en camino para...? Le digo, Señor, me gustaría que me des una señal, como para que tú estás en todo esto, Señor, que no has decidido otra cosa y tal vez yo sigo intentando y no quiero ir en contra de lo que tú quieres hacer, Señor. Así que llego a la municipalidad. Y este muchacho, antes de llegar cruzando la calle, me dice: ¿sabe una cosa? Me enteré que han cambiado el personal en la municipalidad. Oh, le digo. Espero que nos toque a alguien, ¿no? Que esta vez nos ayude, le digo, aunque sea. Y entonces entramos. ¿Y sabe qué? La persona esta conocía a mi esposa y conocía a mí, porque vivía en Buenos Aires y escuchaba Radio Cristiana y el programa La Familia. Y ahí me dice: yo de chiquitita escuchaba la radio, dice. Yo iba a la iglesia del pastor Strogen, dice. Y qué linda oportunidad. Usted no sabe las ganas que yo tenía de conocerlo cuando me dijeron que ustedes tenían que ver con la maternidad, el patito Juan. Ah, yo dije, tiene que ver con Viper. Y yo dije, Señor, 800 kilómetros. Y pusiste la persona correcta, porque nos sumó un montón de otras cosas. Dice, cualquier problema que usted tenga, en lo que sea, pastor, usted venga, yo se los voy a solucionar a todos, pastor. Oh. Wow. Y ahí nomás el pastor que estaba al lado mío, ¿no? El ministro que estaba al lado mío me dice: si usted quiere, aquí en Capilla del Monte tenemos una iglesia y nos gustaría tenerla como miembro de esa iglesia. Sí, sí, dijo ella, voy a estar yendo. Así que mire, ¿no? Por un lado, una persona nueva. Y por el otro lado, Dios puso la... Entonces lo trajo de allá, lo puso ahí y dijo, bueno, necesito que, ¿no?, ministre esta situación aquí en este lugar y que bendiga esto que yo quiero hacer para Capilla del Monte. Estoy hablando del Señor y este corazón. Y allí ella obedeció y allí estaba. Y la verdad que comenzó una gran bendición. ¿Sabe qué? Se hizo una cola de gente. ¿Vio cuando usted está haciendo algo y usted siente que la persona quiere que usted se levante y se vaya? ¿No? ¿Y vio cómo hacen? Se levantan ellos y entonces usted dice, ah, pues, bueno, gracias, Y yo veía que no se levantaba. Y llegó un momento donde me voy a levantar yo. No, pastor, ¿qué desee? Vamos a seguir a... Pero no, por la gente. No, no hay problema. Amén. Aleluya. ¿Por qué le digo todo esto? Para todo
Esto que estamos hablando, mire, usted tiene que ser intencional. Es un estilo de vida abundante, una vida bendecida. Escuche, una vida que da sabor, sabor, sabor. ¿Nunca probó helado con sabor a neutro? ¿Nunca? ¿Qué hace usted? ¿O pidió? Ay, tráeme helado con sabor a neutro. No, no. Ay, dulce de leche. Ay, no. Ah, para mí limón. Ay, no, no. Frutilla, la crema. ¿Eh? ¿Sí o no? Y los vio sacando la lengua. A mí me gusta esa situación. Yo las miro, mire. Hasta eso que no sacan nunca la lengua, ahí la sacan. Y sacan bien largo la lengua y... Porque quieren todo ese sabor en su paladar, en su boca. ¡Ah! ¡Ah! Chocolate con galletita Oreo. Para que no se le caiga nada de los costados también. ¿No los ha visto? Quiero decirle algo. Dios quiere que usted tenga sabor. Los corazones van a querer estar al lado suyo. Van a querer ser parte de usted. Usted tiene que ver cuando llega el helado a casa, mis nietos. Mire, hoy hasta en invierno comen helado. Dios quiere que usted sea esa vida, ese corazón. Que tiene sabor, sabor. Ay, pastor. Isaías capítulo 30 dice: dichosos todos los que esperan en Él. Todos. Recuérdelo siempre: Dios está buscando derramar sus bendiciones sobre aquellos que con expectativa esperan. Espera, donde quiera que están allí, tienen ese sabor a vida, a gracia de Dios, a bendición del Todopoderoso. Mi bendición está sobre ellos, dice el Señor. Ahora mi pregunta es esta: en este día, ¿estás expectante para recibir las bendiciones? ¿Tienes esa fe orientada hacia lo mejor? Ay, pastor, tal vez estás por primera vez aquí. Alguien te trajo o llegaste de alguna manera. Y yo no quiero que te vayas como llegaste. Me gustaría que te puedas llevar al grande, al todopoderoso. Como así me acompaña a mí. Que pueda salir también acompañada, acompañado de Él. Y te pregunto, ¿qué es creer en Dios? ¿Qué es creer en Dios? Es tener una fe orientada. Es leer el manual del fabricante sabiendo, por fe, que ahí están las instrucciones para una vida. Una vida de abundancia en todos los órdenes. No estoy hablando de economía, estoy hablando de todos los órdenes. Y esto comienza aceptándolo en tu corazón. Así comienza todo, así comencé yo. Lo acepté en mi corazón, en un momento semejante a este. Oh, estaba sentado allí en esa silla. Y me dijeron, ¿querés aceptarlo en tu corazón? ¿Y sabe qué? ¡Sí! Si usted va al mundial que viene ahora de fútbol, ¿vio el fútbol? ¿Sí?
Usted va a encontrar que en los estadios hay gente que está especializada en llevar un cartel. Mayormente el cartel es amarillo con letras negras. Y se va a encontrar que en ese cartel dice Juan 3:16. Es un versículo bíblico. ¡Wow! Fíjese, yo hasta lo he visto en partidos viejos, ¿no? Argentina y Francia. Que ahí aparece, hay uno allí en la hinchada con el cartelito. Y a veces son dos o tres cartelitos iguales. Yo los considero a esos evangelistas, al mundo. Ya los veo a los de River y Boca con el cartelito. Próximo partido, siempre y cuando no jueguen el domingo. Venga, traiga el cartel aquí. ¿Y qué dice el cartel? ¿Qué dice Juan 3:16? Pues Dios amó tanto al mundo que dio a su único Hijo para que todo el que crea en Él no se pierda, sino que tenga vida eterna. Tanto lo amo a usted. Tal vez nunca lo aceptó, pero Él lo ama. No es casualidad que usted esté aquí, es causalidad. Dios lo trajo de una forma o de otra. Espero que no sea la última. Por eso lo provoco a que tome la actitud correcta. Ponga su expectativa en movimiento. Y Dios va a hacer cosas grandes. En usted, con usted y a través de usted. Amén.

0: Un mentor es un entrenador para la vida y no hay ninguno como un buen padre que acompañe a sus hijos y les ayude a mejorar cada día. Ser mentor es instruir a partir de la experiencia adquirida con los años, tener paciencia para explicar lo que se ha aprendido y fortalecer en medio de los desafíos. Ser mentores implica ser generosos con nuestro tiempo, inspirar confianza, ser comprensivos, respetar la diferencia de criterio y estar dispuestos a dar lo mejor de nosotros mismos. Si deseamos convertirnos en buenos padres, debemos estar presentes en los momentos cruciales de nuestros hijos y asumir el privilegio que nos otorgan de ser sus mentores. Guía a sus hijos a la excelencia. Esta es una tarea que toma toda una vida. Le habla Sixto Porras de Enfoque a la Familia.
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Háblanos, Jesús. Háblanos, Jesús. Apláudale fuerte a Él en esta noche. Él es fiel. Él es bueno.

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0: Solo un minuto.
1: Usted pudiera preguntarse si Dios nos ama, ¿por qué dejó que la primera pareja pecara? Al dar a Adán y Eva la opción de obedecer o desobedecer, Dios demostró que no nos ha creado como robot incapaces de tomar decisiones. Su amor no restringe nuestra libertad de hacer lo bueno o lo malo, incluso si eso implica que le digamos no al Dios que nos creó. Sin embargo, tener la libertad de elegir significa que cometeremos errores y desobedeceremos al Dios que nos ama. Pero la noticia maravillosa es que Dios demuestra su amor hacia quienes se han rebelado contra Él por medio de su ofrecimiento de salvación y perdón. ¿Ha respondido usted a su amor creyendo en Cristo y recibiéndole como su salvador personal?
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2: Me asombra, mi amiga, mi amigo, la simpleza y al mismo tiempo la profundidad de muchas palabras del Evangelio. Hace varias semanas ya que vengo leyendo pasajes del Evangelio de Juan. Es el Evangelio más místico de los cuatro y una de las obras maestras de la literatura, sin dejar de ser, por supuesto, la más elevada revelación de Cristo que hay en toda la Biblia. Hoy leo, por ejemplo, el capítulo 12 y el verso 27. Son palabras de Jesús, brotadas de su alma en un momento crítico, y a su alma se refieren. Dicen así: ahora está turbada mi alma. Estas palabras me asombran, repito, por lo humanas que son. Me asombran y me maravillan porque son palabras que yo mismo muchas veces he tenido que decírmelas a mí mismo. Son palabras que tú también, mi amiga, mi amigo, te las habrás hecho. Mi alma está turbada porque ¿a quién no se le turba el alma, no se le angustia el corazón y no se le ensombrece el ánimo ante los problemas de la vida? ¿Quién es el hombre, quién la mujer que puede decir sinceramente, mi alma nunca se turba? Nadie. Los tiempos son demasiado malos para que no haya turbaciones, depresiones, angustias, desencantos y desilusiones terribles. 1000 años antes de Cristo, los hombres sufrían también turbación de alma. El rey David, pastor, salmista y rey, escribe en el Salmo 42, ¿por qué te abates, oh alma mía? ¿Y por qué te turbas dentro de mí? La turbación del alma, mi amiga, mi amigo, es problema existencial que han sentido todos los seres humanos sensibles desde el principio hasta el día de hoy. Los grandes personajes de la Biblia sufrieron todos ellos grandes angustias también. Abraham, Isaac, Jacob, Moisés, Josué, David, Pedro, Pablo, Juan sufrieron temores y angustias y pasaron por grandes crisis. Ninguno fue exceptuado, porque el sufrimiento es parte de la vida sensible e instrumento obligado en la perfección del alma. Jesús, cuando veía acercarse el momento de la cruz, experimentó turbación de alma, lloró, suspiró, gimió, aún pidió a Dios ser eximido del grave dolor, pero supo decir en ese momento, «Empero, Señor, no se haga mi voluntad, sino la tuya». Nos estaba marcando con esto el camino que debemos seguir cuando nuestra alma se turba. Sí, estoy seguro que sí. Sufrimiento por causa del pecado, la desobediencia, es grave y terrible, es consecuencia de hacer lo malo. Pero turbación, sufrimiento o prueba por causa de ser fieles a Dios, produce santificación, madurez, fuerza sobrenatural para vivir. Mi amiga, mi amigo, ¿de qué clase es tu turbación? Si es por causa de tu fidelidad a Cristo, no temas, saldrás victorioso.
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1: Acompáñeme por favor al capítulo 12 de Romanos. Quisiera que leamos los dos primeros versículos. El título de este mensaje es, Señor, ¿por qué no puedo cambiar? En esta ocasión me gustaría leer la versión La Biblia de las Américas. En Romanos capítulo 12 versículos 1 y 2, el apóstol Pablo dice, Por consiguiente, hermanos, os ruego por las misericordias de Dios que presentéis vuestros cuerpos como sacrificio vivo y santo, aceptable a Dios, que es vuestro culto racional. No os adaptéis a este mundo, sino transformaos mediante la renovación de vuestra mente para que verifiquéis cuál es la voluntad de Dios, lo que es bueno, aceptable y perfecto. El apóstol Pablo dice que este proceso continuo de transformación es algo que sucede dentro de nosotros. Es decir, después de recibir al Señor Jesucristo, no es algo que pasa y eso es todo. Somos salvos en un acto determinado. Tomamos una decisión y en el momento en el cual recibimos al Señor Jesucristo como nuestro Salvador, somos salvos. Pero el proceso que ocurre en nuestra vida a partir de ese punto es un proceso transformador. Dios está obrando en nuestra vida, está comenzando a obrar en nuestra vida para que la expresión exterior de nuestra vida sea coherente con el hombre interior. La experiencia transformadora resulta en ser conformados a la imagen de Cristo, no a este mundo. Y la obra del Espíritu Santo, su obra, es con el fin de renovar nuestras mentes. Así que cuando examina su vida cristiana y lo que está pasando, ¿por qué mi mente divaga de la forma en la cual lo hace? ¿Por qué estoy confundido? ¿Por qué no puedo concentrarme? ¿Por qué estoy corriendo aquí y allá? ¿Por qué a veces no puedo dormir? ¿Por qué? ¿Por qué soy tan hablador? ¿Ha conocido a personas que solo hablan, hablan, hablan todo el tiempo, nunca escuchan a nadie decir nada? Usted dice, bueno, ¿por qué siempre están hablando? Puede ser que Satanás esté trabajando en su mente y como resultado eso sea solo una expresión de ello. Quizás alguien diga, bueno, me gusta poner mi mente en neutro, flotar un rato. Quisiera decirle, no ponga su mente en neutro porque hay alguien afuera listo para entrar. Satanás está listo. Mire, esta actitud pasiva de que no hace ninguna diferencia lo que mira o lo que ve o esto, aquello y lo otro, sí la hace. Ahora permítame mostrarle algo. Hay personas en la actualidad que están enganchadas a toda clase de hábitos. Consideremos la pornografía, un negocio multimillonario en este país, defendido por Satanás y su gente debido a la codicia de algunos por el dinero a expensas de otras personas. ¿Y cuántas personas en la actualidad están enganchadas a la pornografía? Como ve, no se dieron cuenta de que al mirar uno o dos o tres o cuatro veces, la mente estaba fotografiando esa toma. Y he oído a gente decir, si pudiera olvidar algunas cosas que he visto, si pudiera arrancarlas de mi mente, si pudiera arrancarlas de mi vida, podría ser liberado. Bueno, el día de hoy le diré cómo hacerlo. Mire, lo que mira hace una diferencia porque su mente lo está fotografiando. Por eso Juan, en la primera epístola, habló del Señor Jesucristo. Cuando escribió esa epístola, Juan dijo, «Lo he visto con mis ojos». Y usa el tiempo perfecto en griego que dice y aún puedo contemplarlo, lo oí hablar con mis oídos, tiempo perfecto, y aún puedo oírlo resonando en mis oídos, lo toqué y aún puedo sentir lo que toqué hace años. Mire, la mente registra lo que vemos, lo que sentimos, lo que tocamos, lo que oímos. Todo esto está registrándose. Y así Satanás obtiene un gran punto de apoyo, un gran bastión en su vida. Y aunque usted es salvo, ese viejo bastión todavía está allí. El hecho de que usted sea salvo no significa que todos los bastiones y todo se despeje y nunca tenga que lidiar con nada. Sí, tiene que hacerlo, porque Dios no le saca su mente, no llena todos los baches, los patrones de pensamiento aún están ahí y se debe lidiar con ellos. Entonces, ¿cómo superamos esto? La mente está confundida, divagando. No puedo concentrarme en el Señor. A veces es difícil orar. No queremos leer la Biblia. De alguna manera simplemente no nos dice nada. Y como dijimos, Satanás puede sacar la verdad de nuestra mente y puede poner pensamientos en nuestra mente. Por eso le digo, cuando vaya a la iglesia o cuando se sienta en casa, escriba lo que oiga que impresiona su corazón. Usted dice, oh, lo recordaré. Estoy aquí para decirle que tiene un enemigo, amable oyente, que con su poder sobrenatural se encargará de que no lo recuerde, de robárselo de su mente. Él pone malos pensamientos en su mente. Él saca los buenos pensamientos de su mente. Ahora, no hace eso sin nuestro consentimiento. Pero me gustaría mostrarle cómo puede sacarle los buenos pensamientos de su mente. Muy bien, ahora pensemos en esto un momento. Esclarezcamos esto. ¿Quién es el responsable? Somos personalmente responsables de lo que hacemos con nuestra mente. No puedo decir, oh, el diablo me obligó a hacerlo. Dios, si no se lo hubieras permitido, el diablo me obligó a hacerlo. No, el diablo no le obligó a hacerlo. El diablo le hizo una oferta muy, muy tentadora. La única razón por la cual se sometió fue porque, por un acto de su voluntad, usted eligió someterse. Pero ahora esto es lo que me gustaría que vea. Usted dice, bueno, ¿cómo es que estoy tan metido? Quisiera mostrarle cómo se metió tanto. Satanás le ofreció algo y usted dijo, creo que lo haré. Y así mordió el anzuelo. Y después de que lo mordió, dijo, oh Dios mío, Señor, perdóname y límpiame. No volveré a hacer eso jamás. Entonces Satanás le hace otra oferta y usted la acepta de nuevo. La tercera se vuelve más fácil, la cuarta es más fácil, la décima es mucho más fácil, la vigésima es muy fácil. ¿Sabe lo que ha hecho? Le ha dado a Satanás terreno para trabajar en su mente y la única razón por la cual él tiene el control sobre su mente es porque usted, acto tras otro de consentir sus invitaciones, lo ha ayudado a construir un bastión en su mente. Él no se abrió camino en su mente como creyente porque el Espíritu de Dios lo detendría. Usted tenía que dar su consentimiento para aceptarlo o rechazarlo. La palabra de Dios dice que eso no es consistente con un creyente. No quiero eso en mi vida, confío en que el Espíritu Santo resistirá eso. Pero cuando usted dice, creo que le daré una oportunidad, lo que está haciendo, amable oyente, es que está dando su consentimiento. Y cada vez que da su consentimiento, le da más y más terreno al diablo. Y mire, así es como los hábitos entran en la vida de los creyentes. Le damos terreno. El diablo no puede forzar eso. Damos nuestro consentimiento para ello. Ahora, Satanás puede poner un pensamiento en su mente solo si usted consiente recibirlo. Satanás solo puede poner un pensamiento maligno en su mente si usted consiente recibirlo. No tiene que hacerlo. Lo ha consentido. Usted dice, ¿quiere decirme que todas estas cosas que pensé cuando hice mi mejor esfuerzo para no pensar en ellas, que yo soy responsable? Es responsable. Usted dice, pero si supiera lo horrible que fue, simplemente parece que no puedo desatarme. ¿Puedo entender eso? El diablo puede tener un bastión tal que siente que no puede, pero sí puede. Le mostraré cómo en un momento. ¿Cómo puede tener la victoria sobre esto? Pablo dice en este capítulo 12 de Romanos que si seremos moldeados a la semejanza de Jesucristo, seremos conformados a su imagen, la experiencia transformadora del hombre interior debe tener lugar y ese es el resultado de la renovación de la mente. A medida que la mente se renueva, el hombre interior ¿qué? El hombre interior se transforma y nuestra vida es conformada a su semejanza. Ahora usted dirá, bueno, ¿cómo ocurre esto? Muy bien. El proceso de renovación de la mente, en primer lugar, comienza con un deseo. Y ese deseo es, en verdad, debe tener un fuerte deseo de pensar los pensamientos que Dios quiere que usted piense para que su vida sea transformada a la semejanza de Jesucristo. Debe tener un fuerte deseo porque, escuche, amable oyente, el enemigo nos está atacando con fuerza. Me refiero a un ataque satánico. Él lanza un ataque mental y satánico a su mente. En primer lugar, debo desear pensar de forma correcta. En segundo lugar, debo verificar la fuente de esos pensamientos. Cuando se me presenta el pensamiento, y no estamos hablando de todo lo que piensa, si está en la escuela tratando de resolver un problema matemático, no es de eso de lo que estoy hablando. Estoy hablando de las cosas correctas e incorrectas de la vida y de los pensamientos que surgen en su camino. Entonces, tiene el deseo de resistir. En segundo lugar, cuando surjan pensamientos, hágase esta pregunta. ¿Es esto del Señor o del diablo? Tiene la promesa de Dios dentro de usted. Nosotros sabemos en verdad qué es del diablo y qué es de Dios. Entonces debe hacerse la pregunta. ¿Es este pensamiento de Dios o del diablo? Si es del diablo, resístalo con el poder del Espíritu Santo. Usted ha verificado la fuente, sabe que no es de Dios. Y si verifica la fuente y sabe que no es de Dios, mayor es el que está en usted que el que está en el mundo. Por fe y confiando en el poder del Espíritu Santo, puede resistir todos y cada uno de los pensamientos malignos que se le presenten. Pero es un acto de su voluntad, depender del poder interno del Espíritu Santo para decir, no, me niego a pensar en eso, me niego a aceptar eso sobre el fundamento de lo que Dios me dice al respecto de un creyente y, en segundo lugar, sobre el fundamento de lo que dice sobre el poder sobrenatural del Espíritu Santo dentro mío. Mayor es el que está en mí que el que está en el mundo. No tengo que recibir eso. Te diré, espera un minuto. ¿Pero cuánto tiempo me llevará renovar mi mente? Bueno, eso depende de usted y depende de cuánto terreno le haya dado a Satanás y también depende de los pensamientos en su mente. Bueno, ¿sucederá de forma instantánea? Absolutamente no. Fíjese en lo que dice Pablo en el versículo 2 de Romanos 12. Y no os adaptéis a este mundo, sino transformaos mediante la renovación de vuestra mente. Así que no estoy hablando de un acto de una vez por todas. Estoy hablando de que tome la decisión de que no quiere esos pensamientos en su mente. Usted quiere ser la persona que Dios quiere que sea. Tiene libre albedrío para elegir, aceptar o rechazar. Y por lo tanto, comenzando ahora mismo, hoy, en este mismo momento, está eligiendo rechazar a Satanás, resistirlo por el poder del Espíritu Santo. Y por un acto de su voluntad, elige a Dios y opta por resistir al diablo. Es un proceso continuo. Y cada vez, a medida que usted dice sobre el fundamento de la palabra de Dios, esto es lo que él dice en su palabra. Esto es parte del área de la cual me gustaría que hablemos. Entonces dijimos, primero, que debe tener un deseo. En segundo lugar, debe verificar la fuente. En tercer lugar, resístalo en el poder del Espíritu Santo. En cuarto lugar, introduzca las Sagradas Escrituras a su mente, que se ocupen de esos pensamientos que sabe que no son de Dios. Satanás es el que le dice que no puede resistirse a eso, que Dios no le está tratando de forma justa al permitirle ser tentado así. Esa es la mentira del diablo. Esto es lo que Satanás le dice. Sé que quieres resistirte, pero no puedes. Un día de estos podrás. No puedes resistirte ahora. Dios en verdad no te está tratando con justicia. ¿A qué tipo de influencia te estás sometiendo? Mira, si Dios realmente te amara, no te pondría en esa clase de situación todo el tiempo.
3: El diablo está ganando terreno, pero mire, nosotros podemos venir a la palabra y decir, Señor, tú dijiste, aquí absteneos de toda especie de mal. O cualquiera que sea el versículo que se relacione con lo que Satanás lo está atacando, solo cítelo, resístalo en el poder del Espíritu Santo. Porque mire, tiene la opción, no puede decirle a Dios que no puede evitarlo. Él le ha dado libre albedrío y le ha dotado del poder del Espíritu Santo. Puede resistir. ¿Cuántos de nosotros hemos hecho algo que sabíamos que no deberíamos hacer, que elegimos hacerlo, aunque sabíamos que lo que hacíamos estaba mal? Entonces, ¿recuerdan lo que dije? Sabiendo la diferencia entre el bien y el mal, decidimos hacerlo incorrecto. La verdad es que cada vez que hacemos algo incorrecto, elegimos hacerlo. Ahora, ¿saben qué nos hará madurar como creyentes más rápido que cualquier otra cosa? Si aceptamos aquí y ahora que la renovación de la mente es obra del Espíritu Santo según Tito 3:5, si me hacen el favor de ver ese versículo por un momento, Tito 3, versículo 5, él dice, nos salvó no por obras de justicia que nosotros hubiéramos hecho, sino por su misericordia, por el lavamiento de la regeneración y por la renovación en el Espíritu Santo. Es el Espíritu Santo quien nos renueva. No nos renovamos a nosotros mismos. Esa es su obra. Usted dirá, bueno, ¿cuál es mi parte? Si él hace la renovación, ¿cuál es mi parte? Nuestra parte es solo una. Tenemos una responsabilidad. Elegir, elegir, elegir. Eso es todo lo que tenemos que hacer. Elijo resistir. Elijo obedecer. Elijo resistir. Elijo obedecer. Elijo resistir a Satanás. Elijo creer en los pensamientos de Dios. Si nosotros asumimos la responsabilidad aquí ahora y le decimos, Señor, asumo la responsabilidad de mi pensamiento, acepto por fe que la presencia del Espíritu Santo es toda la resistencia que necesito para derrotar a Satanás, por fe a partir de hoy, quiero que me des sabiduría para conocer la fuente de los pensamientos que vienen en mi camino. Y por la fe y la dependencia del Espíritu Santo, quiero resistir cada pensamiento maligno que se me presente, sabiendo que cada vez que lo resisto y elijo el pensamiento correcto, el proceso de renovación está en marcha. Y finalmente, ¿sabe qué pasará? Poco a poco, esas cosas que le molestaban, las cosas con las cuales Satanás le bombardeó, ya no le bombardeará con ellas. Porque mire, ¿sabe lo que ha hecho? Ha renovado su mente. Es un proceso, no un acto. Es un proceso continuo que se lleva a cabo en la vida del creyente que está siendo transformado a la semejanza de Cristo. La metamorfosis se está llevando a cabo mediante la renovación de su mente para que verifique cuál es la voluntad de Dios, lo que es bueno, aceptable y perfecto en su vida y lo que tiene que hacerse en una pregunta muy simple. ¿Quiere verdaderamente ser la persona que Dios quiere que sea? Mire, nunca lo será en su propia fuerza y energía. ¿De verdad quiere la victoria en su vida? ¿Quiere tener los pensamientos de Dios, realizar la obra de Dios y su voluntad en su vida? Entonces, tiene que asumir la responsabilidad de lo que piensa, porque cuando piensa de forma correcta, actuará de forma correcta. Cuando piensa como el Señor quiere que piense, entonces la vida de Cristo se demostrará y se manifestará de manera hermosa ante otros a través de usted. Pero el primer paso es asumir la responsabilidad. No le diga a Dios que la razón por la cual no es salvo es porque Él no le ha dado una oportunidad. Sí, Él lo hará. No le diga a Dios que la razón por la cual está donde está es por lo que Él le ha hecho. Es por lo que nos hemos hecho a nosotros mismos al darle terreno a Satanás en nuestra mente hasta que se ha hecho como un bastión y ahora debemos comenzar a resistir. Mire, debemos comenzar a oponernos al diablo por fe en el poder del Espíritu Santo, confiando en que Dios lo derrotará mientras que ejercitamos nuestra voluntad diciendo, Señor, elijo pensar en lo que es correcto, resisto al diablo. Y luego Dios viene a nuestro rescate. Y el proceso de renovación transformará su vida. Y las personas que lo rodean comenzarán a preguntarse, ¿qué está pasando en ella? ¿Qué está pasando en él? Algo está sucediendo en su vida.
1: Y lo que está sucediendo es el proceso de renovación interior, silencioso, privado e invisible de la mente. ¿Qué está sucediendo? La mente de Cristo comienza a estar expuesta y la vida comienza a responder a la mente de Cristo y cosas comienzan a cambiar en su vida que nunca podría cambiar por su propia cuenta. Amable oyente, quisiera invitarle. Permita al Espíritu de Dios, por su elección, por un acto de su voluntad, elija resistir al diablo y recibir al Señor. Entonces no tendrá que orar más. Señor, ¿por qué no puedo cambiar? Sino, Señor, gracias porque cada día de mi vida, mediante la obra renovadora del Espíritu Santo, me estás cambiando a tu semejanza y a tu imagen. Oremos. Padre, te damos gracias por amarnos. Te agradecemos por tu espíritu perdonador, por la forma en la cual estás dispuesto a trabajar en la vida y el corazón de cada uno de nosotros. Oro por alguien que está perdido, Padre, que está en esclavitud y cautiverio de su mente, de sus hábitos, encadenado por el pecado y no puede liberarse. Ayúdale a ver que si está dispuesto a arrodillarse delante de la cruz de Jesucristo, confesando su pecado, mirándote a ti y solo a ti como la única solución, tú estás dispuesto a perdonarle de sus pecados por fe, que estás dispuesto a romper esas ataduras y esas cadenas y escribir su nombre en el libro de la vida del Cordero. Tú le librarás para que se convierta en uno de tus hijos. Gracias, Padre. Es mi oración en el nombre de Cristo. Amén.
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1: Recuerda lo que dijo Jesucristo, fue muy claro. En el capítulo 16 de Mateo, versículo 6, Él les dijo a sus discípulos, «Tengan cuidado». Eviten la levadura de los fariseos y de los saduceos. Por otra parte, en el capítulo 5 de Mateo, versículo 16, les dijo, «Hagan brillar su luz delante de todos, para que ellos puedan ver las buenas obras de ustedes y alaben al Padre que está en el cielo». También es interesante lo que el apóstol Pablo dijo cuando estaba hablando con la iglesia colosense, tratando de influenciarlos y ayudarlos a entender lo importante que era su testimonio. Pablo dijo, por ejemplo, en el capítulo 4, versículo 5, escuchen lo que dice, «Compórtense sabiamente con los que no creen en Cristo, aprovechando al máximo cada momento oportuno». Dice, Compórtense de tal manera con los de afuera que aprovechen la posibilidad y el privilegio de influenciar en ellos para lo que es correcto. Dice, pero compórtate de manera que no te vean diciendo una cosa y viviendo otra.
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1: ¿Qué tal, querido amigo o amiga del programa Cruzada con Luis Palau? Mi nombre es Jorge Escopazo y quiero darle la más cordial bienvenida a este nuestro punto de encuentro en la radio que hemos denominado Cruzada con Luis Palau, aquí donde estudiamos juntos diariamente la Biblia, la Palabra de Dios, de la mano como siempre de Luis Palau. Y en este día, al continuar con nuestra serie de estudios como abuelo de pájaro, llegamos al libro de Josué. Así que le invito a escuchar este primer mensaje en donde presentaremos el bosquejo del libro. Adelante, Luis.
2: ¿Y cómo está usted, mi amable hermano, mi querida hermana, donde quiera que se encuentre en este momento? Un saludo especial mío, de todo nuestro equipo, de mi esposa y de todos los que le amamos, muy especialmente trabajando en este programa para bendecir su vida, bendecir su familia. Hoy estamos continuando con el vuelo de pájaro que le estamos dando a nada menos que la Biblia, la Santa Palabra de Dios. Estamos procurando tener tres programas para cada libro de la Biblia, dando un vistazo rapidísimo, ayudándole a usted a comprender en forma, digamos, somera, pero sin embargo completa, lo que nos enseña cada uno de los libros de la Biblia. Nos va a llevar algún tiempito, pero vale la pena, ¿no le parece? Hoy hemos llegado al sexto libro de la Biblia. Se llama el libro de Josué. El libro de Josué se llama así porque el personaje más popular, más conocido, más famoso dentro del libro es precisamente Josué. Josué es la continuación, podríamos decir, del Pentateuco, o sea, los primeros cinco libros de la Biblia. Moisés, usted recordará si estuvo conmigo cuando terminamos de estudiar Deuteronomio, Moisés murió en la tierra de Moab, o sea, al este del río Jordán, y Dios lo llevó a un monte, y desde ese monte Moisés vio la tierra prometida, pero no pudo entrar. ¿Usted recuerda ese caso? Estamos hablando del pueblo de Israel. Muy bien, a Josué, su sucesor, le correspondía la misión de dirigir al pueblo de Israel a través del río Jordán y entrar a la tierra prometida, la tierra que Dios les había prometido muchos años antes, incluso se la había prometido al famoso Abraham más de 400 y tantos años antes. Luego estuvieron esclavos 400 años en Egipto, salieron con poder, podrían haber llegado a la tierra prometida en 11 días, pero qué pecado tan grave la incredulidad y la desobediencia que un viaje de 11 días les costó 40 años. Esa generación vieja murió. La generación joven ahora está lista para entrar a la tierra prometida, a conquistar lo que Dios les había dado. Y ahí están. La mayor parte del libro de Josué describe la conquista de la tierra prometida, que se llama el Canaán. Y también nos habla de la división de la tierra entre todas las tribus de Israel. La primera ciudad que ellos tuvieron que conquistar, usted la recordará, se llamó Jericó. La segunda ciudad fue pequeñita, se llamó Ai. Y luego vamos pasando cómo conquistaban la tierra, subdividían la tierra entre las tribus de Israel. Ahora, el libro no sabemos exactamente quién lo escribió, aunque sin duda fue un testigo que con sus propios ojos vio lo que describe en el libro de Josué. Sin embargo, al final del libro, Josué muere. Y aunque muy probablemente fue el mismo Josué el que escribió el libro, seguramente que los últimos poquitos capítulos los escribió algún colega de él, quizás algún sacerdote, porque Josué murió y nos cuentan las últimas horas de su vida. Ahora, le quiero dar a usted, tras ese rápido bosquejo de lo que sería una síntesis del libro de Josué, le doy un bosquejo que, bueno, que casi todo el mundo, bueno, está encantado con este bosquejo porque nos enseña cómo entender mejor este libro. La editorial Vida, dicho sea de paso, que ha producido tan hermosa versión de la palabra de Dios que ellos llaman la Biblia de Estudio Ampliada, que se la recomiendo, dicho sea de paso, nos da la siguiente división. Primero, capítulos 1 al 5, preparación para la conquista de la tierra prometida. Segunda división, capítulo 6 hasta el capítulo 12, inclusive, la conquista del Canaán. Cómo conquistaron las tribus la tierra prometida. Tercera división, la división del territorio entre las 12 tribus del pueblo de Israel, capítulos 13 hasta el fin del 21. Y la última división, generalmente se lo llama acontecimientos finales, muerte de Josué, etcétera, etcétera, capítulos 22, 23 y 24. Ahí tiene usted la división principal. Se la repito. Primero, capítulos 1 al 5, preparación para la conquista de la tierra prometida. Segundo, capítulos 6 hasta el fin del 12, la conquista de la tierra prometida. Tercera división, la división del territorio en los capítulos 13 hasta el final del 21. Y por último, cuarta división, los acontecimientos finales en el libro de Josué, capítulos 22 al 24. Bien, espero que haya tomado nota, si no, que escuche una grabación por ahí y que empiece a disfrutar de la santa palabra de Dios. Ahora, ¿cuál sería un versículo clave en el libro de Josué? Me permito sugerirle lo que otros han sugerido también. Son los versículos 2 y 3 del capítulo 1. A ver si usted está de acuerdo conmigo. Estos dos versículos son la clave de todo el libro, si se quiere. Dice así, Josué 1, versículos 2 y 3. Mi siervo Moisés ha muerto, le dice Dios a Josué. Ahora pues, levántate, pasa este Jordán, tú y todo este pueblo, a la tierra que yo les doy a los hijos de Israel. Yo os he entregado, dice Dios, como lo había dicho Moisés, todo lugar que pisare la planta de vuestro pie. Ahí tenemos en esencia, francamente, todo el libro de Josué. Si usted quiere en pocas palabras, subráyelo, márquelo, capítulo 1, versículos 2 y 3. Y si alguien le pregunta algún día, oígame, ¿de qué se trata el libro de Josué? Léale esos dos versículos y ahí está todo. Todo en miniatura, por cierto, porque hay mucho, mucho más. Hace algún tiempo quizás usted escuchó, o quizás lo va a oír en el futuro, los estudios que yo he dado en este precioso libro de Josué. Incluso tenemos un libro que ha salido que se llama Grito de Victoria. Usted lo puede conseguir en la librería cristiana. Grito de Victoria son estudios que yo he dado en el libro de Josué, y le aseguro que es un libro fabuloso, unas lecciones espirituales para nosotros los cristianos. Porque como dice en 1 Corintios San Pablo, y en Romanos lo repite también, lo que fue escrito en los tiempos antiguos fue escrito para nuestra enseñanza, para nuestra edificación y sobre todo para nuestra exhortación, para crear el temor de Dios en el alma. Muy bien, el propósito de este libro, pues, es histórico, o sea, narrar la conquista y la división de la tierra de Canaán. No se sorprenda, por lo tanto, al leer el libro con cierta rapidez, que se lo recomiendo, dicho sea de paso, que usted va a encontrar estas palabras muy a menudo: poseer, herencia o heredad. Usted va a encontrar que estas palabras aparecen con mucha frecuencia. Y este libro de Josué nos muestra muy claramente cómo las promesas de Dios en cuanto a la tierra prometida se cumplieron. Dios había dicho a Abraham, como le dije antes, más de 450 años antes, Dios le dijo, te voy a dar toda esta tierra. Pasaron casi 490 años por los 40 años que vagaron por el desierto, ¿no es verdad? Entonces, Dios al fin cumple su promesa. Muy a menudo, las promesas de Dios no se cumplen al momento en que nosotros creemos que se deben cumplir. Pero la Biblia dice, fíate de Jehová de todo tu corazón. No estribes en tu propia prudencia. Reconócelo en todos tus caminos y Él enderezará tus veredas. Sí, mis queridos amigos oyentes, la lección con que termino ya hoy este breve, breve vuelo de pájaro del libro de Josué, y mañana, si Dios quiere, continuamos, es este: que Dios cumple sus promesas. Dios nunca, ni una sola de sus palabras cae a la tierra sin cumplirse. Y si usted y yo aprendemos a confiar en Dios en cuanto a la familia, en cuanto a la tentación, en cuanto al dinero, como veremos mañana, en cuanto a cualquier cosa, las promesas de Dios a veces demoran más de lo que nosotros desearíamos, pero siempre se cumplen. Alabado sea Dios. Dios es un Dios bueno, es un Dios de misericordia y merece su adoración.
1: 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Llegamos hacia el segmento de la música. Hoy nos acompaña Crystal Lewis junto a Jesús Adrián Romero.

0: Y así nos acompañaba Crystal Lewis por el segmento de la música junto a Jesús Adrián Romero con esta preciosa melodía titulada Oh, cuánto amo a Cristo. Y de esta forma estamos llegando al final de nuestro programa. Nos tenemos que despedir, pero si el Señor lo permite, nos vamos a reencontrar en nuestra próxima presentación. Mi nombre es Jorge Escopazo. Fue un placer acompañarle en este día. Recuerde visitarnos en nuestro sitio en internet www.luispalau.net.
1: Amigos oyentes, muchas gracias por su fina sintonía al programa de este día. Les estaremos esperando muy pronto para el próximo programa Cruzada con Luis Palau. Hasta entonces, recuerden las palabras de nuestro Señor Jesús. Felices los de corazón limpio, pues ellos verán a Dios.
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1: Hola, bienvenido a Enfoque a la Familia. El día de hoy estaremos conversando sobre cómo conectar emocionalmente con nuestros hijos. No es una tarea fácil porque cada hijo tiene su propia personalidad, sus propios momentos y los padres, ni qué decir. Para esto hemos invitado una extraordinaria escritora, madre de 4 hijos y lógicamente una gran esposa. Es de Guatemala, diseñadora gráfica. No solamente eso, sino Aisha de López es también escritora y oradora. Es vocera de la Alianza Cristiana para los Huérfanos en América Latina. Ha servido en grupos de apoyo para padres por adopción y también para jóvenes adultos que fueron adoptados. Autora del libro Para Siempre, lo que la adopción nos enseña sobre el corazón del padre, y coautora del reciente libro infantil ¿De quién soy? Una historia impresionante de adopción escrita y diseñada para niños. Es esposa de Alex y madre de 4 hijos, 2 de ellos adoptados. Aisha, bienvenida a Enfoque a la Familia.
2: Muchas gracias. Gracias por abrir el espacio.
1: Un honor. Todos necesitamos conexión, esa conexión que nos hace sentir identificados con nuestra familia, ser parte de esta familia. Y uno quisiera que siempre fuera así, pero hay momentos donde esta conexión cuesta. Cuando mamá pone disciplina, cuando papá dice no, cuando tienen que cumplir obligaciones, cuando vienen los hermanitos, no es fácil. ¿Qué significa conectarse con nuestros hijos?
2: Es una palabra que usamos más contemporáneamente, más recientemente en la historia, pero vemos patrones donde Dios está constantemente buscando conectarse con su creación y conectarse con nosotros por amor de su nombre a través de Jesucristo. Entonces, la conexión no es un concepto psicológico, es una novedad, es una esencia del carácter mismo de Dios, el cual es un Dios trino, ¿verdad? Dios Padre, Hijo y Espíritu, que busca relación con nosotros. Y la conexión es simplemente la capacidad que tenemos con otro ser humano de poder identificarnos y encontrar seguridad para ser quienes somos. La conexión sucede, de hecho, más fuertemente en los momentos de debilidad. Hay una autora que me ha ayudado mucho en mi caminar, especialmente con madre adoptiva, y es Karen Purvis. Ella fue una creyente ferviente y yo diría que una pionera en todo el tema de conexión. En base a estudios científicos y mucho trabajo, de verdad, con un equipo extraordinario, ellos han creado como un protocolo, ¿verdad?, en donde simplemente la base y la esencia es que un niño conectado, eso es decir, un niño que se siente seguro, amado, conocido, es un niño que florece. Es un niño que sabe que puede equivocarse y que de todos modos va a recibir amor. Y ella decía que cada mala conducta o cada mal momento es una oportunidad de conexión. Y eso es así si lo vemos en la vida espiritual. ¿Cuándo es que nosotros nos pegamos a Jesús? ¿Cuándo sucede la conexión? ¿Cuándo sucede que nosotros abrimos nuestros ojos a quién Dios es? No es en los días de fiesta, no es en nuestro mejor momento, en un podio olímpico recibiendo el oro, sino es cuando hemos reconocido nuestro pecado. Ahí comprendemos el regalo de la cruz y entonces sucede nuestra mayor conexión. Entonces, es una necesidad básica del ser humano. Creamos o no en Dios, estemos con los ojos abiertos o no, es una necesidad básica del ser humano saber que hay un lugar seguro al cual yo puedo correr.
1: Wow, esto me lleva a la escritura cuando Jesús revela la conexión que tiene con el Padre Y los discípulos le preguntan, ¿y cuándo nos mostrarás al Padre? Mm. Y él se sabe tan él en el Padre que dice, tanto tiempo de estar conmigo y no lo han visto. El que ha visto al Hijo, ha visto al Padre. Y en otro mm-hmm. momento, él dice, Padre, sueño aquel día en que yo sea llevado a la gloria que teníamos antes de que todo fuera creado. Note bien que dice, gloria. La gloria, imagínate un hijo que está de viaje y piensa en la gloria de la casa. Mm. Yo quiero regresar a la gloria, a la paz, mm. a la tranquilidad, a la seguridad. Mm-hmm. O el hijo pródigo cuando está lejos se dice, wow, mm-hmm. hasta el criado más sencillo mm-hmm. come mejor que yo. Y ahí él podía estar sí. pensando en su cama, en la tranquilidad de su hogar, en las fiestas, en las noches en que papá venía y decía, te amo, en que mamá lo atendía con tanto amor y le hacía sentir su identidad. O bien, cuando salimos afuera y nos preguntan nuestro apellido y uno dice, soy hijo de, ¿no? Uh-huh. La seguridad sí. que da saber que soy hijo de, y, oh, yo conozco uh-huh. a su papá y que se relacionen con uh-huh. nosotros por el respeto que le tienen uh-huh. al Padre. Ahí se construye esta identidad. Uh-huh. ¿Qué puede quebrar uh-huh. esta conexión?
2: Uf, tanto. El mundo desde el pecado que sucedió en Génesis 3, uh-huh. se salió de órbita y todo se rompió. Pero lo principal es que se rompió la relación con el Señor. Uh-huh. Y en base a esa rotura de esa relación, todas las relaciones. Y wow. vemos cómo se destruye la relación entre Adán y Eva, se fractura y luego hay enemistad entre los hijos y vemos cómo empieza esa raíz de pecado, ¿verdad? A infectar toda la humanidad hasta el sol de hoy. Creo que el modo default del ser humano es tener ruptura, es desear conexión, pero siempre tendemos hacia la ruptura por nuestro orgullo. Esa es la raíz de todo pecado al final, es querer ser como Dios y hacer mi voluntad y pensar que yo mando y yo quiero determinar qué está bien y qué está mal. Y obviamente tú tienes otra idea de lo que está bien y lo que está mal y ahí hay choque.
1: Claro.
2: Ahí hay ruptura constante. Entonces, solo ahí empieza a haber orden y calma y paz cuando nos reordenamos y nos sujetamos al estándar verdadero de la palabra de Dios, donde Él establece qué está bien y qué está mal. Obviamente requerirá relación con Él y discernimiento en cada paso, en cada relación. Pero a grandes, grandes rasgos, yo te digo que el origen de toda ruptura es el orgullo. Y a veces no pensamos que un bebé, por ejemplo, ¿cómo voy a perder mi relación con un bebé cuando me estás hablando de orgullo? Bueno, digamos algo tan sencillo como tener que levantarte por quinta vez en la noche porque el niño está confundido, no sabe cómo, o tiene, le duele un diente, o cuando decimos en Latinoamérica, está mañoso, ¿verdad? Uh-huh. Porque el ciclo de sueño se interrumpe y entonces te necesita en cada ciclo de sueño volver a dormir. Y sabes que yo recuerdo que habían días en donde yo estaba tan exhausta que yo resentía esas levantadas. Y eso cuesta decirlo en voz alta porque qué mala mamá, ¿cómo va a hacer eso? ¿Cómo va a decir Aisha eso? Sí, es algo real. Y sabes que yo quería mi comodidad.
1: Claro.
2: Mi comodidad, mi descanso. Es decir, todo regresa a mí, ¿verdad? Uh-huh. Entonces la ruptura sucede siempre alrededor de expectativas equivocadas y necesidades no satisfechas o, yo diría también, deseos insatisfechos que queremos llenar de la manera equivocada.
1: Expectativas no cumplidas.
2: Correcto.
1: 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Continuamos con el programa. Hay una realidad que a veces escucho cuando doy conferencias como estas. Debo decirle a mi hija que ella no fue deseada. Wow. O debo decirle a mi hija que lo que queríamos era un hombre. Y, o sea, y te lo dicen como si ese conflicto interno tuviesen que trasladarlo como una verdad a sus hijas. ¿Qué le dirías a una mamá o un papá que se siente que quería un hijo y nació una niña, que ya habían cerrado la fábrica y se vino de accidente, que a veces se siente frustrado con su hija o con su hijo porque no llena las expectativas intelectuales que ellos tenían con sus hijos?
2: Yo diría que los adultos necesitamos ayuda.
1: Claro.
2: Los adultos necesitamos pedir ayuda y no es hacia nuestros hijos que sobre todo si son niños, si son menores de edad, les ponemos cargas insoportables en sus espaldas. No se trata de nosotros. Un error muy grande que yo veo recurrente en familias biológicas y por adopción bastante, es que estamos pensando en función de nosotros, la maternidad y paternidad. Cuando en realidad, puesto, alineado hacia el diseño de Dios, sujeto al diseño de Dios, la maternidad y paternidad es un acto de servicio supremo, en donde yo me pongo a disposición de Dios para moldear una vida. Pero eso no sirve a mis propósitos, no estoy cumpliendo mis sueños, estoy velando por el bien de una vida. Y eso puede lucir muy diferente a lo que yo pensaba. ¿Qué hablar de las familias que reciben criaturas con diagnósticos complicados? Bueno, ok, fue niño como tú querías, pero resulta que es autista, pero resulta que trae síndrome de Down. Es decir, todos los seres humanos vienen por voluntad divina. Es decir, tenemos que quitarnos de la mente que nosotros tenemos algún poder sobre el curso de nuestra vida, sobre cómo debería ir nuestra vida. Nosotros pensamos que somos reyes y señores, y ese es el problema. Cuando en realidad una actitud cristiana ante la maternidad o la paternidad debe ser de servicio y de sujeción y de gratitud y de asombro y de dependencia. De dependencia y de fe. Señor, esta criatura que tú nos encomendaste, sea lo que sea, el diagnóstico que traiga, el sexo que tú le asignaste, porque no se lo asignamos nadie más, sea por biología o por adopción. Y lo hablo así porque obviamente es mi mundo, es lo que yo vivo. Y mucha gente quiere escoger. Y quiero decir que hay gente que está frustrada porque sus hijos biológicos tampoco llenaron sus expectativas, como tú estás diciendo. Entonces, creo que es cuestión de humillarnos delante de Dios y decir, Señor, perdóname. Claro. Porque yo no estoy viendo tu maravilla en mi hijo, el hijo que tú me enviaste. Y tú eres el soberano, no yo. Es una cuestión de sujeción.
3: La conexión no es solo un concepto psicológico, sino la esencia misma del carácter de Dios buscando relación con nosotros. En este programa aprendimos que los momentos de debilidad son en realidad oportunidades de oro para conectar con ellos. En el siguiente segmento hablaremos con Aisha sobre qué rompe esta conexión y cómo el orgullo y las expectativas equivocadas pueden levantar muros entre nosotros y nuestros hijos. Gracias por habernos acompañado. Se despide su coanfitrión Esteban Porras, acá en Enfoque a la Familia, donde ayudamos a las familias a mejorar en Cristo.

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2: Ve usted qué carta tan interesante, tan extraña, pero tan necesitada la de esta señorita. Me dice, señor Palau, desde muy pequeños crecimos traumatizados porque mis padres no se llevaban bien, vivían peleando. Igualmente vivimos rodeados de vecinos envidiosos toda la vida. Vivimos trabajando y parece que estuviese maldecida. Porque no es uno, es otro el problema. Somos generalmente desdichados. Desde muy joven he tenido mis noviazgos. Cuando tenía 14 años casi enloquecí por un muchacho inservible que me llevó a la ruina. Después me puse de novia con un viejo amigo. A los 4 años de noviazgo me enamoré de él. Tiene 22 años. Vivimos juntos hace 2 años. Éramos tan felices, pero hace un mes él no quiso más. Fue para nosotros como otra maldición. Actualmente estamos separados. Él viene a verme muy seguido y yo enloquezco al saber que no está a mi lado. Los dos nos extrañamos y parece que nos amamos. Yo no sé qué hacer. Quisiera que me conteste y me aconseje si este compañero que tengo me conviene o no. Pídale al Señor que me ayude a encontrar el camino de la felicidad. Bueno, mi estimada señorita, qué carta tan larga. Esta carta prácticamente merece un libro para contestar. Tiene tanto de contenido, pero voy a contestar con rapidez. Primero, es triste que sus padres no se hayan llevado bien. Y es triste que viva rodeado de vecinos envidiosos toda la vida. Pero usted vive trabajando, y eso es una gran bendición. El trabajo es una bendición. Pero usted luego dice que parece que está maldecida, que si no es un problema es otro y que son desdichados. Ahora, es obvio que usted es desdichada, pero que está maldecida, no. En el sentido común de esa frase, ninguno de nosotros está maldecido. Dios no permite que nadie nos eche una maldición. Ni Dios maldice a nadie en ese sentido que usted usa la frase que todos conocemos. Ahora, que toda la raza humana sufre, lo he dicho 1000 veces en este programa Responde. O quizá hace falta que lo diga. Toda la raza sufre. ¿Por qué sufrimos? Porque somos una raza rebelde, infectada por un cáncer que la Biblia llama el pecado. El pecado es un cáncer espiritual, es el egocentrismo en acción, es la ignorancia de Dios, es vivir en la oscuridad, en las tinieblas, en la ignorancia de los caminos de Dios. Señorita, la gran parte de su tristeza no se debe a que sus padres no se lleven bien, ni porque está maldecida, ni porque tiene vecinos envidiosos. La tristeza suya es culpa suya. La mayor parte de su tristeza es que usted dice que ha tenido sus noviazgos, luego que se enloquece por un muchacho inservible. Por supuesto que cualquiera que se enloquece por otra persona está creando su propia fosa. Ahora bien, usted ha vivido con un joven durante 2 años. Usted sabe que vivir con alguien sin estar formalmente casado, sin hacer de Dios el centro de su hogar, es un pecado. ¿Usted sabía que simplemente juntarse con un hombre o con una mujer para vivir juntos no es más generalmente que una pasión generalmente pasajera? ¿No sabe usted que luego trae tristezas? Ahora ya lo sabe, pero quizás no lo sabía. Sin embargo, no está maldecida. Señorita, Dios le ama, a pesar de su rebeldía y de su ignorancia espiritual. Él quiere ser parte de su vida y de su mundo. Mañana le voy a explicar cómo todo esto puede desaparecer de su vida. Será hasta mañana.
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2: 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Atención Zona Sur y también atención a cualquier otra zona de las que puedan venir. Tenemos el domingo una reunión más en nuestro ministerio Transmitiendo Vida. 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A las 10, la segunda reunión. 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
1: Toda la bendición, bienvenidos a la radio. Aquí estamos para acompañarte, para bendecirte, para compartir una palabra, y esa palabra no volverá vacía. ¿Cómo están? ¿Qué estarán haciendo? Hay algunos que escuchan el programa muy, muy a la mañana, muy temprano. Te felicito, porque hay que esforzarse en esta tierra. No se puede ni siquiera pensar en ser perezosos. Los perezosos se pierden muchísimas bendiciones. Hay que ser esforzados y valientes. Así que te felicito por estar ahí, en ese tenor espiritual, en ese ánimo pronto, en ese esfuerzo por trabajar, por cuidar tu hogar, por cuidar tus hijitos, por servir a Dios. Qué lindo que es el esfuerzo. Tiene mucha recompensa. No te olvides, nunca te compares con otros. No lo hagas, porque vas a bajar los brazos y te vas a perder lo que era tuyo, una tremenda recompensa y un galardón que Dios, solo Dios puede dar. Así que esfuérzate y sé muy valiente, te dice Dios. Quiero saludar a la gente que nos escucha desde Tres Arroyos. Qué hermosos, cómo llegaron a la reunión, qué hermosas noticias. Y pronto nos vamos a conocer. Escuchen la radio, escuchen las publicidades, los anuncios que tenemos de las futuras reuniones, porque se viene un tiempo demasiado especial para Tres Arroyos, el lugar donde nació este ministerio, no solo de radio, sino de amor. Porque en este momento, en este preciso momento, estoy mirando fotos, videos de un equipo grande que está en las calles dando de comer a los necesitados. Qué hermoso que es el amor, y qué fuerte cuando ese amor tiene obras. La Biblia dice que sin obras, toda esa fe, todo eso que uno habla, está muerto. Pero qué hermoso que es tener fe con obras. Y esto es Transmitiendo Vida. Así que gracias a todos, los de Capital Federal, los de Zona Norte, los de Zona Sur, ni hablar, que son los que están ahí cercanos a toda actividad de este ministerio Transmitiendo Vida. Gracias por escucharnos, gracias por escribirnos. Nuestro número es el 156-216-1434. Quiero saludar a la gente que nos escucha también desde otros países, como Estados Unidos. En Boston hay una tremenda movida en la radio. Qué hermoso que es saber de ustedes. Hoy estuve hablando con la gente de ahí. Un abrazo gigante, los amo, los bendigo. Gracias por amar un ministerio como este, que tiene palabra de Dios, palabra de vida. Y qué bueno que ya hay milagros que están acompañando cada programa de radio. Quiero bendecir también a la gente que nos escucha desde lugares como Italia, como España. Hay muchas ovejitas en España, hay muchos por Inglaterra, por los Países Bajos, por Francia. Y quizás no te nombro, pero sí sé que estás ahí, como en Rusia. Tenemos a Nati, que siempre está pendiente, y no solo que está pendiente de escuchar, sino que también nos ayuda con la página, con los cartelitos que tenemos, y tiene ese corazón de estar, aún a través de la tecnología, pero siempre juntas, aunque esté a miles y miles de kilómetros, un montón de horas de avión. Pero Nati, con Andrei, por favor, vénganse un tiempito para la Argentina, que los queremos volver a ver. Bueno, toda la gente que nos escucha desde Uruguay son una dulzura. Creo que si hay gente expresiva, amorosa, son la gente de Uruguay. Y ahora estamos con un plan tan hermoso de tener para muy pronto, específicamente el viernes 20 de noviembre de este año, vamos a tener una bendición de conocernos en la ciudad de Colonia del Sacramento, en Uruguay. En el Royal Hotel de la ciudad de Colonia, Uruguay, vamos a estar ahí el viernes 20 de noviembre a las 18:30. Vas a escuchar el anuncio, ya lo estoy a punto de poner al aire, así que presten atención la dirección y por favor, prepara ese día, reservate esa fecha para que nos podamos conocer, porque ya llega, pasan volando los días y nos vamos a encontrar con toda la audiencia de Radio Colonia ahí, en la misma ciudad de la radio, Colonia del Sacramento. Estoy muy feliz, muy contenta. Son, como dije, muy amorosos todos los uruguayos. Quiero saludar también a los que nos escuchan de Brasil. Nos escuchan también, antes eran 7, 8 familias, ahora hay como 15 familias en Paraguay. Toda la bendición para el norte de nuestro país, en Argentina, y toda la bendición para todos los países. Si no te nombré, no importa, estás ahí como Canadá, estás ahí como Colombia, que también escuchan, como gente de Ecuador, de Perú. Qué lindo que es saber de ustedes. Comuníquense, así también puedo saludarte y hacer sentir que esto es realmente maravilloso. Estamos unidos a través de programas como estos. Desde cualquier lugar del mundo nos une la fe y el poder de la palabra de Dios. Quiero darles el número de nuevo si quieren contactarse, es el 156-216-1434. 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Y también tenemos un Instagram que ya prontito van a subirse los reels y todas esas cosas tecnológicas que hasta hoy no pude hacerlo, pero ya llegaron angelitos que lo saben hacer y vamos a tener videitos resumidos de reuniones, de actividades, de momentos especiales. Así que seguinos en Instagram, Transmitiendo Vida Oficial. 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Esto es Argentina, pero para todo el mundo, para toda la tierra. Vamos a compartir la palabra, ¿qué te parece? Vamos a ver qué quiere hablarnos Dios en un día como hoy. Desde ayer estábamos hablando de tiempos. Hay tiempos buenos, tampoco todo es terrible. Hay momentos, tiempos medio breves últimamente, que uno dice, wow, qué manera de respirar, porque uno viene sufriendo y de repente todo se calma, de repente tenés un trabajo, de repente pagás una deuda, de repente te va bien en el hogar, con la familia, y uno respira, ¿no? Uno dice, esto es lo que necesito. Por ahí venías con enfermedades y de repente se calmó todo, no te duele nada. Qué alivio, ¿no? Pero generalmente los tiempos suelen sacudirse. Es como que la calma dura poco, como que todo se vuelve a sacudir. Y hoy vamos a hablar de los tiempos de tempestad. La tempestad no solo es un sacudimiento de todo lo que uno quiere mantener tranquilo, de todo lo que uno quiere que siga bien. Uno dice, ¿por qué me tiene que volver a sacudir el enemigo? ¿Por qué me tengo que poner así, nerviosos, sufriendo otra vez? En lo económico suele pasar. Hay veces que uno dice, bueno, creo que salimos de toda la prueba y de repente pareciera que te falta de nuevo, o sentís como una aflicción, hay deudas que no sé de dónde salen. Uno dice, pero yo no tenía deudas, y de repente amaneces y aparece una deuda, o por ahí algo injusto que de repente te toca pagar. Hay personas estafadas y de hecho tienen que tener mucho cuidado con las estafas virtuales. Hay gente muy confianzuda que cree que una llamada es totalmente buena, y hay llamadas que te pueden hablar con mucha dulzura, con mucha empatía, pero son estafadores. Te sacan datos, te piden cosas que no las tenés que dar. Hoy el teléfono es uno de los peligros donde mucha gente sufre estas tempestades económicas. Hay gente, especialmente los ancianos, que a veces hasta se creen la voz de algún familiar. De repente dicen, soy tu hijo, soy tu hija, no me pasas la clave. Hay que tener cuidado. Es preferible decir, bueno, voy a cortar, y averiguas un poco por otro lado cuál es la verdad de esa situación. Siempre hay que dar un tiempo como para corroborar todo lo que de repente te apuran y te dicen que es rápido, rápido, urgente. No hay que caer en las trampas. Así que aprovecho para decirte que tengas cuidado. Por ahí sos joven y no te das cuenta de que alguien te está manipulando, alguien te está vendiendo cosas que no tienen ni ton ni son, que no son útiles para vos. Hay personas que se dejan presionar, porque hay gente que de verdad se dedica a sacudirte la paciencia. Hay personas que se sienten como oprimidas por esa gente manipuladora. Pero hoy, que vamos a hablar de los tiempos de tempestad, quiero que sepas algo, que no solo vos estás sufriendo lo que estás sufriendo. La tempestad es una prueba que de repente no termina, y no termina, y uno dice, ¿hasta cuándo van a seguir estas cosas? ¿Hasta cuándo voy a tener este problema encima? Es una prueba que se junta con otra y que de repente te confunde, de repente te asusta. Pero hoy, en este momento de la radio, yo sé que Dios va a empezar a calmar y a traer bonanza en toda tu tempestad. ¿Cuál es tu tempestad? Hay personas que tienen tempestades sentimentales. Es como que siempre sufren la angustia de no ser amados, de no ser respetados. Es horrible. Sentís como algo amargo constantemente, diciendo, ¿para qué estoy en pareja? ¿Para qué tengo una familia? Es como para una tempestad, como para una guerra de todos los días. Porque no hay algo que te haga bien, que te haga sentir bien. Es como que todo es para dolor. Es el tiempo de la tempestad a veces en los sentimientos, que uno dice, ¿cuándo voy a ser honrado? ¿Cuándo voy a ser honrada? ¿Cuándo las cosas van a ser distintas? ¿Cuándo? Será tu pregunta en este tiempo de tempestad. ¿Cuándo se va a calmar tu corazón, que ya está roto, y siguen abriendo la misma herida y siguen golpeándolo como si fueras un juguete de la vida? Hoy es tu día. Dios va a liberarte de esa tempestad. Si es sentimental, si es una tempestad de familia. Hay familias que cuando empieza la guerra, uno no puede creer todo lo que se animan a decir, todo lo que se animan a hacer. Es una locura. Tempestades, momentos crueles, momentos muy amargos, gente que quizás te ha fallado cuando vos lo diste todo. Pero ¿sabés? Mirá lo que dice Isaías 54. El profeta Isaías, mirando nuestros tiempos, porque cada uno sabe que no solo ahora se sacude la familia Imagínense, había dos personas en la tierra, Caín y Abel, no tenían ni siquiera amigos, porque estaban ahí como los primeros descendientes, pero ya estaban en guerra. Caín, el hermano, mató a su hermano Abel. ¿Podés creer que ya hubo una tempestad? Porque uno dice, bueno, ¿quién le habrá llenado la cabeza? ¿Quién lo haya quizás influenciado? Y Caín y Abel no tenían nada de eso para decir, solamente hubo algo que siempre hay y se llama envidia. Y es algo tan, no sé si lo viviste, pero el que tiene envidia es capaz de desearte la muerte. Es una tempestad que uno no sabe cómo sostenerse. Y el profeta Isaías, que estaba mirando todo lo que acontecía, empezó a profetizar y empezó a anunciar algo lindo dentro de todo esto que se llama tempestad. Y él dijo: regocíjate, oh estéril, la que no daba luz, levanta canción y da voces de júbilo, la que nunca estuvo de parto, porque más son los hijos de la desamparada que de los de la casada, ha dicho Jehová. Hay momentos que uno se compara y uno dice, mirá lo que me tocó sufrir, mirá el desamparo que tengo, nadie te quiere, nadie ayuda, nadie te elige. De repente vos decís, soy de los que están como estrellados con esa tempestad y ese dolor tan fuerte. Pero Isaías dijo, empiecen a estar contentos. Abran sus oídos espirituales y empiecen a regocijarse a pesar de que hoy por hoy, todavía está la tempestad. Todavía tenés quizás las manos vacías, todavía no llegó lo que vos deseás, lo que necesitás, pero empezá a estar contenta, te dice Dios, empezá a ponerte bien. Y no solo eso, ensancha el sitio de tu tienda y las cortinas de tus habitaciones sean extendidas, no seas escasa, alarga tus cuerdas y refuerza tus estacas. Esta movida es importante, es una movida porque vos decís, pero si no tengo nada bueno para esperar, ¿por qué tengo que ensanchar el sitio de mi casa? ¿Por qué tengo que abrir esas cortinas? ¿Por qué tengo que alargar cuerdas? ¿Por qué tengo que reforzar estacas? Si todo está igual, pero no va a estar igual, va a venir algo en medio de ese momento de tempestad. ¿Saben lo que dice otra escritura? Que en tiempos de angustia, Dios nos hace crecer, nos hace ensanchar. Uno dice, ¿será? ¿Será verdad? Porque estamos, mucha gente me ha dicho, estamos en el momento más difícil, estamos tocando fondo. ¿Qué plan puedo hacer si no tengo de dónde agarrarme? Si no tengo ni siquiera un panorama alentador. Pero el profeta Isaías dijo, háganlo por fe, háganlo creyéndole a Dios. Empiecen a ensanchar sus mentes, a creerle a Dios, porque de un momento a otro va a llegar todo, más y mucho más de lo necesario. ¿Saben lo que dijo Isaías? Te extenderás a la mano derecha, te extenderás a la mano izquierda, y tu descendencia heredará naciones y habitará las ciudades asoladas. No temas, te dice Dios, porque no serás confundida, y no te avergüences, porque no serás afrentada, sino que te olvidarás de la vergüenza de tu juventud, y aún de la afrenta de tu viudez no tendrás más memoria, porque tu marido es tu hacedor, Jehová de los ejércitos es su nombre, y tu redentor, el Santo de Israel, Dios de toda la tierra será llamado. Y escucha, porque uno dice, me está hablando como si yo estaría bárbara, como si yo estaría perfectamente bien. Y Dios a través de Isaías dice, porque como a mujer abandonada y triste de espíritu, te llamó Jehová. Él sabe de tus tristezas. Él conoce quién ha causado tus tristezas. Él conoce quién ha revuelto esas heridas y ha desangrado tu alma, tu corazón. Déjame decirte que Dios lo sabe. Dice que aún se dio cuenta de que fuiste repudiada, de que fuiste abandonada. Dice esta palabra que de repente tembló todo, los montes, los collados, pero no se apartará de ti mi misericordia, ni el pacto de mi paz se quebrantará, dice Jehová, el que tiene misericordia de ti. Y escucha lo que le dice Dios a todos, no solo los oyentes de la radio, ojalá puedan oírlo, los que están mal, los que están sacudidos por la vida, porque hay gente que no les tocó todavía un tiempo bueno, sufrieron en la niñez, sufrieron en la adolescencia, sufrieron en el momento de adultos. Entonces dice Dios, pobrecita, fatigada, con tempestad, sin consuelo, he aquí, yo cimentaré tus piedras sobre carbunclo y sobre zafiros te fundaré. Tus ventanas pondré de piedras preciosas, tus puertas van a ser de piedras preciosas, tu muralla de piedras preciosas, y todos tus hijos serán enseñados por Jehová y se multiplicará la paz de tus hijos. Y Dios termina diciendo, con justicia serás adornada, estarás lejos de la opresión, porque ya no temerás, estarás lejos del temor, porque el temor no se acercará a ti. ¿Estás creyendo en lo que estás escuchando? Dios te dice, te voy a rodear con amor, voy a extender mi misericordia y va a ser más fuerte que tu dolor, va a ser más fuerte que tu soledad, va a ser más fuerte que tu tristeza, va a ser más fuerte que tu pasado. Yo te voy a poner en alto, te voy a dar lo mejor que existe, zafiros, piedras preciosas, cosas que uno ni se puede imaginar porque nunca lo tuvo, quizás nunca lo viste, pero Dios lo tiene listo, Dios lo ha preparado y es tuya la bendición, te dice Dios. Recibíla, recibí esa bendición hoy. Dios restaura tu corazón de toda tempestad, de todo momento crítico, que todavía te duele, todavía estás llorando, pero de ahí vas a salir, te dice Dios, con plata y oro, con cántico nuevo, con esperanzas, con una descendencia que va a decir, qué bueno lo que hizo Dios en nuestra familia, qué bueno lo que hizo Dios en nosotros. Reciban la bendición ahora, en el nombre de Jesús. Amén. Y amén, gracias a Dios. Estamos terminando este programa. Estuve leyendo Isaías 54. Vos podés terminarlo de leer, porque termina diciendo que ninguna arma forjada contra ti prosperará. Ninguna, ninguna. ¿Quién te hace lo que te hace? ¿Quién te quiere hacer algún mal? No van a prosperar. Ningún ataque que pretenda llegar no va a llegar, dice Dios. Así que tranquilo, tranquila, hace todo lo normal que tengas que hacer, confiada, confiados en la palabra de Dios. Que Dios los bendiga. Hasta mañana, si Dios quiere.
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0: Ah, qué buen tema en el aire, la música de Daddy Yankee. Sonríele a la vida de la mano de nuestro operador, el señor Renato Sabor, en los controles técnicos. Puesta al aire, musicalización. Y con este temazo quiero presentar a mi amada Claudia. Claudia, bienvenida a este Conectados.
1: Hola Javier, hola a toda la gente que ya nos está sintonizando, que ya está poniendo la radio en, ¿cómo se dice?, en el dial correcto. Muchísimas gracias por estar del otro lado y alentarnos cada día con sus mensajitos. Así que ahí donde estén y haciendo lo que estén haciendo, bienvenidas, bienvenidos a este Conectados.
0: Bienvenidos.

0: Estamos desde la provincia de Buenos Aires, desde Munro para el mundo, a través de la 92.5 Radio Cristiana. También podés volver a escucharnos en www.comunidad-delmediogracia.com, en la página de Comunidad Gracia. Ahí nos pasan por la mañana y por la noche. Pero antes de continuar, ¿quiénes somos?
1: 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Queremos invitarte este próximo domingo a las 10:30 de la mañana para que puedas visitarnos, conocernos y, si te place, que también sea nuestra familia tu familia. En Avenida Ader 1386, en la ciudad de Villa Adelina, en la provincia de Buenos Aires, y también a las 7 de la tarde en Santiago Lesio 340, en Reconquista, provincia de Santa Fe. En ambos lugares vas a ser más que bienvenido.

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0: temazo en el aire. Me encanta esta canción, Gilberto Daza. Buenas noticias sonando en este Conectado. Justamente vamos a hablar de buenas noticias frente a tantas malas noticias. Según los datos del INDEC, el índice de la pobreza subió y siempre hay una pelea porque habían gobiernos que lo medían más, otros menos. Lo cierto es que la pobreza genera técnicas de supervivencia para evitar el dolor de no tener. La pobreza hace que tengamos métodos de supervivencia. Terminamos creyendo que siempre nos va a faltar. Tenemos como una carencia, Claudia. Es decir, nos volvemos sobrevivientes frente al no tener. Ahora, creo que la gran noticia, por eso arrancamos de esta manera, o la buena noticia, es que Dios está buscando que vivamos no en pobreza, sino que tengamos lo suficiente todo el tiempo. La Biblia está llena de promesas sobre prosperidad y este sistema perverso quiere básicamente esclavizarnos y esclavizar a nuestros hijos a través de el alcohol, las drogas, las ideologías que de alguna manera terminan atrapándonos y que, Claudia, hacen que la pobreza cree esta vulnerabilidad que antes no estaba.
1: Javier, ¿en qué tema no nos vamos a meter? Porque dijiste que íbamos a hablar de buenas noticias y arrancaste para atrás. Pero me parece como tan necesario hablar. Yo personalmente creo que la pobreza aumentó muchísimo.
0: Y se nota.
1: Y se nota en todo. Y todo esto va generando cada vez un mal ambiente. Los gobernantes que te dicen, algunos decían, no hay que medir la pobreza porque es subestimar y no sé qué cosa.
0: Es estigmatizar.
1: Y otros te dicen, no, estamos bien. Y vos decís, pero no estás en la realidad, no estás en la diaria. La verdad es que la gente no la está pasando bien.
0: No.
1: Entonces, todo eso va generando un caldo de cultivo para lo malo, pero también va generando un caldo de cultivo para lo bueno. Porque siempre necesitamos comprender, y sobre todo los argentinos, los creyentes argentinos, necesitamos aprender que nuestro ministro de Economía no es el que tiene un cargo público hoy, sino que Dios es nuestro ministro de Economía. No,
0: y por lo menos orás por el ministro de Economía, que Dios le dé gracia. Hay una historia, Segunda de Reyes capítulo 4, dice, una mujer de las mujeres de los hijos de los profetas clamó a Eliseo diciendo, tu siervo, mi marido, ha muerto, y tú sabes que tu siervo era temeroso de Dios, y ha venido el acreedor para tomarse a dos hijos míos por siervo. El verso 2 del capítulo 4 dice inmediatamente, Eliseo la miró y le dijo, ¿qué haré yo? Y le dice, decime lo que tenés en casa. Y ella dijo, tu sierva ninguna cosa tiene en casa, sino una vasija de aceite. Y él le dijo, ve, pide para vos vasija.

0: de cómo Dios podía hacer algo y cómo podía librar a sus hijos de lo que iba a ocurrir. Claudia, la simple mención de viuda, pobreza y esclavitud de hijos es la realidad que estamos viviendo hoy.
1: Wow, es verdad. Vemos cómo hay una esclavitud sin cadenas en muchas áreas y en muchos sectores, y no solamente en clases bajas o en clases pobres, en todas las áreas hay una esclavitud a sistemas, a pobreza, a maneras de vivir, y no nos damos cuenta que necesitamos salir de ese sistema que nos enrosca.
0: No, y los miramos con... Algunos son antipáticos. Hay un famoso cantante que está siendo juzgado por matar a alguien, famoso sindicalista, que vos ves la cantidad de dinero que maneja, que va de un lado a otro como si nada, y vos te das cuenta que no está bien, que hay una... el consumo de alguna sustancia le está generando un montón de cosas. Por eso, los consejos que le da el profeta en el Segundo de Reyes, capítulo 4, seguramente van a ser consejos que vamos a tomar en el día de hoy. Por eso, frente a la pobreza, la respuesta de Dios.
1: 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Ya no.

0: Wow, me encanta esta canción. Quique Pavón, Gesell van sonando puro bla bla en este Conectados. Vamos a meternos en tema. Segunda de Reyes capítulo 4 habla de una viuda que se presenta ante el profeta, le cuenta cuál es el problema que tiene, había muerto su esposo y iban a llevarse a dos de sus hijos como esclavos para pagar la deuda. El profeta le pregunta, ¿qué tenés? Y es interesante porque la pobreza, la carencia te hace sentir esa idea de insuficiencia, porque le damos más valor a lo que no tenemos que a lo que sí tenemos. Entonces la respuesta de la mujer fue, no tengo nada. Es impresionante. ¿Te diste cuenta? La primera respuesta fue, tu sierva no tiene nada. Le damos más valor a lo que no tenemos que a lo que tenemos. Y ahí inmediatamente dice, ah, tengo un poco de aceite. Bueno, ahí está el milagro.
1: Javier, es que siempre es mucho más fácil la respuesta rápida y la respuesta que no lleve esfuerzo. Es, ¿para qué voy a pensar? No, no tengo nada. No, no tengo esto, no tengo lo otro. Es la queja. Porque hoy decimos, ay, bueno, yo no diría eso. Pero constantemente decimos, sí, hay sol, pero demasiado sol. Hay lluvia, pero... Y constantemente estamos quejándonos de todo lo que pasa a nuestro alrededor y siendo, como dijiste vos, dándole más peso a lo que no tenemos que a lo que sí tenemos.
0: Ahora, mirá la respuesta del profeta y es muy interesante porque el profeta le dice, tenés aceite, fantástico, pide vasijas prestadas y usa una palabra, no pocas. Aunque este hombre de Dios podría haber hecho un milagro de prosperidad en el mismo momento, él no le dio asistencialismo. ¿Te diste cuenta? No hizo un milagro. Le dio la orden de hacer algo. Y acá hay algo que nosotros necesitamos aprender. No les enseñes a tus hijos a pedir o a vivir del asistencialismo. Creo que esto es algo que hay algunos evangélicos que no les va a gustar mucho esto, pero te termina condicionando. El profeta solamente le dice, empezá a hacer algo. ¿Qué tenés? Bueno, con eso que tenés, hace algo. Mirá lo que dice Jueces capítulo 5, verso 10. Los hijos de Israel acamparon en Gilgal y celebraron la Pascua a los 14 días del mes por la tarde y en los llanos de Jericó. Al otro día de la Pascua comieron del fruto de la tierra. Dice, los panes sin levadura en el mismo día, espigas nuevas y tostadas, y el maná cesó el día siguiente desde que comenzaron a comer del fruto de la tierra, y los hijos de Israel nunca más tuvieron maná, sino que comieron de los frutos de la tierra de Canaán en aquel año. ¿Qué es lo que estoy leyendo? Dios sostuvo a Israel durante 40 años en el desierto, en donde no había nada. Pero cuando entraron en la tierra prometida, cesó el maná y empezaron a comer del trabajo, de su propio esfuerzo. Tenemos una generación de personas que no tiene idea de cómo trabajar. Le pasó a Israel también.
1: Es que tenemos que ser conscientes de que hay momentos en que necesitamos recibir. Necesitamos un milagro, necesitamos algo que nos despierte, que nos asombre, que nos haga creer. Y entonces es buenísimo. Pero también la palabra de Dios tiene principios, tiene valores en las que yo tengo que ir dejando que el Espíritu Santo transforme mi ser desde lo interior hacia lo exterior. Y eso también implica que tengo que aprender a hablar, aprender a pedir, aprender a trabajar, aprender a esforzarme, aprender a ser generoso.
0: Mira, una de las cosas que nos damos cuenta... Insisto, esto no es una posición política, es una descripción. Hay una generación que nunca ha visto a sus padres trabajar y hay otra generación que no ha visto a sus abuelos trabajar nunca, que no tienen la cultura de trabajo porque han vivido de regalos todo el tiempo. Ahora, el profeta dijo, yo les podría hacer un milagro, pero no les voy a hacer el milagro, les voy a dar la capacidad de generar algo más allá. Nosotros mismos podemos alcanzar ese milagro cuando empezamos a hacer lo que Dios nos manda hacer. Ellos tienen que aprender a proveerse de las cosas que desean y no esperar que alguien les dé lo que están soñando. Claudia, el trabajo dignifica. El trabajo te hace valorar el dinero. El trabajo te hace... Hay un montón de cosas que el trabajo genera en vos, hasta físicamente. Yo recuerdo la primera vez que estuve 8 horas trabajando, 9 horas, entre que fui y volví de mi casa, del lugar en donde vivía, habrán pasado 10 horas, estuve 10 horas lejos, haciendo cosas y bueno, me ordenaban y bueno, el primer día de trabajo fue así. Cuando llegué, comí algo, me fui a dormir. Y al otro día, lo mismo, por una semana, hasta que el cuerpo después se te fue acostumbrando.
1: Claro, y en esa semana aprendes a conocer tu cuerpo, a descansar, a ponerte disciplinas, aprendes a agachar la cabeza, aprendes a hablar, a decir, a manifestarte correctamente con las personas, aprendes a que las emociones tenés que gestionarlas, porque no podés dar un portazo y decir me voy de un trabajo cuando lo estás necesitando. Y también aprendes a que nadie puede esclavizarte.
0: También.
1: Son un montón de cosas que uno tiene como aprendizaje en la vida cuando trabaja.
0: Claudia, crecemos
1: claro.
0: Cuando trabajamos. Por eso hay algo que el profeta hizo, fue, le dio una metodología. Tenés aceite, fantástico. Consigue vasijas vacías, no pocas. Y acá hay algo que tiene que ver con relaciones. Si tenés buenos vecinos y si te llevas bien con tus vecinos, te van a dar una mano. Pero si te llevas mal con la gente de alrededor tuyo, el milagro no va a suceder.
1: Uf, eso es muy fuerte. El otro día estábamos, vos habías traído unas chapas para techar algo y estábamos los dos bajándolas de la camioneta y todo. Pasó un vecino que nosotros ni lo conocíamos. Y se ofreció a ayudarnos y dijo, no, yo los ayudo, todo. Y vos le preguntaste de dónde eres y dijo, bueno, de acá de media cuadra, todo. Y a mí me pareció muy impactante que alguien que no te conozca te quiera ayudar. A mí me choqueó porque no es algo común hoy, no es algo cotidiano. Ahora, él nos habrá visto. Él nos conocía porque él nos se relacionó de alguien conocido. Entonces, Javier, si todo el tiempo estás gritando, peleando, maltratando, humillando, la gente te va a pasar y no va a saludarte y mucho menos ayudarte.
0: Es muy interesante este tema de que parte del milagro es colectivo.
1: Claro.
0: Y esto no lo vemos porque habitualmente pensamos en que Dios me va a bendecir a mí, pero Dios va a bendecir, te va a bendecir por otros a vos.
1: Claro.
0: Porque tenía que pedir vasijas, no pocas, a gente que ocasionalmente veía. Y ahí está el punto. ¿Cómo nos llevamos con la gente de nuestro alrededor?
1: Es que vos dijiste, los milagros o los hechos son colectivos. Porque, Javier, es algo que yo tengo que aprender a tener buenas relaciones con las personas. Mayormente no nos importa. Pero cuando estamos necesitados, nos dimos cuenta que el saludar, que el ser educado, que sonreír, eso hace que la gente, cuando tengas una necesidad, esté para vos.
0: No, y no siempre buscar tener razón, porque algunas veces hay vecinos y vecinos. Hay gente que se acostumbra, vamos a ponerlo en la práctica, hay gente que se acostumbra a tirarte la basura de tu lado. Y nosotros lo hemos visto, hay gente a la que le hemos dicho, no... Es increíble, pero hay gente que se acostumbra a buscar, a sacar provecho porque nunca nadie le dice nada y porque nunca los vieron. Ahora, gracias a Dios hemos podido mejorar eso y tuvimos que poner límites sin llegar, gracias a Dios, a que la cosa estuviera más grande, pero por lo menos después saludarse, mirarse a los ojos, cómo le va, cómo le fue, qué sé yo, hacer chistes. Y pasan estas cosas que alguien te ayuda.
1: Claro, cuando vos sos educado, cuando saludás a las personas, cuando das permiso, cuando no estás tirando mala onda, en algún momento eso que diste es lo que vas a cosechar.
0: Claro que sí.

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0: temazo, la música de Baez, Nadota sonando en este Conectados. Claudia, me encanta esto que empezamos a hablar porque empezamos a sacar cosas que no habíamos visto. Primero dijimos cómo nos relacionamos con los vecinos. Segundo, el profeta invitó a la viuda y invitó a la familia a ser socios en la solución del problema. Ellos tenían que trabajar y dice que esto los ayudó a no echar culpas, porque los pibes podrían haber dicho, nos van a llevar de esclavos por culpa de papá, vos tuviste que ver en toda esta situación, ¿qué hicieron de malo? ¿Por qué estas cosas suceden, sí o no?
1: O la respuesta es, este no es mi problema.
0: Claro.
1: Yo no elegí nacer, así que vos hacete cargo, porque vos me trajiste. Javier, tantas cosas salen en las situaciones
0: familiares,
1: extremas,
0: íntimas.
1: Claro, sale lo peor y lo mejor. Pero todo es una gran sorpresa, a veces buena y a veces mala.
0: Algunas veces no tan buena. Es que los hijos pueden haber echado culpa, podrían haber culpado a la viuda de la mala administración del dinero del padre, la mujer podría haber culpado al marido muerto por no haber sido lo suficientemente precavido, o a los hijos por no haber salido a trabajar. A ver, entre todos ahí podría haberse armado un lío. Sabiamente el profeta hizo algo. Los unió para que nadie se culpara a sí mismo o culpara al otro. Es que, Claudia, los milagros llegan a nuestra familia cuando nos ponemos de acuerdo y asumimos responsabilidad. Lo repito, los milagros llegan cuando nos ponemos de acuerdo y asumimos responsabilidad.
1: Me encanta esto, ponernos de acuerdo y asumir responsabilidad. Ok, vos vas a tal casa, yo voy a la otra, hacemos esto, vos te encargás del llenado. Me imagino que habrá sido toda una cuestión de organización. Y sobre todo me gustó esto de el profeta no los dividió, el profeta los unió. Dijo, ok, vamos a hacer esto. Y Javier, siempre hay algo para hacer, siempre hay una actividad, siempre hay algo que nosotros tenemos en nuestro hogar. Pero creo que lo mayor o lo más grande, el tesoro más grande es estar juntos y unidos en una situación extrema.
0: Es que, de alguna manera, lo que le pidió el profeta es que fueran a las casas de los vecinos a pedir vasijas prestadas. Estamos hablando, yo sé que para nosotros hoy, miles de años después, vasija prestada, es una pavada, pero una vasija no la tenía cualquiera. Era algo de gran valor porque no habían utensilios como los que tenemos ahora. Entonces, no era algo tan fácil. Debían conseguir la mayor cantidad posible. Los hijos y las viudas debían ir casa por casa explicándole a los vecinos lo que necesitaban y sobre todo para pedir ayuda. Tuvieron que superar las diferencias con los vecinos, también tuvieron que romper la timidez, la vergüenza, y cuando tuvieron todas las vasijas, cerraron la puerta de la casa y fueron a la intimidad. Y esto me encanta, porque para ver el milagro que Dios va a hacer en nuestra familia, no hay nada más lindo que cerrar la puerta y decir, bueno, no existe nadie más que nosotros y Dios. Todos aquí estamos de acuerdo y por eso el Señor va a hacer un milagro extraordinario. Los acuerdos familiares hacen que las familias avancen. Los desacuerdos los dividen y generan tropiezos.
1: Wow. Aprender a estar juntos y unidos. La Biblia en Hechos capítulo 2 dice que los discípulos, después que murió Jesús y todo, en Hechos, cuando estaban en el aposento alto, dice que estaban juntos y unidos. Vos podés estar juntos con otras personas, pero no estás unido. No. Entonces, acá se daban las dos cosas, que estaban juntos y que estaban unidos. La familia estaba de esa manera porque todos tenían el mismo pensamiento. Tenemos que salir de este entuerto. Tenemos que salir de esta situación. Lo vamos a hacer y lo vamos a hacer como se nos indicó.
0: Ahora, fíjate cuál era el elemento, aceite. Algunos comentaristas dicen que el aceite este era un ungüento para el cuerpo, otros dicen que era para tener luz. Lo cierto es que la responsabilidad de la mujer no era fijarse para qué era, sino llenar recipientes vacíos. Y a medida que se llenaba uno, los hijos se iban poniendo aparte y colocaban otro para que su madre los llenara. Y así lo hicieron una y otra vez. Dice la Biblia que la viuda había entendido el concepto que si seguía virtiendo aceite, cada vez tendría más y más. Y así continuó llenando vasijas hasta que no quedó ninguna vacía. Necesitamos saber que la bendición siempre está ligada al esfuerzo. Si nuestros hijos quieren ver bendición, y si yo quiero ver bendición, necesito entender que esta no va a llegar si nos quedamos en la cama y descansando, echando culpas o esperando. Necesitamos entender que la bendición va a venir a través del esfuerzo, a través del trabajo. Ahora, el profeta logró un milagro familiar básicamente porque hizo que el acuerdo fuera mayor que las diferencias y la culpa. Cuando esto ocurre, se genera lo que llamamos, lo que recién mencionaste, el estar de acuerdo, unánimes. Porque vos podés estar juntos. Estamos juntos con un montón de gente todo el tiempo, pero no estamos de acuerdo con todo el mundo todo el tiempo.
1: Claro, y no, a veces no estás con... Estás junto, pero no tienen el mismo deseo que vos tenés. Mm. Entonces, los chicos, los hijos y la madre tenían que ponerse de acuerdo en el trabajo, en el sistema, en la obediencia. Javier, tenían que estar de acuerdo en la obediencia. Mm. En vamos a hacerlo como el profeta dijo.
0: Claro.
1: No, bueno, pero yo siento que no es así. No, no, dijo esto y hacemos esto. Sí, pero vos sabés que no hay que tomarlo tan así a la extrema. No, vamos a hacerlo como se nos dijo que lo hiciéramos. Entonces, habían como muchos conceptos que se estaban trabajando al mismo tiempo, y en ese concepto de obediencia, de unidad, estaba la bendición de Dios.
0: Claudia, traer a Jesús a casa, traer la bendición a casa. Tenemos que ponernos de acuerdo con nuestros hijos y desatar más milagros familiares. Una de las cosas que nos da alegría a vos y a mí es que tenemos una familia que quiere lo mismo. Nosotros, y agradecemos a Dios por nuestras hijas, estamos buscando lo mismo. Buscamos al Señor, buscamos ayudar gente, buscamos salvar almas. No tenemos mayores anhelos individuales.
1: Claro. Cada uno tiene sus propios estilos, sus propias formas, pero todos estamos de acuerdo que Jesús es el centro de nuestras vidas.
0: Claro.
1: Después cada uno hará lo que tenga que hacer, pero eso para nosotros es un no negociable. Y lo vemos también que nuestras hijas hacen lo mismo en su propia vida, que tienen un no negociable de que Jesús es el centro de sus vidas.
0: Ahora, los desacuerdos internos en la familia generan divorcios. Y genera una especie de separación familiar. Los hijos andan por un lado, andan por otro. Una temporada viven con la mamá y con la familia de la mamá. Otra temporada viven con la familia del papá. Se perdió la familia.
1: O sabés que a veces los padres viven juntos, pero hay temporadas en donde los hijos le dan la razón a la mamá, otra que le dan la razón al papá, pero no están trabajando en una unidad, ni los padres ni los hijos, obviamente. Entonces, volvemos al principio. Hay obediencia que no se discute.
0: Claro.
1: Y no me están quitando derechos porque obedezco. Hoy la palabra obediencia está mal mirada porque te dicen, no, yo no tengo por qué obedecer. Y la verdad es que sí, todos tenemos que obedecer. Porque si no hay obediencia o si no hay reglas a las que tengo que moverme y atenerme, nadie podría vivir en un sistema de vida coherente.
0: Claro, no podrías trabajar porque te dan órdenes.
1: Claro, no es perder derechos, es saber que tengo derechos y tengo responsabilidades.
0: Claro, no, y si no tengo la libertad de no obedecer, pero tengo que asumir las consecuencias. Claro. Y no culpar a nadie, ni al sistema, ni al gobierno, ni a Dios, ni a mi familia. Porque cuando las cosas nos van mal, ponemos en fila a los culpables.
1: Claro.
0: Pero nunca me pongo yo en esa fila.
1: Claro.
0: Y ese es el punto de lo que estamos tratando de compartir. Los milagros familiares nacen a partir del milagro colectivo Y sobre todo, Claudia, de traer a Jesús a nuestro hogar. Cuando el Señor llega a nuestra casa, se empieza a ordenar todo lo que estaba desordenado y empezamos a salir de la lógica de yo tengo razón. Creo que muchos padres no motivan a sus hijos porque ellos están desmotivados.
1: Claro, lo que pasa es que motivar o incentivar o enseñar a tus hijos también tiene que ver con que yo los tengo que cumplir primero, en que yo no puedo hablar de algo que yo no hago. Entonces, implica toda una responsabilidad. Me imagino que esta mujer no le habrá dicho a los hijos, ustedes vayan a buscar vasijas y yo los espero acá. Es, ok, salgamos. Vos vas a una casa, yo voy a la otra y vos vas a la otra. Me imagino que habrá sido algo así, no como los hijos diciendo, bueno, no, mamá, es tu tarea, anda a buscar, sino que todos fueron a hacer lo que cada uno tenía que hacer.
0: Ahora, dijiste algo que es interesante. La viuda tenía que hacer algo, los hijos tenían que hacer algo, pero ellos no podían generar el milagro. 1 Corintios 3 dice, yo planté, Apolo regó, pero el crecimiento lo dio el Señor. Hay algo que yo puedo hacer y que mis hijos pueden hacer, pero hay cosas que yo no puedo hacer y que quedan en las manos de Dios. Ahora, el milagro nace del acuerdo. Por eso el Señor dice, donde hay dos o tres congregados en mi nombre, yo estoy allí. No habla solamente de estar juntos, habla de tener un mismo espíritu. Habla de tener un mismo ánimo. Y de eso se trata este milagro de multiplicación. De entender que hay algo que Dios puede hacer y que yo nunca lograré hacer. Pero sí puedo hacer acuerdos, sí puedo hacer lo que me manda y seguramente eso va a mover la mano de Dios.
1: Tal cual. Es que la obediencia, a la corta o a la larga, va a tener su bendición en nuestras vidas. Yo me crié con ese concepto. Me crié sabiendo que la obediencia a Dios siempre trae bendición.
0: Siempre. Ahora, hablar de obediencia hoy es complicado porque la gente vive fe sin obediencia. Nos acostumbramos, hay generaciones, Claudia, que nunca han sido pastoreadas. Son asistentes. Es gente que se congrega pero no hace iglesia. No es lo mismo congregarse que hacer iglesia. Hacer iglesia es estar comprometido y también el roce del servicio, el esfuerzo, la entrega, la dedicación. Esas cosas van generando que uno empiece a avanzar y a crecer en todo lo que plantea y hace.
1: Es que tal cual. Dijiste, no se puede hacer iglesia sin estar comprometidos. No se puede servir sin amar lo mismo. Tenemos que aprender que la obediencia y la palabra obediencia no es mala.
0: No.
1: No estamos hablando de una obediencia ciega, no estamos hablando de no pensar. Pero obedecer es confiar en que Dios es bueno y que si yo lo obedezco, voy a tener su bendición.
0: Así es.

0: ¡Wow! ¡Qué temazo, por Dios! Alex Campos, Bendito Amor sonando en este Conectados. Dice la Biblia, 1 Corintios 3, nos quedamos allí. Yo planté, Apolo regó, pero el crecimiento lo ha dado el Señor. Cuando traemos a Jesús a casa, los desacuerdos empiezan a quedar a un costado y el propósito final empieza a tener claridad. Ahora, Claudia, el profeta hace lo que la viuda y los hijos no podían, que era el milagro. No es que el profeta lo hace, él fue el que generó esto y él tuvo la última palabra. Y dice la palabra de Dios que empezaron a llenar las vasijas de tal manera que no quedó una vacía. Y cuando preguntó la mujer, ¿queda alguna una vacía? Están todas llenas. Y ahí le dijo, vende todo, dice, vive con esto, vende todo, y con lo que vendas y te sobras, vive vos y vivan tus hijos. Ese fue el mayor milagro. Ahora, cada vez que nos acercamos al Señor, vamos a ver gracia y favor de esa manera. Un día Jesús le dijo a los discípulos, vamos a cruzar del otro lado. Y todos se subieron al barco, a la barca, y mientras navegaban se desató una tremenda tormenta. Los discípulos fueron a buscar a Jesús porque él estaba durmiendo y le preguntaron si no le importaba, le reprocharon eso. Ahora, ellos estaban acostumbrados a ver tormentas, pero nunca como esta. Y la orden del Señor se habían olvidado de la palabra que el Señor les había dado. Vamos a pasar del otro lado. El Señor no dijo que no iba a haber tormentas del otro, dijo, vamos a pasar, vamos a llegar. En el medio puede haber viento, no puede haber viento, en el medio van a haber problemas. Y el punto no es si van a haber problemas, el punto es si me acuerdo de la palabra que el Señor nos dio al principio. Porque esa palabra nos va a sostener hasta el final. Si Dios dice que va a bendecir nuestro hogar y hoy no estás viendo la bendición, tranquilo, la bendición de Dios siempre va a estar.
1: Me encanta eso y me encanta lo que hemos hablado, porque para llegar a esa bendición hay un proceso. La viuda después pagó sus deudas y vivió, pero tuvo que aprender en el mientras tanto hacer. Nosotros queremos llegar a la bendición de Dios, pero no queremos trabajar en el medio.
0: Claro.
1: ¿Escuchaste alguna vez personas que te dicen, Dios me dijo que iba a ir a las naciones, Dios me dijo que iba a predicar a multitudes? Pero no lo estoy viendo, pero no sirven en ningún área de la iglesia.
0: Claro.
1: Entonces, si no empezás por lo poco y no podés esperarlo mucho, no es que Dios te falló, es que no te comprometiste con la iglesia.
0: Claro.
1: Entonces, pensamos que está la promesa y está el suceso, pero para que haya un suceso tiene que haber un proceso. Tenemos que aprender a que tenemos que encerrarnos en nuestra casa, invitar a Dios, hacer lo que tenemos que hacer, salir a la calle a venderla, a vender el aceite y gozar de la bendición de Dios, del fruto del trabajo.
0: No, y ver la mano de Dios en esto. Ahora, este es un milagro de multiplicación, y es un milagro, Claudia, porque una cosa es que Dios nos sane, una cosa es que podamos sentir alivio en algún ámbito de nuestro cuerpo o alguna situación se destrabe para seguir avanzando, y otra cosa es de un poco de aceite que se llenen decenas de recipientes vacíos con aceite. Esa es la intervención sobrenatural de Dios. Es lo que el Señor Jesús hizo con el agua transformado en vino en las bodas ahí en Galilea.
1: en las bodas de Caná,
0: Sí.
1: pero también pensás en los panes y los peces, en la
0: Que
1: multiplicación.
0: era de 5 panes y 2 pesos comió una
1: Claro,
0: multitud.
1: claro. Entonces, vos ves el milagro de provisión y de creatividad, pero tenemos que comprender, en todos los casos hay una obediencia.
0: Hay una obediencia, hay un acuerdo y hay una respuesta de Dios. El proceso de Dios para el milagro familiar.

0: La música de Rescate en el Aire nos indica que tenemos que cerrar el programa de este día.
1: Hoy es un gran momento para que invites a Jesús a tu hogar, con una breve oración, más o menos así. Jesús, te invito a que vengas a vivir a mi corazón, que mi corazón sea tu hogar y que a partir de ahora pueda ver tu mano en toda situación. Gracias Dios, en el nombre de Jesús. Amén. Si hiciste esta oración, contanos, hacénoslo saber para guiarte en tus próximos pasos.
0: Claudia, gracias por tu oración y gracias por la gente que nos está sintonizando. Vamos a tomar un minuto para orar por las necesidades. Hay gente con problemas físicos, gente con problemas espirituales. Si podés poner tu mano donde está el dolor o la necesidad, ponela. Pero si tenés un problema espiritual, poné tu mano en el corazón. Vamos a tomar un minuto para orar. Señor, oramos por alivio, oramos por paz, oramos por sanidad en este momento y confiamos. Nos ponemos de acuerdo con cada amigo a través de las ondas radiales y oramos juntos en el nombre de Jesús. Rechazamos toda dolencia y toda enfermedad. Y Señor, trae alegría y paz al corazón. Llévate toda tristeza y toda depresión en el nombre de Jesús. Amén y amén. Nos vamos, Claudia.
1: Chaucito.
0: Que tengan un gran día y nunca se olviden que con Dios sí se puede. Chau, chau. Hasta mañana.

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2: Hola, hola, ¿cómo están? Saludos, hermanos, amigos. Bienvenidos a 2 para 2, un espacio para hablar de la pareja, cómo realmente es, con amor, con diferencias, con momentos hermosos, pero también con conflictos, decisiones difíciles y muchas conversaciones que muchas veces evitamos. Hoy queremos hablar de un tema importante. ¿Qué sucede cuando uno de los dos toma la decisión dentro de la relación? ¿Quién manda? ¿El hombre? ¿La mujer? Dios nos dice una cosa, la sociedad nos dice otra, la actualidad nos está enseñando otra cosa. Porque una pareja puede ocurrir que el hombre asuma el control de todo, pero también puede suceder que la mujer sea quien tome todas las decisiones y termine dirigiendo completamente la relación. Pasa. Y esto puede ocurrir por diferentes razones. A veces el hombre toma la autoridad porque gana más dinero, porque tiene más carácter, más fuerte, porque se considera el responsable principal de la familia, o porque entiende que por ser hombre debe tener siempre la última palabra. Otras veces la mujer toma la autoridad porque organiza mejor la casa, administra mejor el dinero o gana más dinero que el hombre, cuida de los hijos, resuelve los problemas, o porque siente que si ella no decide, la casa no va a funcionar. Entonces empiezan a aparecer unas frases como: acá se hace lo que yo digo, o yo soy el hombre de la casa, o yo soy la que sabe cómo se hacen las cosas acá en la casa. Si no lo decido yo, nadie decide. Tú no tienes que opinar porque yo soy quien mantiene la casa. ¿Han escuchado muchas veces esa frase? Yo me encargo de todo, así que la última palabra es mía. Pero hoy queremos preguntarnos, ¿la posición que ocupamos dentro de la relación nos da derecho a controlar al otro? Porque una cosa es asumir responsabilidades y otra muy diferente es utilizar esa posición para querer dominar a nuestra pareja. Una cosa es liderar nuestro matrimonio, nuestra relación, y otra cosa es imponernos en nuestra relación. Una cosa es organizar y otra cosa es controlar. Una cosa es tener autoridad en determinadas áreas de nuestra relación y otra totalmente diferente es querer tener autoridad sobre la pareja. Así que hoy hablaremos de quién manda. Así que prepárate un café, siéntete, súbele volumen a la radio, que esto es 2 para 2.

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1: Estamos de vuelta en 2x2 y dejamos una gran pregunta al aire. ¿Quién manda? Hoy me acompaña mi esposa Katherine, a la cual le doy la bienvenida.
2: Hola a todos, un placer volver a saludarlos a través de este medio. Bueno, queremos invitarlos a que se pongan cómodos, a que presten mucha atención, que este día sea de reflexión y de bendición también. Un tema bastante que tiene mucha tela que cortar y bueno, sabemos que será de bendición para cada uno de ustedes. Y también queremos recordarte que estamos de nuestra línea WhatsApp. Nos puedes mandar un mensajito con tu nombre, desde donde nos escuchas. El número de WhatsApp es 11-60-14-16-13. 11-60-14-16-13. Nos puedes mandar tu mensajito, qué opinas, un saludo, y estaremos leyendo el mensajito que nos mandes.
1: Y volviendo al tema, la sociedad nos dice que quien tiene que tomar la autoridad es el hombre en la relación. Y no solamente la sociedad, Dios nos dice que el hombre es la cabeza del hogar, el hombre es la autoridad y él está por encima del hombre, en la cabeza del hogar. Entonces, pero vamos a ver qué pasa cuando el hombre asume la autoridad total. No quiere decir que lo esté haciendo mal. Ojo, pero muchas veces se toman decisiones cuando tomamos esa autoridad que nos corresponde, lo tomamos de diferente forma, porque uno puede pensar, yo soy el hombre, por lo tanto yo soy el que decido, o yo trabajo y mi opinión es la que vale, yo soy el que mantengo la casa, así que mi esposa tiene que obedecerme, yo soy el padre, por lo tanto nadie puede cuestionar mis decisiones. Esto pasa mucho en las relaciones, pasa mucho cuando el hombre toma el control total y autoritario de la casa, porque una cosa es tener el control de la relación, el control de la casa, y otra cosa es el control autoritario, que todo tiene que hacerse como él dice, porque él lo dice, cuando él lo dice y como él lo dice. Entonces, tenemos que tener mucho cuidado con eso. En esta casa se hace lo que yo digo. Entonces, pero ¿qué debemos entender algo? Ser hombre no significa tener derecho a controlar a la pareja, a nuestra mujer. Ser esposo no significa ser el dueño de la esposa, ser el dueño de mi pareja. Ser padre no significa que los demás no puedan opinar. El ganar más dinero no significa tener más valor ni más autoridad en todas las áreas de la vida de mi familia. El hombre puede tener responsabilidades importantes dentro de la familia, porque es. Pero esas responsabilidades no dan permiso para humillar, ignorar, amenazar y silenciar a nuestra pareja. Nosotros tenemos que llevar un liderazgo. El liderazgo del hombre no debe verse en cuanto sigue a que los demás lo obedezcan, sino debe verse en cuanto está dispuesto a servir, cuidar y escuchar y proteger a su pareja, proteger a su familia. Un hombre puede decir, yo quiero asumir la responsabilidad de la familia, pero también puede escuchar, voy a escuchar o quiero escuchar lo que piensa mi esposa.
2: Porque es una cosa, como decías tú, Henry, una cosa es liderar y otra cosa es imponer. Y ahí es cuando vienen los problemas, vienen los miedos de la esposa al esposo. Y también de los hijos, porque muchas veces olvidamos que los hijos también son parte de nuestra familia. Y muchas veces le imponemos, o el hombre le impone ese tipo de miedo a los hijos, de como tú decías, que no se puede decir nada, de que no puede decir su opinión, de que es como yo diga, como yo pienso. Y muchas veces eso cuestiona a la familia.
1: Claro, o sea, a veces uno puede tomar la iniciativa, pero quiere tomar decisiones importantes sin hablar con ella, muchos lo dicen. ¿Me entiendes? Ve decir, bueno, mi esposa no es una persona que tiene que seguir mis órdenes, es mi compañera. Tenemos que entender que somos un equipo en nuestra relación de pareja, somos un equipo, somos dos personas. sea, más allá de que el hombre lleva la autoridad, es el que tiene que liderar la relación, ¿verdad? El hombre tiene que tomar siempre en cuenta a la pareja. Porque cuando un hombre utiliza su posición de hombre o de cabeza de hogar para imponer miedo y no está liderando, eso se llama estar dominando. Entonces, ¿qué pasa cuando el hombre confunde el liderazgo con control? Consciente e inconscientemente muchas veces tendemos a confundir el liderazgo, la responsabilidad, con el control. Entonces creemos que si controlamos cada aspecto de la vida de nuestra pareja, ya somos los que tenemos la razón, nos sentimos más hombres. Y no es así.
2: Sí, aparte que la sociedad está acostumbrada a este tipo de cosas. En este tiempo se ve, pero en tiempos antiguos era como que más fuerte este tipo de que el hombre es el que manda, no se podía hablar, la mujer no podía hablar, no podía dar su opinión. Como tú decías, había que obedecer este tipo de órdenes.
1: Claro, entonces a veces muchas veces el hombre quiere decidir cómo la mujer tiene que vestirse, con quién puede hablar, a dónde puede ir, qué amistades puede tener, cómo debe gastar el dinero, qué debe publicar en redes sociales, qué puede estudiar o qué no puede estudiar, dónde puede trabajar. O sea, incluso puede querer tomar decisiones de qué tiene que su pareja pensar o sentir. Entonces, y cuando la mujer expresa una opinión diferente, porque muchas mujeres se cansan de esto, el hombre siempre tiende a responder: tú tienes que respetarme, o yo soy tu esposo, yo soy la cabeza del hogar, yo soy la autoridad. Mientras vivas conmigo, se hace lo que yo diga. Esto no es un liderazgo, esto es un control. Entonces, porque el respeto no significa una obediencia ciega, y ser cabeza del hogar no significa ser jefe autoritario. El liderazgo no se basa en el miedo, se basa en el amor. El hombre que ama no necesita aplastar la voz de su esposa para sentirse importante. No necesita demostrar que quien manda en cada conversación, que él es el que tiene que dominar la conversación. No necesita ganar todas las discusiones. A veces uno también como yo tiene que reconocer, porque nuestra pareja también tiene autoridad y también tiene voz, como dicen acá, tiene voz y voto también. Un hombre no necesita utilizar la Biblia para justificar su mal carácter, porque muchas veces pasa eso. Bueno, a mí Dios me dice, tienes que someterte a mí, y no es así. O sea, a veces utilizamos para justificar nuestras malas decisiones, nuestro mal carácter, para imponer respeto, utilizamos la Biblia o lo que Dios nos manda para poder someter y controlar a nuestra pareja, y no es así. El verdadero liderazgo se demuestra cuando el hombre dice: yo te escucho, tu opinión me importa, perdón, reaccioné mal, busquemos juntos la solución, quiero cuidar tu corazón, no solamente imponer mi decisión.
2: Bueno, como tú decías, Henry, y hemos hablado, ¿no?, de que en tiempos antiguos era más fuerte este tipo de cosas. Y como acabas de decir, también se dejaban llevar o hacían como referencia que la Biblia los respaldaba, ¿no? Que la mujer no podía hablar, que el hombre es el que toma la decisión. Incluso en este tiempo también hay parejas que delante de los amigos o delante de la familia tienden a tomar este tipo de autoridad para dejar en ridículo la otra persona.
1: Claro, aquí quiero hacer una pausa un momento. Quiero responderle a un oyente que nos hace una pregunta, que nos escribe desde Villa Gesell. Le damos saludo a todos los hermanos de Villa Gesell. Y dice: estoy pasando por una situación que necesito ayuda. 15 años en el Evangelio y aún no me casé. Hay gente que me dice que Dios tiene mi compañera, y hay otros que me dicen que no. Estoy sobrepasado, a punto de ir a que me internen en un psiquiatra. He caído en el alcohol, el cigarrillo, en excesos, a punto de matarme. Estoy enojado con Dios. mi hermano, quiero responderte acá rapidito, sentándonos un poquito del tema, y decirte que Dios tiene el control. Primero que nada, no importa cuántos años tengas en el Evangelio, no importa cuántos años estés soltero o no tengas tu pareja que estés esperando, Dios tiene tu compañera de vida. Hay veces que las decisiones, porque Dios nos las pone al frente a nuestra compañera o nuestro compañero, en este caso tu compañera de vida, y muchas veces por nuestro carácter o por nuestras decisiones o simplemente por nuestros gustos, porque pensamos que nuestra compañera de vida sí o sí tiene que ser una mujer con un excelente físico, un hombre con un excelente físico, y no es así. O sea, nos enamoramos desde el físico y no nos enamoramos de la persona como tal. Quizás tienes a tu lado o te han pasado personas con excelente corazón, con excelentes actitudes, que te han querido ayudar, y quizás los has visto como una ayuda y no como una persona que Dios te ha mandado. Te aconsejo que le sigas orando a Dios. Dios tiene la persona, tu ayuda idónea. Dios tiene esa persona para ir. No te enojes con Dios. Dios no es el culpable de nuestras malas decisiones. Dios no es el culpable que hayas caído en el alcohol, que hayas caído en el cigarrillo, o que te sientas enojado con Él, o por todas las cosas malas, por todos nuestros errores que hemos pasado en la vida. Nosotros cometemos los errores y Dios no es el culpable. Muchas veces Dios permite que pasemos por cosas para que aprendamos situaciones, para que superemos cosas. Pero tienes que, y te animo, siga adelante, no dejes de buscar de Dios. Creo que tienes que tomar un momento a solas, sentarte y pídele perdón a Dios, y pídele perdón a Él, que Él te restaure, que Él te cambie. Si has pensado en matarte, pídele perdón a Dios. Esa no es la solución, porque te pierdes de algo mejor, te pierdes de lo grande que Dios tiene para ti, y esa no es la solución.
2: Y aparte, quiero recordarte que Dios es el único que te puede sacar de esos vicios. Dios es el único que te puede libertar tu mente de esos pensamientos, y que todo está en sus manos. Él es el único que te puede ayudar. Su palabra dice que Él vino a libertar a los cautivos, y te animo de que también nosotros te vamos a poner en nuestras oraciones. Creemos en un Dios que liberta, un Dios que cambia y que transforma, y un Dios también que puede poner en tu camino esa mujer que te va a ayudar a seguir adelante.
1: Amén, así que no estás solo, Julián, oramos por ti y después te seguimos escribiendo. Pero no olvides algo, no estás solo, y sobre todas las cosas, Dios te ama. No olvides eso, Dios te ama, como dice Catherine, está en control de tu vida. Te bendecimos. Volvemos al tema. El hombre a veces toma las riendas con autoridad o con control. Pero ¿qué pasa cuando la mujer toma las riendas, ella, con autoridad? Porque también debemos hablar de otra realidad. Me atrevo a hablar de una realidad más real, digamos así, ¿no? ¿Ya? Hay relaciones donde la mujer termina tomando el total control de la relación, total autoridad. Esto puede suceder porque ella administra el dinero, es la que organiza la casa, porque ella es la que cuida a los hijos, porque siente que el hombre no toma la iniciativa y ella quiere avanzar y ella empieza a tomar la iniciativa. Muchas veces porque gana más dinero. También puede ocurrir porque ella tiene mucho más carácter, porque está acostumbrada a resolverlo ella, porque ha aprendido que todo es así, que ella tiene que tomar, porque le enseñan desde chiquita que tú tienes que, y nosotros les enseñamos normalmente a nuestras hijas, y muchos hombres, no tienes que depender de un hombre, y está bien, eso es algo que no está mal. Pero ¿qué pasa cuando ella decide, bueno, yo tengo que vender, si yo tomo el control de la relación, y ella quiere controlar todas las cosas? Y no quiere decir que cuando las cosas salen mal todo es culpa de ella, ojo. Entonces empieza, porque lo hemos escuchado muchas veces, muchas mujeres: si no lo hago yo, nadie lo hace. Tú no sabes decidir, no sabes tomar decisiones. Yo soy la que mejor maneja el dinero. O muchas veces, yo soy la que gano más. Yo soy la que aporto más en la casa. Esto pasa muchísimo. Porque muchas veces, bueno, hay mujeres que son profesionales, que está perfecto, está excelente, que son profesionales, que tienen su negocio, y muchas veces ganan mucho más dinero que lo que gana su pareja. Entonces eso las hace sentir de que como yo gano más, yo tengo la autoridad. Y es totalmente erróneo.
2: Y ahorita hay un dicho que lo he escuchado mucho, no sé si es nuevo, pero lo he escuchado mucho, que dice: el hombre es la cabeza, pero la mujer es el cuello.
1: Bueno, fíjate, es un
2: dicho. O sea, el hombre es la cabeza, la mujer es el cuello, y la mujer es la que decide para dónde se va a mover la cabeza.
1: Y pasa, y esto pasa solamente. Entonces, y muchachos, y viene esto: tú solamente tienes que seguir mis instrucciones. Yo soy la que digo qué hacer y qué no hacer. Yo, si quieres que las cosas funcionen, tienes que hacerlas como yo las digo. Toma el control. Entonces empieza el hombre a sentirse como un hijo, un empleado, una persona que solamente cumple órdenes. Y también cuando muchas veces la mujer toma el control, infunde miedo.
2: Manipula.
1: Entonces, la mujer puede tener muchas responsabilidades y capacidades y está perfecto. Pero eso no significa que deba controlar completamente al hombre. Ser organizada no da derecho a humillar. Ser más práctica no da derecho a despreciar. Ganar más dinero no da derecho a tratar al esposo como que si él no tuviera valor. Hemos escuchado lamentablemente muchísimos casos de esto y duele, pero es muy real. Tener más carácter no significa que una mujer pueda decidir todo sin consultar. Una mujer puede ser fuerte, inteligente, capaz de convertir su fortaleza en control. Puede liderar en determinadas áreas sin hacer sentir inútil, a su esposo. Puede expresar lo que piensa sin destruir la confianza del otro. Les pongo un caso. Un amigo, me acuerdo una vez, estábamos organizando los hombres y íbamos, después del culto, íbamos a ir a jugar fútbol, íbamos a jugar a la pelota, y nos estábamos organizando. Esto se le dice justamente a este muchacho, obviamente no voy a decir nombre. Él dice: vamos a jugar fútbol. Y estaba al lado, en ese caso, en ese tiempo, no era su esposa, era su novia. Era su novia, no se habían casado, nada. Y mira, vamos a jugar funalito, vamos a jugar, fútbol a las 2 de la tarde cuando salgamos acá a la iglesia. Entonces, y él dijo: oh, me gustaría. Se emocionó y sin ninguna vergüenza alguna, sin ninguna pena, sin nada, la novia que estaba al lado simplemente le dijo: no vas. Todos los que estábamos presentes nos quedamos así. Y él intentó disimular: no, bueno, si no, yo voy ahí. No vas, le volvió a decir.
2: Wow.
1: Entonces empezó: bueno, pero déjalo ir, que esto. Dije que no va y no va. Y eran novios. Y bueno, él intentó disimular y dijo: bueno, nos vemos allá. A las dos, ¿en qué parte? A las dos, listo. Y al final, ¿qué pasó?
2: No fue.
1: Entonces, y no era una pareja casada. Entonces ya se te están dando un indicio. De que quién quiere tomar el control de la relación. No quiere decir que ella no tenga una opinión. A lo mejor pueden tener un compromiso, que habían planificado hacer algo, una que otra cosa. Porque esto puede pasar. Pero simplemente no vas. No tienes opinión. Yo soy la que decido a dónde vas. O yo soy el que decido a dónde vas. Lo hablamos, cómo te vistes, con quién hablas, con quién te juntas. Eso no es bueno, no es de bendición. Porque muchas veces la mujer toma el control manipulando. Y muchas veces la mujer toma el control también porque el hombre no asume su responsabilidad.
2: Sí, correcto.
1: Porque no es que tampoco que le vamos a echar la culpa a todas las mujeres. También es parte culpa de nosotros los hombres que no asumimos nuestra responsabilidad. También hay que reconocer que en muchos casos la mujer toma la autoridad porque el hombre no está asumiendo. Ella puede decir: si yo no organizo las cuentas, nadie lo organiza. Y es muy real muchas veces. Si yo no pienso en los hijos, él no piensa. Y es muy real. Si yo no tomo las decisiones, todo queda detenido. Muchas veces la mujer toma el control por esto, porque el hombre no avanza. Porque hay que avanzar en la vida, hay que avanzar en decisiones, en su parte matrimonial, en la familia, en los hijos. Y el hombre o no le da importancia, o no lo entiende, o vamos a decirlo así, está en su mundo. Y la mujer tiene que tomar las decisiones. Si yo no resuelvo los problemas, nadie los resuelve. Y con el tiempo esa mujer puede cansarse y esperar, y entonces se cansa de esperar que el hombre reaccione. Y al final, ¿qué termina pasando? empieza a controlar todo. Esto pasa en este caso, y no se trata de decir, tratar de simplemente decir, bueno, deja de mandar. Yo también, pregúntale al hombre, también hay que preguntarle al hombre, o sea, orar, hablar con él, o sea, ¿estás participando en esto o no? O sea, ¿me encargo yo de los hijos o no lo hacemos los dos? ¿Es algo de los dos? O sea, ¿estás tomando decisiones responsables o no? Háblenlo. ¿Estás presente en tu vida familiar o no? O sea, vamos a decirlo así, hay que llevar al hombre a que pise tierra. Porque nos pasa mucho, a mí como a mí también me pasa mucho. Muchas veces Catherine me ha tenido que hacer pisar tierra. Y yo lo reconozco. Porque muchas veces nosotros con nuestras cosas, nuestras mentes, en 300.000 unas cosas nos olvidamos del centro, que es nuestra familia. Entonces hay que estar dispuesto a conversar y a decidir.
2: Sí, a veces los hombres por el día a día, el trabajo, cosas que suceden, las cuentas, no sé qué, muchas veces se olvidan, ¿no? de este rol, pero nosotros como mujeres debemos recordarlo, ¿sí? Porque si no, allí es cuando se pierde el eso de que el hombre es la cabeza y la mujer empieza a mandar, incluso muchas veces hace cosas sin pedir la opinión del hombre porque sabe que el hombre no está.
1: Claro.
2: O muchas veces, bueno, yo lo hice porque sabía que me ibas a decir que sí, porque muchas veces los hombres también toman ese tipo de decisión porque para no tener problemas con la mujer también.
1: Claro, y pasa mucho, y queremos saber tu opinión. Escríbenos al 11 60 14 16 13. Dinos de dónde nos escribes, dinos tu nombre, danos tu opinión, si te está pasando, si te ha pasado, si crees que te puede pasar, si conoces a alguien, si conoces un caso, danos tu opinión al 11 60 14 16 13. Pero ¿qué pasa cuando la posición económica decide quién manda? Un punto muy real. Uno de los problemas más comunes que aparece en las parejas cuando la autoridad relaciona al dinero. El hombre gana más, puede pensar, yo tengo la última palabra porque yo soy el que pago la mayoría de las cosas o pago las cosas. Humilla muchas veces, yo soy el que te mantengo. Pero si la mujer gana más, también puede aparecer la misma actitud. Yo soy quien sostiene la casa, así que yo decido. En ambos casos, el problema es el mismo. Se está utilizando el dinero como una herramienta de poder. Pero una familia no se constituye solamente de dinero. También se constituye con tiempo, cuidado, trabajo doméstico, crianza a los hijos, apoyo emocional, oración, paciencia y sobre todo el compromiso uno al otro. La persona que gana menos no vale menos. La persona que se queda en casa no aporta menos, no es que vale menos tampoco. La persona que cuida a los hijos no está haciendo menos, porque muchas veces pensamos eso. La persona que gana más tampoco debe ser utilizada o ignorada. El dinero debe administrarse con responsabilidad, transparencia y no utilizarse como forma de control. Una pareja puede conversar sobre las finanzas sin que uno diga, yo gano más, tú no tienes derecho a opinar. Por el contrario, es ponerse de acuerdo.
2: Sí, o yo soy el que pago el alquiler, yo soy el que pago los servicios. Muchas veces queremos controlar a la pareja por el tema del dinero. Y muchas veces, muchas parejas también tienen temor a no decir lo que piensa porque, bueno, después no me va a ayudar, después no va a aportar el dinero y todo este tipo de cosas que hemos hablado en programas anteriores de que ni siquiera sabemos cuánto gana la pareja.
1: Claro, le mandamos un saludo muy especial a Yusnei Bustaris, que nos escribe y nos dice: existe una realidad muy común cuando la mujer toma la iniciativa y resuelve los problemas. El hombre suele desentenderse de sus obligaciones, es algo que es muy real. Ante esa falta de apoyo, lamentablemente no queda más opción que asumir el liderazgo absoluto del hogar para evitar que todo se desmorone. Excelente. Y tal cual, y pasa, muchas veces pasa en muchos casos, la mujer tiene que tomar la autoridad, porque si no, el hogar, porque bueno, como dicen por ahí, el hombre no madura, entonces hasta que estás viejo, entonces esa, quizás esa falta de inmadurez, esa falta de responsabilidad, nos desligamos de nuestra responsabilidad, la responsabilidad que nos dio ante todo Dios, y la responsabilidad que nos da por ser la cabeza del hogar. Pero ¿qué pasa cuando la mujer toma la autoridad a través de la manipulación? A veces, quizás ustedes dirán, bueno, pero ¿por qué se hace tanto énfasis en la mujer, mucho más que en el hombre? Porque normalmente el hombre es quien Dios le dio la autoridad. Es el que es, la sociedad ha diseñado, tiene primeramente de Dios como la cabeza del hogar, ¿sí? Pero cuando pasa muchas veces, la sociedad actual, el día de hoy, se le enseña a la mujer que no tiene que dejarse someter, que no tiene que dejarse de gobernar, no tiene que vaya en contra de eso, que ella es la que tome las decisiones, cuando no es así. Lamentablemente no es así. No es que ella tiene que tomar el control de las cosas, no es que ella tiene que dejarse someter, porque esto es hablarlo, es ver. Entonces, lamentablemente la mujer ha tenido que tomar, como decía nuestro oyente, ha tenido que tomar las riendas. ¿Por culpa de quién? De nosotros los hombres, que no hemos asumido o no hemos entendido nuestra responsabilidad como cabeza de hogar, como principales, como sacerdotes de nuestra familia. ¿Pero qué pasa cuando la mujer usa esto como manipulación? Porque muchas mujeres, para tomar el control, pues están acostumbradas a hacer así, empiezan a manipular, porque no todas las autoridades se imponen con gritos. A veces pensamos, bueno, pues le pego dos o tres gritos ya. No todas las autoridades se imponen con gritos. A veces la mujer puede controlar mediante manipulación emocional y dice frases como, si realmente me amas, haría lo que yo te estoy pidiendo. ¿Lo han escuchado? Después de todo lo que hago por ti, no puedes decirme que no. Si no aceptas, voy a contarle todo a todos, todo lo que tú eres o cómo eres tú. Se manipula, voy a dejar de hablarte hasta que hagas lo que yo quiero. Y esto pasa muchísimo en el noviazgo. Entonces empieza, tú nunca haces nada bien. Entonces empieza a meter esa cizaña. También se puede utilizar el silencio, el desprecio, la culpa, las amenazas para conseguir lo que uno quiere. Aunque no se levante la voz, se sigue ejerciendo el control. La manipulación no deja de ser control solamente porque se expresa con lágrimas o silencio. Una relación sana necesita conversaciones honestas, no castigos emocionales. La mujer tiene derecho a expresar su dolor, pero no utilizarlo como una obligación o una obra para manipular y obligar a otro. Muchos casos pasa que la mujer, si el hombre no hace lo que ella quiere, no le da intimidad al hombre. Lo manipula por muchas veces eso. Y a veces, muchas veces, nosotros los hombres, ha pasado y siempre lo conversamos, y uno lo dice en modo de chiste, ¿no? Y ustedes lo van a haber escuchado muchísimo. Uno lo dice en modo de chiste, pero uno dice, bueno, para yo llevar la fiesta en paz en mi casa, yo dejo que mi esposa decida. Porque si no, se arma problema. Deja de hablarme dos o tres días. Se pierde la intimidad. No me cocina. Me trata mal. Entonces, y esto pasa. Esto pasa. Y nosotros nos jugamos. Y voy a salir y tengo que pedirle permiso a mi esposa. Yo a veces lo digo. Catherine me dice, no digas eso. Uno lo dice en forma de chiste. Pero muchas veces es real esto. Muchas veces es totalmente cierto, totalmente real. Para que no haya problema en casa, el hombre es todo, tiene que decírselo. Entonces la mujer es la que, como dice, decimos el chiste, la última palabra, ¿qué? Sí, mi amor.
2: Sí.
1: Y está bien eso. Bíblicamente está bien eso. Lo decimos en juego. Pero verdaderamente, y vamos, pero en el 70% de los casos es real. El hombre, para llevar no tener problemas en casa, para que la mujer no se moleste, no se trate mal, no haya cosas en la casa, tener la fiesta en paz, el hombre cede. Entonces, esto es una obra de qué, de una manipulación, sin gritos, sin problemas, simplemente con actitudes. Entonces, la posición no debe convertirse en una superioridad. Tenemos que estar pendientes de esto. Dentro de una relación, cada persona puede ocupar diferentes posiciones y responsabilidades. El hombre puede ser quien tome la iniciativa en algunas áreas. La mujer puede ser quien tenga mayor capacidad en otras, porque esto es normal. Uno puede administrar mejor el dinero, otro puede organizar mejor la casa. Uno puede tener más experiencia con los hijos, el otro puede tomar mejores decisiones laborales. Ninguna posición convierte a una persona o al otro superior a su cónyuge. La autoridad debe estar relacionada con la responsabilidad, no con la superioridad. Tengamos esto siempre. El hombre lidera, debe hacerlo sirviendo. La mujer lidera, debe hacerlo respetando. Si uno toma la iniciativa, debe hacerlo sin borrar al otro, sin tratar mal al otro. Si uno tiene más conocimiento, debe utilizarlo para ayudar, no para humillar a nuestra pareja.
2: Sí, eso es muy cierto. Muchas veces, porque tú ganas más, porque yo gano menos, porque tú estás en casa, queremos como humillar a la pareja y hacerlo poner en poco. O sea, no es algo de dos, sino de uno solo.
1: Claro, le mandamos un saludo muy especial a Diego. Diego, Dios te bendiga. Gracias por escucharnos. Nos dice, la mujer fue creada como ayuda idónea y tiene una labor complementaria, no de inferioridad. Y está excelente. Igual, también al esposo. El esposo es la cabeza y Cristo es la cabeza del esposo. Te mandamos un saludo muy grande, Diego. Dios te bendiga. También le mandamos un saludo a Débora desde Ballester, que dice, la relación debe ser ganar-ganar, independientemente cuánto ganes o cuánto hagas. Debemos amar al otro como a mí mismo. Así que no se trata de aplicar la ley del embudo. Lo ancho para mí y lo angosto para ti. Es muy bueno eso. Está perfecto. Entonces, ¿pero qué pasa cuando ambos quieren tener la última palabra? También puede suceder que el hombre y la mujer quieran controlar la relación al mismo tiempo. Hay un choque de caracteres, un choque de actitudes. Si el hombre dice, yo soy el jefe, el amor dice, acá la que decide soy yo, o yo soy la mujer.
2: O se hace lo que yo diga.
1: O se hace lo que yo diga, tal cual. Y cada conversación se convierte en una lucha. Uno quiere demostrar quién tiene más autoridad y el otro quiere demostrar que no se va a dejar dominar. Entonces aparecen las discusiones constantes sobre el dinero, los hijos, las amistades, la familia, las salidas, el trabajo, la forma de vestir, la iglesia, muchas veces tenemos problemas hasta en la iglesia, las vacaciones, la vivienda. Cualquier tema puede convertirse en una batalla de poder. Pero una pareja no puede vivir permanentemente preguntándose de quién manda. No podemos estar así. En algún momento tienen que preguntarse, ¿queremos tener razón o queremos tener una relación sana?
2: Y ya no sería una pareja por amor, sería ya una pareja por rivalidad, a ver quién manda o quién es mejor que otro, o quién es el que lleva el liderazgo, y así es muy difícil de poderse llevar, ¿no?, como pareja.
1: Claro. Mándanos tu opinión al 11 60 14 16 13. Dinos de dónde nos escribe, pásanos tu nombre. Escríbenos al 11 60 14 16 13. Y un tema muy importante que al final, aunque lo hablamos medio adelantado, pasa. Para poder llevar la fiesta en paz, ¿qué pasa cuando uno siempre cede? Y no me refiero al hombre, me refiero a ambos. Muchas veces la mujer siempre es la que cede y muchas veces el hombre siempre es el que cede. Entonces a veces parece que la relación funciona porque uno siempre termina cediendo. El hombre dice, bueno, se hace lo que tú quieras. La mujer dice, bueno, está bien, tú decides. Pero siempre cede la misma persona. ¿Ahí hay verdadera unidad? Digno de pensar. Entonces, ¿dónde? Ahí donde viene el cansancio, el resentimiento, el miedo. Puede haber una persona que ya dejó de expresar lo que piensa porque siente que ya no vale la pena discutir, porque siempre entran en lo mismo. Una pareja sana no necesita que uno desaparezca para que el otro pueda tener paz, que es lo que hablábamos. Cedemos a todo, cedemos a todo porque para poder llevar la fiesta en paz en casa. El hombre tiene derecho a ser escuchado. La mujer también tiene derecho a ser escuchado. Ambos tienen derecho a expresar desacuerdo sin ser castigados.
2: Como tú decías, no, ambos deben ceder por amor, no por miedo, no por control, porque muchas veces también es por control. Debemos ceder por amor y entender que esto no es de uno, es de dos, para podernos llevar bien.
1: Claro, entonces, porque ceder por amor puede ser algo hermoso en el comienzo para satisfacer a nuestras parejas, pero callarse por miedo es una señal de que algo necesita cambiar. Si estás, te sientes identificado con este tema, si estás pasando por una situación muy similar con tu pareja, has escuchado algo, escríbenos. Queremos escucharte, queremos hablarte. Puedes visitarnos en nuestra iglesia Catedral Cristiana en Villa de Irina, está en Paraná 6945. Repito, Paraná 6945, Villa de Irina. Estamos dispuestos a escucharte, a atenderte, a orar por ti. Tenemos una serie de personas que están dispuestas a aconsejarte, a estar pendiente, a seguirte. Así que si te sientes identificado, escríbenos. Estamos dispuestos para ti, como siempre decimos. No estás solo. Vamos a un corte musical y ya regresamos con 2 para 2.

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1: Estamos de vuelta en 2x2. Y al llegar al final de este tema, entendemos que el problema no es si el hombre o la mujer tienen autoridad, sino cuando esa autoridad se convierte en dominio. Dios no creó el matrimonio para que uno gobierne y el otro viva sometido por miedo, culpa o cansancio, sino para que ambos caminen juntos, se escuchen y crezcan en unidad. Y con esto le envío un saludo a nuestro amado pastor David Pazuelo, que nos dice: con mi esposa trabajamos con la ley del acuerdo por amor. Y así es, un acuerdo. Y dice Génesis 1:27, declara: y creó Dios al hombre a su imagen de Dios los creó, varón y hembra los creó. Todo hombre, como toda mujer, llevan la imagen de Dios. Por eso ninguno debe ser tratado como inferior o menos digno dentro del matrimonio. La autoridad no se demuestra dando órdenes, sino sirviendo. Jesús nos enseña que el que quiera hacerse grande entre vosotros será vuestro servidor, porque el Hijo del Hombre no vino para ser servido, sino para servir. Y esto lo vemos en Marcos 10:43-45. Este principio se aplica a ambos. Nadie debe usar su posición para controlar, humillar o exigir privilegios. El liderazgo en la pareja se expresa mediante el amor, el sacrificio y el servicio. Y hoy quiero hablarle en este momento a los esposos, a los hombres. La Biblia dice, y les regalo este versículo para que lo sepan, en Efesios 5:25, marido, amad a vuestras mujeres, así como Cristo amó a la iglesia y se entregó a sí mismo por ella. Ese amor no incluye amenazas, no incluye gritos, manipulación, no incluye violencia. También nos lo refuerza. Y dice en Colosenses 3:19, marido, amad a vuestras mujeres, nos vuelve a decir, y no seáis ásperos con ellas. La aspereza puede significar manifestarse sin palabras hirientes, significa especificar desprecio, silencio castigador o una imposición. Un hombre que ama a su pareja no utiliza la fuerza, dinero o carácter para intimidar.
2: Pero también nos recuerda a nosotras, a las mujeres, la responsabilidad que también nosotras tenemos. En Proverbios 14:1 dice: la mujer sabia edifica su casa. Esto no significa que toda dificultad matrimonial sea culpa nuestra, sino que sus palabras y sus actitudes también influyen en el hogar. La sabiduría permite hablar con firmeza y el respeto sin manipular y sin humillar ni destruir. La mujer puede expresar los desacuerdos, participar en decisiones y buscar ayuda sin perder su dignidad.
1: Claro, y quiero darle, este es un versículo.

0: versículo sumamente importante, que es Efesios 5:33, y resume la responsabilidad de ambos. Y dice: cada uno de vosotros ame también a su mujer como a sí mismo, refiriéndose al esposo, refiriéndose al varón. Y la mujer respete a su marido, refiriéndose, para la redundancia, a las mujeres. Amor y respeto no son armas para exigir al otro, sino virtudes que cada persona tiene que cultivar delante de los ojos de Dios. Por eso, antes de preguntarnos quién tiene la última palabra, deberíamos preguntarnos: ¿estamos buscando controlar o cuidar nuestra relación? ¿Qué quiero yo, tener la razón o perseverar la unidad? Creo que perseverar la unidad. ¿Escuchamos al otro o solo esperamos nuestro turno para hablar? La vida en pareja no consiste en exigir sumisión, sino vivir con humildad y una entrega mutua el uno al otro. El amor a nuestra pareja no aplasta, no amenaza, no humilla, y no nos cansaremos de decirlo. Por el contrario, protege, escucha y busca el bien del otro. La Biblia nos recuerda que el amor no busca lo suyo, no se irrita, no guarda rencor. Se goza más bien de la verdad. Este amor no significa aceptar abuso ni permanecer en peligro. La violencia, las amenazas y el maltrato deben ser confrontados y, sobre todas las cosas, detenidos.
1: Si has utilizado tu autoridad para intimidar, Dios puede enseñarte a amar como Cristo. Si has recurrido a la manipulación, el desprecio, el silencio para controlar, también puedes aprender a comunicarte con sabiduría y respeto. El matrimonio no tiene un trono, tiene una mesa. Ahí no se sienta un rey y una persona inferior, sino dos seres humanos que necesitan de gracia, llamados a buscar juntos lo que honra a Dios, su bienestar, su felicidad y, sobre todo, la unión entre ambos.
0: Claro, el propósito es caminar juntos, no empujarse hacia abajo, sino levantarse cuando uno se cae. Una pareja no se construye cuando uno se impone sobre el otro, sino cuando ambos se rinden a Dios sobre todas las cosas y aprenden a servirse con amor, respeto y sabiduría. Cuando ambos nos sometemos a Dios como pareja, ninguno necesita convertirse en dueño del otro. Como decía el pastor, en el poder del acuerdo. Cuando ambos aprenden a servir, la autoridad deja de ser una lucha y se convierte en una responsabilidad compartida. Entendamos algo: nosotros como hombres tenemos una responsabilidad. La mujer también tiene una responsabilidad. Pero no significa que porque Dios me puso a mí como la cabeza, yo tengo que pisar a mi pareja. No significa porque mi pareja o la cabeza del hogar no avanza, yo tengo que pisarlo porque tomo el control. Por el contrario, el hombre use su autoridad para guiar con amor, para enseñar a su pareja, para llevar hasta lo más alto a su familia. Y la mujer, ese control que ella tiene, esa autoridad, ese carácter que tiene, cuando su esposo caiga, ayúdelo a levantarse, que él pueda entender su realidad. Y entiendo, por lo menos hay una oyente nos manda acá un mensaje, dice: a veces el cansancio físico y la frustración de tener que pedir las cosas muchas veces hacen que una termine haciéndolas sola, cargando con un peso que no nos corresponde. Y es verdad, y creo que este mensaje es la voz de muchas mujeres que hoy pueden estar cansadas por culpa de que nosotros, los hombres, no hemos tenido nuestra autoridad, no hemos asumido nuestra responsabilidad. Así que te digo, hombre, asumamos nuestra responsabilidad, pidamos perdón, hablemos con nuestra pareja, dígame qué estoy fallando, qué crees tú que puedo mejorar. Las parejas, como siempre lo hablamos, la relación de pareja es una construcción que se construye piso a piso, bloque a bloque, todos los días, baldosa por baldosa, todos los días. Y si en una construcción se falla en un piso, eso puede ser inestable, en algún momento se puede caer. En una columna se puede caer. Entonces, Si tenemos que tumbar todo y volver a construir, hagámoslo sin miedo, sin vergüenza, nada. ¿Por qué? Porque tenemos que amarnos juntos como pareja. El matrimonio y la relación de pareja es lo más hermoso que Dios nos dio. La persona que tenemos al lado es la persona con que vamos a compartir el resto de nuestras vidas. Como dicen, hasta que la muerte nos separe o Cristo venga. Así que, mi querido hermano, si te sentiste identificado con este tema, de verdad, queremos que sepas que puedes contar con nosotros. Queremos que nos visites. Esta fue una producción de Catedral Cristiana. Y los esperamos ahí junto con nuestros pastores, David y Dora Pazuelo, todos los domingos a las 10 de la mañana y a las 19 horas. Y los días miércoles a las 19 horas los estamos esperando. Siempre tenemos un grupo de personas que están dispuestas a orar por ustedes, a aconsejarlos. Y si estás lejos, estamos ubicados en Paraná 6945, en Villa Adelina. Y si estás lejos de Villa Adelina, en la zona norte, estás más al centro, también tenemos Catedral Cristiana, que está ubicada en 11, en la calle La Rioja 123, con nuestros pastores Diego y Lorena Pazuelo también. Así que estamos para escucharte, estamos para guiarte, para aconsejarte. No estás sola, no estás solo. Mándanos un mensajito.
1: Y recuerda, como decimos siempre, que esta relación no es de uno, que es de dos. Y si ponemos a Dios en este plan, en este caminar, todo es más llevadero.
0: Así que bueno, en los controles, mis hermanos, nos despedimos. El gran Alejo, esta fue una producción de la Iglesia Catedral Cristiana. Dios les bendiga. Quien les habló, Andy Rodríguez.
1: Catherine Velázquez.
0: Así que nos vemos hasta el próximo programa. Chao.
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0: La radio te informa la hora. 10:02.
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0: tenemos que quitarnos de la mente que nosotros tenemos algún poder sobre el curso de nuestra vida, sobre cómo debería ir nuestra vida. Nosotros pensamos que somos reyes y señores, y ese es el problema. Cuando en realidad una actitud cristiana ante la maternidad o la paternidad debe ser de servicio y de sujeción y de gratitud y de asombro y de dependencia.
1: Claro. Hola, les saluda Esteban Porras de Enfoque la Familia, donde ayudamos a las familias a mejorar en Cristo a través de capacitación y educación en línea. Hoy estamos con una gran amiga del ministerio, su nombre es Aisha de López, ella es autora, conferencista internacional. Ella se especializa mucho en el trabajo de conexión con los niños y tiene una gran historia de adopción. Hoy estamos continuando la segunda parte sobre cómo conectar mejor con nuestros hijos. A veces como padres resentimos el cansancio y buscamos nuestra propia comodidad por encima del diseño de servicio que Dios trajo para la familia. Y hoy hablaremos sobre cómo manejar la frustración cuando nuestros hijos no llenan nuestras expectativas intelectuales o biológicas. Escucharemos también por qué la paternidad requiere morir a nosotros mismos para que ellos puedan florecer. Hoy nos acompaña, dirigiendo esta conversación, nuestro anfitrión Sixto Porras.
2: Tú, que tienes la experiencia de ser madre de dos hijos biológicos y dos adoptados, puede que una familia diga, yo ya tengo hijos, queremos adoptar, pero no sé cómo se van a incorporar, no sé cómo tratarlos. ¿Va a ser diferente? ¿Es diferente? Sí. ¿Qué luchas se viven?
0: Uf, definitivamente muy, muy diferente, pero quiero decir que cada añadidura en la familia, cada criatura, sea bebé biológico o niño grande por adopción o adolescente o lo que sea, tiene grados de dificultad, sí, diferente, sí, pero es un cambio otra vez. Ni las personas que han adoptado múltiples veces tienen la misma experiencia con cada niño.
2: Wow.
0: Y sí requiere examinar tus motivos y también velar por el bien de tus hijos que ya están en casa. Hay casos en los cuales de verdad uno quisiera abrir el hogar, uno quisiera abrir la familia para más, y realmente no es lo más sabio, no es lo más amoroso para los niños que ya están en casa. En esos casos, si te digo, es como con temor y temblor estoy diciéndolo, porque es muy delicado, pero puede ser.
2: Explícanos un poco más.
0: Claro, en ocasiones, por ejemplo, te voy a poner ejemplo concreto de una familia. Ya tenían sus dos hijos biológicos, adoptan una tercera vez una niña de necesidades muy demandantes. Un perfil complicado, cuestiones sensoriales, cognitivos, etcétera, etcétera. Y se presenta la oportunidad de volver a adoptar a una criatura con demandas igual o peor que esta otra niña. Realmente, dadas las circunstancias, dada la red de apoyo de la familia, dado las capacidades de la mamá, lo más amoroso es decir, no podemos.
2: Claro.
0: No podemos. Y tampoco tenemos que sentir culpa cuando llegamos a esa conclusión, porque Dios ve y Dios ama a cada criatura y podemos creerle al Señor que Él nos puede usar para ese caso de diferente manera. ¿Verdad? Y quiero decir, hay un montón de casos. Recuerdo el caso de una familia muy amada que lucharon con infertilidad mucho tiempo, y a veces a Dios le place usar la infertilidad para llegar al tema de la adopción. Él usa lo que Él quiere. Y entonces, bueno, empezaron el trámite y empezaron por un chiquito y en fin. Cuando se dieron cuenta, el nene pues tenía un hermanito en la misma institución. ¿Cómo los van a separar? Tienen que ser los dos, ¿verdad? Claro que sí. Y ellos dijeron, está bien, expandemos el corazón. Al rato, ya teniendo los dos niños, aparece un tercer nene. Y entonces ellos como, y mira, tuvimos una conversación, ¿verdad? Y el papá me expresó muy, muy sinceramente, me dijo, tengo miedo. Acabamos de meternos a un apartamento y yo no creo que ni quepamos y que no me alcance para cambiarme de casa. Y me siento irresponsable y yo siento que te voy a decepcionar diciéndote que no podemos con el tercer hermanito. Y le dije, mira, ok, ellos merecen tener la relación. Tú no puedes enterrar la realidad de que hay un hermanito afuera y ellos conocen que este hermano existe. Entonces, vas a hacer como que gimnasia emocional y mental y todo para poder ver cómo quiere Dios que tengan relación estos niños que sí saben de la existencia el uno del otro. Bueno, pero Dios hace las cosas como Él quiere. Y tras una cadena de eventos milagrosos, el Señor no solo proveyó esta tercera criatura, sino otra casa,
2: wow,
0: donde todo el mundo cabe, otro trabajo donde todos se alimentan.
2: Gloria a Dios.
0: Y como esa historia te puedo contar historia tras historia, wow, de la provisión. Entonces, a veces la respuesta de Dios es no. Y a veces, muchas veces, la respuesta de Dios es sí. El asunto es, ¿qué estoy yo obedeciendo? ¿Mi miedo, mi instinto o la voz del Señor?
2: Yo quiero animar a que los padres se atrevan a tener hijos, se atrevan a adoptar, porque Dios siempre suple más allá de lo que nosotros podemos imaginar. Pero voy a tomar el rol de hijo, ¿sí? Ahora tú atiendes más a mi hermanito que a mí. Me parece que ya no me amas igual. Ahora tú ya no estás pendiente de mí.
0: Sí, mira, mijo, cada niño tiene diferentes necesidades. Y cuando tú viniste a la casa, tú no podías comer solito, tú no podías bañarte solito, tú no podías limpiarte. Y yo hacía todo eso por ti. Y entonces ahora tú ya eres un niño que tú vas, tú puedes arreglar tu merienda, tú puedes servirte agua, tú puedes lavarte los dientes, tú te peinas. Eso es una cosa muy, yo soy muy orgullosa de ti. Y entonces tu hermanito no puede. Lo tengo que enseñar como le he enseñado a ti. Entonces, a mí me parece que tú me puedes ayudar mucho enseñándole a él cómo se hace. Por el momento, él me necesita mucho. Pero, ¿qué te parece si hoy en la noche, cuando él duerma, tú escoges dos libros vamos a leer hoy en la noche?
2: 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Continuamos con el programa. Tía, dice tu sobrina, a mí no me gusta que mi papá me grite. Y cuando mi mamá se enoja, nos dice cosas muy groseras. ¿Qué le decimos a esa sobrina?
0: Mi amor, lo siento tanto. Tú no mereces que nadie te hable con palabras que te lastiman. Nadie merece maltrato. Eso es un trato malo. Y tú no lo mereces. Si tú hiciste algo incorrecto o desobedeciste a tu papá o a tu mamá, hay palabras correctas con las cuales ellos te pueden enseñar. Nadie, por ningún motivo, nunca te puede tratar mal por equivocarte. Y menos cuando lo hiciste sin querer. ¿Ya le dijiste algo a tus papás? Y si la respuesta es no, no me atrevo, se van a enojar. Ok, mi amor. ¿Tú quisieras que yo dijera algo a tus papás? Bueno, y entonces ya uno, una vez más, caminando con sabiduría, mira si interviene o no.
2: Claro.
0: En la situación y mide, ¿verdad?
2: Claro.
0: Pero creo que es muy, muy clave decirle con claridad a los niños que hay cuestiones inaceptables y cuestiones que ellos tal vez malinterpretan. A veces uno brinca a conclusiones cuando el niño está refiriéndose a otra cosa. Uh-huh. Entonces es importante también hacer preguntas. ¿Qué okay. te dijo? ¿Cómo te lo dijo? ¿Verdad? Uh-huh. Y uno logra descifrar un poco más que está. Al final de cuentas, si un niño, por ejemplo, se siente triste u ofendido por alguna interacción con un adulto, siempre vale la pena creer que el niño está sintiendo eso realmente, aunque sea una mala interpretación, pero sí vale la pena nuestra intervención.
2: Algunos padres reaccionan de esta manera porque crecieron en ambientes de grito, de maltrato y lo normalizaron.
0: Correcto.
2: Pero los hijos comienzan a expresar el dolor y alejarse de los padres o hacer silencio. ¿Qué le dirías a estos padres que están alejándose de los hijos sin darse cuenta? Y ellos no toman conciencia, que es la forma en que los tratan.
0: Sí, yo de verdad haría un llamado a examinar lo que están sembrando. La etapa de crianza es una etapa de sembrar. Estamos sembrando algo que vamos a cosechar. Vamos a cosecharlo tarde o temprano. A veces los papás de verdad creemos que somos dueños de los niños.
2: Wow.
0: Yo he llegado a descubrir de verdad, a concluir, en mi humilde opinión y entendimiento, que tanto los papás negligentes como los papás abusivos tienen la misma creencia básica. Yo hago con este niño lo que yo quiera porque es mío. Y eso es mentira, porque la palabra de Dios dice que herencia de Jehová
2: son
0: los hijos. O sea,
2: son de él.
0: Una herencia no es tuya, en realidad la administras para volverla a dejar, ¿verdad? Entonces yo creo que es una vez más una raíz de orgullo terrible de decir yo aquí hago esto y digo esto y como quiera porque yo así soy, así nací y yo ya estoy viejo, yo no puedo aprender y que me quieran así porque yo aquí soy el papá,
2: wow.
0: Lo cual es terrible.
2: Es muy mal. Yo no puedo aferrarme a una actitud que yo sé está incorrecta. Deténgase para abrir su corazón, mostrarse vulnerable, pedir perdón, volver a acercar a sus hijos. Esto me lleva a la pregunta, ¿cómo conectaba Jesús con la gente?
0: Primero que nada, notemos cuántas veces en la Escritura el Señor se acercaba físicamente, físicamente. Él conectaba con la mirada. Era intencional en sus palabras, en su expresión, en su sonrisa, y tocaba a la gente. El hecho de que él rompiera las barreras, incluso con leprosos, nos indica el carácter que tiene.
2: Wow.
0: ¿Verdad? Claro, él es sanidad. Él es, entonces, el mal y la pestilencia y las infecciones se retraen cuando él está. Y él podía, él puede hacer eso. Pero nos indica una postura, incluso corporal. Es tan importante que el Señor usa contacto visual, toque físico y palabras. Palabras tiernas, palabras certeras y palabras fuertes cuando es necesario, porque también estamos viendo interacciones en donde Él está llamando al arrepentimiento constantemente y no es suave para decirlo. Pero la conexión que el Señor busca y procura siempre es en todos los sentidos, ¿verdad? Es en todos los sentidos y nosotros podemos dar esos pasos.
1: Me ha encantado escuchar a Aisha de López hablar sobre la importancia de ver a cada hijo como una voluntad divina y no como un objeto de nuestros deseos. En el próximo programa vamos a profundizar en cómo responder con sabiduría ante las heridas de nuestros hijos y la importancia de validar sus sentimientos, incluso ante el maltrato. Gracias por estar con nosotros. Se despide Esteban Porras de Enfoque a la Familia, donde ayudamos a las familias a mejorar en Cristo.

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1: Hola, les saludo a su amigo Marco Vega. Nuestro apunte de hoy se llama Mantener las apariencias. Mateo 26, verso 59. Los jefes de los sacerdotes y el consejo en pleno buscaban alguna prueba falsa contra Jesús para poder condenarlo a muerte. Nueva versión internacional. Muchos historiadores han analizado minuciosamente los detalles del juicio. La mayoría de ellos coinciden en que en todo el procedimiento no fue más que una burla al sistema israelita. Los integrantes del concilio ya habían decidido la muerte de Jesús hace tiempo atrás. En esto el concilio se une a una extensa lista de tiranos, déspotas, dictadores, los dos personajes más nefastos del siglo XX, Hitler y Stalin. Insistieron en seguir meticulosamente con los requerimientos de la ley, aunque no existía ninguna duda en cuanto al resultado final. Deseaban de esta manera mantener la fachada de legalidad mientras sembraban terror. Existe un deseo profundo en cada uno de nosotros de asegurarnos que nuestros actos no sean reprobados. Esta manifestación más frecuente es la férrea costumbre de defender siempre lo que hacemos, aun cuando estemos equivocados. Como pastores, no queremos perpetuar una mala imagen. A su vez, tampoco queremos ceder ante la posibilidad de que nuestros asuntos tengan un desenlace contrario al que deseamos. Esto nos lleva muchas veces a comportamientos que tienen un difícil objetivo: mostrar actitudes espirituales y a la vez asegurar que nuestra voluntad se cumpla sin cuestionamientos. Considere, por ejemplo, lo fácil que es para un líder convertir en mera formalidad la discusión de sus propuestas. Para muchos pastores, invitar a otros a compartir su opinión no es más que un trámite. Todos saben que no existe esa libertad. O piensen la cantidad de veces que oramos al final de una larga reunión de planificación solamente para darle un sello de espiritualidad a lo que ya decidimos hace tiempo. En todo esto, se delata que buscamos lo imposible: retener el control de nuestras vidas sin que otros se den cuenta que lo estamos haciendo. Cuidado, corremos el riesgo de que las cosas no se hagan como nosotros queremos, sino cuidado, porque con esta actitud corremos el riesgo de que las cosas no se hagan como Dios quiere, sino como yo quiero. Y lo que es peor, la gente terminará aislándose de nosotros porque no ven la más mínima posibilidad de tener un diálogo que valga la pena. Hasta la próxima.
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1: En la selva vivían tres leones. Un día, el mono, representante electo por los animales, convocó a una reunión a todos los habitantes de la selva para poder tomar una decisión y les dijo: todos nosotros sabemos que el león es el rey de los animales, pero frente a un problema, tener que tomar una decisión, podemos no saber a quién dirigirnos. Existen tres leones y los tres son muy fuertes. ¿A cuál de ellos debemos rendir obediencia? ¿Cuál de ellos debe ser nuestro rey? Los leones supieron de la reunión que se estaba realizando y comentaron entre sí: es verdad, la preocupación de los animales tiene mucho sentido. Una selva no puede tener tres reyes. Luchar entre nosotros no queremos, ya que somos muy amigos. Necesitamos saber cuál será el elegido, pero ¿cómo descubrirlo? Los animales que participaban en la reunión, después de mucho deliberar, llegaron a una decisión y se la comunicaron a los tres leones. Encontraron una solución muy simple para el problema. Y decidimos que ustedes tres van a escalar la montaña difícil, dijo el mono. El que llegue primero a la cima será consagrado nuestro rey, dijo el ciervo. La montaña difícil era la más alta de toda la selva. El desafío fue aceptado y todos los animales se reunieron al pie de la montaña para asistir a la gran escalada. El primer león intentó escalar y no pudo llegar. El segundo empezó con todas las ganas, pero también fue derrotado. El tercer león tampoco lo pudo conseguir y bajó derrotado. Los animales estaban impacientes y curiosos, y los tres fueron derrotados. ¿Cómo elegiríamos un rey? En ese momento, un águila grande en edad y en sabiduría pidió la palabra. Yo sé quién debe ser el rey. Todos los animales hicieron silencio y la miraron con gran expectativa. ¿Cómo? Preguntaron todos. Es simple, dijo el águila. Yo estaba volando bien cerca de ellos y cuando volvían derrotados en su escalada por la montaña difícil, escuché lo que cada uno dijo a la montaña. El primer león dijo: montaña, me has vencido. El segundo león dijo: montaña, me has vencido. El tercer león dijo: montaña, me has vencido por ahora, pero ya llegaste a tu tamaño final y yo todavía estoy creciendo. La diferencia, completó el águila, es que el tercer león tuvo una actitud de vencedor cuando sintió la derrota en aquel momento, pero no desistió. Y para quien piensa así, una persona es más grande que su problema. Si él es el rey de sí mismo, está preparado para ser el rey de los demás. Los animales aplaudieron con entusiasmo y el tercer león fue coronado rey de los animales. La realidad es que no tiene mucha importancia el tamaño de las dificultades o problemas que tengas. Tus problemas, por lo menos en la mayor parte de las veces, ya llegaron al nivel máximo. Pero vos todavía no. Todavía estás creciendo y sos más grande que todos los problemas juntos. Todavía no llegaste al límite de tu potencial y de tu total existencia. La montaña de las dificultades tiene un tamaño fijo, limitado, pero vos todavía estás creciendo. Acordate el dicho: no digas a Dios que tenés un gran problema, pero decirle al problema que tenés un gran Dios. Te siento.

porque ella nos libera, nos sana, nos transforma, nos renueva. 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

0: La radio te informa la hora. 11:05.
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1: Hoy quiero hablarles sobre rico pero pobre. Alguien que es rico pero se ve pobre. Y no hay peor desgracia que esta, mira. Uno que se ubique en un plano semejante, y algunos para toda la vida se van a ver de esa manera, ¿no? Y Dios que ha venido a este mundo, ¿no?, para que tengamos vida y vida en abundancia. Pero el problema es que no lo creemos, ¿no? Y ahí permanecemos en un andar de pobre. ¿Conoce alguno que, hablemos de dinero, ¿no?, es rico, pero usted dice, pobre persona esta, ¿no? Tal vez con sus relaciones, tal vez con su salud, tal vez tiene que ver con su depresión, ¿no? Conozco ricos que se suicidan, y usted dice, pero ¿por qué esta persona, no? Justamente con mi esposa tenemos un caso, persona con un yate de los más grandes y lujosos, ¿no? Y de pronto se suicidó hace 2 semanas. ¿Qué tal, no? Usted dice, pero tenía una familia hermosa. Usted, mire, algunos hasta se cruzan en camino de gente así y dice, ¿cómo me gustaría ser como él, no? Tener todo lo que... Pero mirá vos, aparte es famoso también, ¿no? Conocido, ¿no? Un corredor de carrera famoso. Ay, pastor, quiero saber quién es. No se lo voy a decir. Pero quiero que le preste atención a este mensaje, porque a veces podemos vivir toda nuestra vida con esta actitud, ¿no? No dándonos cuenta de que somos ricos. Mira al de al lado y te saluda un rico. Comience a creerlo. ¿Sabes? Yo miro a mi esposa a veces y miro y digo, qué riqueza maravillosa que Dios me ha dado, ¿no? Tener a una muchacha así al lado mío, ¿no? Me hace el desayuno, yo le hago el desayuno, mire. Hoy le hice el desayuno. ¿Qué tal? Y venía manejando, pues ella lo toma mientras venimos a la iglesia. Y ella venía tomando el desayuno, ¿no? Y yo le digo, sí, mirá vos, tener el honor de que David Pazuelo te haga el desayuno. ¿Qué tal, no? ¿Sí o no? Dígale a su esposo, tenés el honor que nada menos que, ¿no? Porque a veces no nos damos cuenta de tantas bellezas y cosas preciosas que Dios nos regala y con las cuales nos bendice, ¿no? Amistad, relación, salud, tanto hay, mire, para hablar de esto, ¿no? Muchas veces nos puede pasar por distintas circunstancias que sin darnos cuenta nos podemos sumergir en una mentalidad de pobre. Mentalidad de pobre. Algunos con respecto al dinero, otros en cuanto a la salud, otros tal vez quizás la edad. ¿Qué tal la edad? ¿Qué tal la edad? Hablaba con un pastor el sábado, ¿no? En ese relacionamiento, y noté que el pastor estaba allí con algunos detalles en su vida, ¿no? Familia, esposa, cosas que nos pasan. Y yo le digo, pastor, usted sabe una cosa, que la mejor edad es de entre los 60 y los 70 años. Y la otra que sigue a esa es de los 70 a los 80. Y luego bajamos de 20 a 30 años, ¿no? Pero las primeras dos mejores edades. Así que prepárese, pastor, porque usted recién está pisando esos 60, todo lo que viene. Dice su palabra que vamos a ir de gloria en gloria. El problema es si creemos esto. Ay, no, pastor, yo estoy preparándome, ¿vio? Porque ya está lo mío, ¿no? Recién llegué con el vehículo y salió el querido pastor Walter Dennis a atenderme, ¿no? Y ahí todo vio contento, ¿no? Ya casi no nos vemos, amigo, me dice. Sí, le digo, ¿verdad? Y lo que pasa es que me jubilé y ahora ando, ¿no? Hago lo que quiero. Amén. Alguien que se avivó. Hay algunos ya, porque la verdad que no, y andan ahí. No. Ubíquese en el plano correcto. Sé una buena publicidad para el gran Dios. Amén. Amén. Si lo tengo a él, lo tengo todo, damas y caballeros. Amén. Él es mi todo en todo. Necesito consejo, ¿a dónde voy a ir? ¿A quién iré? Solo tú tienes palabras de vida. Ahora, si usted anda buscando consejo fuera de lugar, tristemente, vio, yo le voy a decir que usted se está perdiendo lo más precioso. Y es nada menos ser aconsejado por el Todopoderoso. Amén. Y está dispuesto, mire, su palabra está llena de consejos todo el tiempo. Y hoy vamos a estar hablando un poco de todo esto, así que préstele atención, ¿no? A veces no nos damos cuenta, pero esa actitud que tenemos, mire, ya lo dice todo. Todo lo dice, ¿no? Algunos con respecto al dinero, otros con respecto a salud. Me falta, soy escaso, no voy a poder. Sin darnos cuenta que el Creador del universo nos ha coronado, dice su palabra, de favores. Como Él ha querido, ¿no? Él siempre ha querido que seamos victoriosos y no víctimas. Víctimas, ¿no? Yo siempre digo, ¿cómo andás, no? ¿Sobre las circunstancias o debajo de las circunstancias, no? ¿Sos un avión o un submarino? Pero si usted va a vivir esa vida victoriosa que Dios está esperando, tiene que verse a usted mismo como un... Me gusta tanto esta expresión, sería lindo que la tenga siempre presente. Ningún pobrecito. Yo a veces me la digo a mí mismo. David Pazuelo, vos no sos ningún pobrecito. Hace falta, mire... tenerla en cuenta esa palabra, amén, porque no es mía, es del Todopoderoso. Vos no sos ningún pobrecito, hijo mío, hija mía, amén. Señor, lo que pasa, pastor, que y ahí le ponemos, ¿no? Salmo 103, versículo 8, dice, el Señor es compasivo y misericordioso. Lento para enojarse y está lleno de amor. inagotable. No se le va a acabar nunca ese amor. Qué bueno es tenerlo a él como padre, ¿no es cierto? ¿Eh? A veces el problema es que dice la palabra que pedimos, pero pedimos mal. Pedimos, pero pedimos mal. Aquellos que tienen hijos entienden mejor esto que estoy diciendo, ¿no? Los solteros todavía no, por ahí no lo. ¿Eh? ¿Nunca le han pedido mal algo? Que usted dice, esto te va a hacer mal. ¿Eh? Mis nietos cuando vienen a casa, lo primero que hacen es pedirle a mi esposa el celular, ¿no? Y se pelean, ay, abuela, me lo prestaste la otra semana a él, ahora préstamelo a mí. Y de pronto a comer, y ahí está, y no viene a comer por el celular, y cosas que no. Y se desconecta de todo el otro grupo familiar, porque está con el celular, y no. Y por ahí va mi esposa y dice, no, dámelo, mi amor, mi tesoro, mi vida, mi cielo, dámelo, que no te hace bien tanto así, ¿no? Y con Dios hacemos lo mismo, muchos de nosotros. A veces Dios dice, eso no te hace bien, hijo, pero no lo entendemos hasta que, bueno, ¿no? Siempre digo que, ¿no? Iluminación, revelación o demolición. A veces la abuela dice, no, y se acabó, oh, y se acabó. A mí ni me lo piden, mire. Ay, qué malo que debe ser usted, pastor. No, viniste a casa para estar con la abuela, con el abuelo para estar con vos, con todos ustedes, y vamos a disfrutar este día, así que a guardar el celular ese. Ay, pastor, se la tiró con el celular ahora. Lo estoy usando como ejemplo, vio. A veces no nos damos cuenta. Me gusta ir a veces a un restaurante, ¿no? Y mirar las familias. Se sientan y sacan todos el celular. Y yo digo, ¿para qué vinieron a comer todos juntos? ¿No? Pongan el celular de cada uno de ustedes en el medio y empiecen a adorarlo. ¡Oh, gran celular! Pero bueno, ay, pastor, si yo sabía que iba a hablar así, pastor. Ahora, ¿quién la aguanta, mi mujer, pastor? Yo que ando con el celular todo el día. No se enoje, es palabra de Dios, me está usando simplemente para bendecir su vida. Amén. Wow, qué tremendo, amor inagotable. Usted tiene a alguien así que lo ama con ese amor inagotable. ¿Eh? El perro, pastor. Algunos me sacan esos ejemplos, ¿no? El perro, pastor. Le digo que salga, le digo que no me moleste más, le digo que no le voy a dar de comer por 2 semanas. Y aún así me persigue y me lame. Ay, pastor. No, estoy hablando de ese amor verdadero. No por conveniencia, sino lo ama. Amén. Porque de tal manera lo amó que dio a lo que más él amaba. Qué tremendo, ¿no es cierto? Bueno, él está de su lado, mire. Y ese inagotable amor. Misericordioso, compasivo, lento para enojarse. Mire, cuando usted se porta mal, lento para enojarse. Yo digo, ¿por qué será lento para enojarse? Claro, él sabe lo que va a pasar, ¿no? Por mi torpeza. Dice, bueno, va a tener que aprender. Ay, Davidcito, otra vez Davidcito. No cambias más, Davidcito. Pero que es importante aprender y decir, Señor, quiero ser como tú, Señor. Me has creado imagen y semejanza tuya, Señor. Qué mejor que alinearme a esa perfecta voluntad, seguir tu consejo, esa sabiduría. Amén. ¿Por qué leí este Salmo 103, versículo 8? Porque de acuerdo a su actitud, usted determina la clase de vida que va a vivir. Es su actitud. Su actitud. Si usted piensa que nunca saldrá de las deudas, por ejemplo, nunca tendrá lo suficiente. Vio que hay gente que bebe y está pensando en lo otro. Y es infeliz porque no tiene lo otro. ¿No? Hoy no vinieron, pero que los hay, mire, están por todos lados. Y a veces copiamos esos modelos, ¿no? ¿Usted cree que Dios no le puede dar eso? Sí que se lo puede dar. ¿Por qué no se lo da? Ay, yo no sé. Qué malo que Dios. Porque lo ama, no se lo da. Porque usted no aprende la lección. Porque usted no corrige. A través de su actitud, lo que usted está realmente diciendo es, muchas veces, ¿no? Le doy ejemplos. No tengo talento, no tengo habilidades como otros. ¿Qué tal pobre siempre pobre, ¿no? Si yo tuviese lo que tiene este, ¿no? ¿A dónde estaría? Tal vez no estaría acá. Y Dios lo quiere acá. Amén. Si usted se ve pobre en algún aspecto, lo que usted está haciendo es ponerle límite a su vida. Amén. Él vino a hacernos libres de todo. Amén. Libre en todo. Libre, libre para su gloria. Amén. ¿Se acuerda del que estaba molesto? Porque no tenía zapatos para ponerse, ¿se acuerda? Hasta que vio a alguien que no tenía pie. Se le acabó, ¿no? Su molestia, su enojo. Me acuerdo con mi hijo Jonathan. En un país ahí había una muestra de un ojo humano, pero hecho como, ¿no? Todo con sensores y válvulas allí, ¿no? A través de una computadora. Y ahí estaba, ¿no? Era algo bien grande, ¿no? Bien voluminoso. Y todos habían puesto unas cuerdas así como para que no pasáramos. Y todos observando y filmando. Y decía, qué tremendo esto, ¿no? Esos sensores ahí. Y ese ojo se abría, se cerraba, el párpado subía, bajaba, el iris allí se agrandaba, se achicaba. ¡Qué maravilla! Y se movía para un lado y se movía para el otro. Imagínese, gigante, ¿no? Y yo, que ando con la electrónica, miraba las válvulas esas, cómo se abrían y se cerraban para hacer los distintos movimientos. Más de 60 distintas válvulas para todos esos movimientos que ese ojo hacía. ¿Y sabe qué? A partir de ese día, empecé a prestarle más atención al ojo este que tengo acá. Yo, qué maravilla, Dios. Qué ojo que me has dado, ¿no? Y me diste dos. Qué glorioso, qué precioso, Señor. Yo ando valorando el celular, pero escúchame, yo para ver el celular necesito estos dos ojos. Gracias, Señor, por esos ojos, Señor. La verdad que veo las obras de tus manos, Señor, y digo, ¿qué es el hombre para que tú tengas de él memoria? Y el hijo del hombre para que tú lo visites. ¡Oh! Me salió allí el salmo ese, ¿no? ¡Amén! Agradecido, Señor. qué rico que soy. Qué maravilla. Y puedo hablarle de los brazos esos que usted tiene para abrazar, y puedo hablarle de los movimientos para caminar, y puedo hablarle de, mire, no hay uno como usted en todo el mundo, imagínense, ¿no? Usted ve ese niño y tiene en ese ADN un toque del abuelo, un toque del primo, un toque, señor amado, por eso, ¿no? Familia. Una pieza de arte, algo precioso, maravilloso, glorioso. Las obras del gran Dios. Y se lo ha dado a usted para que lo administre. Para que no. Y a veces andamos mirando por allá, por acá, por no, molestos, enojados. Amén. A través de nuestra actitud, las cosas que estamos diciendo, ¿no? Dice su palabra que debemos ser agradecidos en todo. En todo. En todo. El Salmo 34. Versículo 10 dice que los leoncillos son pobres. Ellos son pobres. Y tienen hambre. Pero los que buscan a Jehová no tendrán falta de ningún bien. Pensé que iba a ser un amén rotundo, pero bueno. Quizás tiene hambre usted en este momento. Quizás usted está peleando con una enfermedad, pero debe comprender que usted no es un enfermo tratando de ser sano. Ay, pastor. Sino que usted es una persona sana peleando una enfermedad. Su estado normal es ser sano. Ser sano. Amén. A veces, mire, llegamos a un momento donde parece como que hemos nacido de esta manera, ¿no? ¿Vio los bebitos cuando nacen? Son ricos. No necesitan de nada. Tienen a la mami por un lado, ¿no? Otros que le hacen caricias, mimos, ¿no? A menos que alguno sepa de algún bebito que pidió un celular por allí, o ¿no? Hoy me la agarré con el celular, ¿no? Vamos a cambiar. Una pantalla allí para ver, ¿no? Eso que, ¿no? Los jueguitos, yo sigo con el celular, mire, uy. Un plato de comida, no sé. Son ricos, tienen todo lo que necesitan, todo lo que necesitan. Es increíble las publicidades, ¿vio? Deja esto, comprate aquello, ¿no? Esto es mejor. Si no tenés esto, si tenés esto. Y nos dan unas manijas impresionantes. Claro, ellos tienen necesidad de qué, de vender. Entonces crean una necesidad de nosotros en qué, compremos, ¿no? Y no estoy en contra de los que compran. Pero tengamos cuidado, ¿no? Quizás estás con problemas en tu economía. Pero usted no es una persona pobre tratando de salir, sino es una persona exitosa peleando contra la pobreza. ¡Wow! Su estado normal es de abundancia. ¡Amén! su estado normal es de abundancia. Quizás usted esté peleando con una adicción, la cual ha tenido por varios años. Ahora, no se vea como un adicto. No deje que esta imagen se haga carne en usted. Usted no es un adicto tratando de liberarse. Usted es una libre persona peleando una adicción. Ay, pastor. ¿Saben? Hoy se habla mucho de la dopamina, algo que tenemos en nuestro interior. Y todo eso que da satisfacción, ¡ah!, dispara la dopamina en nosotros, ¿no? Nos dan un beso a alguien que nos ama, se dispara la dopamina, ¿no? Pero así es con aquel que toma esa copita de vino. No está detrás del alcohol, sino disparar eso adentro nuestro que nos hace como que nos sentimos mejor. ¿Me entiende? O como aquel que no se fuma ese no toquecito allí de no y va. Y después va al médico y el médico le dice, mira, te quedan 3 meses de vida, ¿no? Pero ¿qué estamos buscando? Esos disparos allí de esa dopamina. El problema grave pasa a ser cuando uno se vuelve adicto a esto, ¿no? No puede estar sin esto. Y hoy, ¿saben qué? Los celulares, de vuelta con los celulares, pero se han vuelto personas adictas. Tremendo. Los niños adictos. ¡Oh! Y no hay nada malo en los bichos eso. En los bichos estos, en los aparatos estos. El problema es nuestra adicción. ¿Eh? Y a algunos yo le digo, deja el celular, a ver, déjalo por 2 días el celular, 48, ay no, porque yo tengo que trabajar, pastor. Le ponen una excusa, ¿vio? Le digo, bueno, está bien, todo lo que es trabajo está bien, pero en el momento en que te metas en el Facebook, o en el YouTube, o en cualquier otra cosa allí buscando, ¿no? Esa dopamina que se dispara dentro tuyo por 48. Ay, pastor, me está pidiendo un imposible. Tenemos otro drogadicto. ¡Wow! Tremendo, ¿no? Están los drogadictos al trabajo. ¡Ah! No estoy diciendo que no trabajen, pero cuidado, ¿no? Porque pasa a ser una adicción. Y hasta vemos a los que no trabajan, oye, estos son todos unos vagos, porque acá hay que trabajar, porque este país. Yo era uno de esos. Y hoy estoy pidiendo perdón a uno de esos hijos. Más que ninguno, porque hasta que me avivé. Pero hasta ese entonces yo era ese adicto. Volvía tarde, no había espacios allí para la familia como debería haber, ¿no? Esos niños necesitaban un papá, ¿eh? Ay, ay, pastor, ¿en serio uno puede estar adicto al trabajo, pastor? Y sí, ¿por qué no? Pero es algo bueno, pastor. Porque es como nosotros traemos la economía y le buscamos las mil y una. Pero la verdadera revelación es que somos adictos. Estaba viendo uno de estos escaladores, vio que escalan, ¿no? Y que llegan a errarle un, ¿no? Y se caen y se matan. Y este hablaba y dice, y bueno, porque le preguntaba, che, pero, ¿por qué haces esto? Y él le dice, porque me gusta. Pero la verdadera cosa, la verdadera realidad era que estaba adicto este hombre. Y allí trató de justificar, y bueno, de algo hay que morir, dice, ¿no? Mira, si te caes de ahí, tenés 2 hijas, ¿cómo vas a hacer esto? Y él contaba, dice que cada movimiento que él hacía era un disparo. disparo de esa dopamina al cuerpo. ¡Ah! Mire, ¿no? Y nuestra vida puede moverse de esta manera cuando el Todopoderoso dice, escuche, necesito que tengan dominio propio. La voluntad de ese corazón tuyo es el que debe estar siempre movilizando eso que vas a hacer. Y si esa voluntad de tu corazón está alineada a mi voluntad, tu vida va a ser una vida gloriosa, poderosa, preciosa, abundante. ¡Amén! Pero si te manejas por todo esto, ¿no? Tené cuidado porque vas a aterrizar, mirá, ¿no? En cosas tristes, en cosas que no te ayudan. Ay, pastor, adicción. La adicción, recuerde, es falta de dominio propio. Falta de dominio propio. ¡Wow! Déjeme sumarle algo más. Dios a nadie lo creó adicto. A nadie lo creó adicto. Tal vez no nombré su adicción, ¿no? Por eso no, el pastor no dijo nada sobre esto. No, no, no, usted sabe qué es adicción. Usted entiende bien. La adicción. Hay algunos, mire, la adicción tiene que ver con la fama. Les gustan los aplausos. Y cuando alguien le dice que no, se enfurecen, se desubican, se desintegran. ¿Los conoce? ¿Los ha visto alguno de esos? Adicto. Adicción. Recuerde que Dios a nadie lo creó adicto. O inseguro, o deprimido, o mediocre, o pobre. Dios a usted cuando lo creó, lo hizo para que sea una obra de arte maravillosa. Que usted haya deformado esa obra de arte, corre por cuenta suya. Pero Dios todavía está esperando, porque sigue creyendo y pensando que usted puede llegar a ser esa obra de arte para su gloria. ¿Amén? Así que, ajústese la corbata. No, no tiene corbata. Lo que sea, allí ubíquese en el plano correcto. ¿Amén? Usted, escuche, es rico. ¿Qué es lo más valioso que hay? El tiempo. Vale más que el oro, dice la palabra. ¿Sí o no? ¿Tiene tiempo usted? ¿Tiene las mismas horas, los mismos minutos, los mismos segundos que el presidente de la República Argentina? El problema es qué hace con todo eso, ¿no? Ay, pastor. Dios a usted cuando lo creó, lo hizo maravilloso. Maravilloso. Por eso usted tiene que obtener una nueva imagen de usted mismo. Oye, pastor, ¿y cómo se hace? ¿Dónde se logra esto? Simplemente piense en este mismo instante, ¿quién es usted? Para Dios. Estoy hablando de nueva imagen. ¿Qué soy yo para Dios? ¿Qué soy yo para Dios? Me ha llamado hijo suyo. A usted, dama, lo ha llamado hija suya. Suyo. Allí está mi obra de arte, sentado allí, hoy, escuchando lo que yo digo de de su persona, de su vida. Esto es lo que Dios quiso hacer con el pueblo de Israel. Tal vez usted ha escuchado tantas veces ese cruce por el desierto. Hasta hay películas hechas sobre todo este, ¿no?, el pueblo hebreo cruzando, ¿no?, de Egipto a la tierra prometida. ¡Qué historia tremenda!, ¿no? El pueblo judío esto lo tiene tan presente, todo ese proceso. Y es importante entender ese comienzo. Antes de que ellos saliesen hacia esa tierra prometida, sucedieron varios hechos. Pero uno de esos hechos es el cual yo quiero hacer mención en este día. Y recuerda que habían estado por más de 400 años en ese lugar como esclavos. Usted no sabe lo que es ser esclavo. Yo he hablado con gente que ha estado en esclavitud, no en Argentina, sino en otro país. Y me dijo así, me dice, mira, nosotros valíamos menos que el perro del patrón. O sea, en cualquier momento nos podían quitar la vida, porque estábamos en el pensamiento, y teníamos que estar con un cuidado, atendiendo a esas personas, porque nuestra vida valía menos que la de ese animal. ¡Wow! Decía yo, ¿qué será esto, ¿no? ¡Qué sensación tremenda, ser valorado de esta manera! Bueno, este pueblo más de 400 años, ¿no? Y lo triste, dice la Biblia, que fue, ¿por qué? Por desobediencia. Llegaron a ese estado de calamidad por desobediencia, no hacerle caso al gran Dios, al Todopoderoso. Todo lo que conocían era sufrimiento, pobreza, depresión. Imagínense vivir de esta manera, ¿no? Pero cuando Dios los sacó de esa tierra de Egipto, mientras iban saliendo, Dios hizo algo tremendo. Hizo que sus enemigos le dieran su oro, su plata, sus joyas, su ganado, todo lo de valor, que se lo dieran a esta gente que se iba de, ¿no?, antes esclavos, ahora les daban todas las posesiones que ellos tenían. Tremendo esto. Lo que había logrado Dios, que estas personas se desprendiesen de todas esas riquezas y se la den a estos hebreos que no los querían fuera de Egipto, no los querían ver más. Habían estado de sirvientes y ahora váyanse y llévense esto, y llévense aquello, y llévense lo otro, y todo esto también, y no se olviden de esto también. ¿Qué? ¿Cómo el pensamiento de esas personas allí en Egipto, de esos egipcios, había sido aturdido? Hasta estaban con todo lo de valor que se lo lleven. O sea que el pueblo de Israel, cuando salió de Egipto, no salieron pobres. No salieron con las manos vacías, sino con toda la riqueza de los egipcios. Ahora, ¿qué Dios estaba haciendo a través de esta actitud? Ese es el pensamiento que quiero, con el cual quiero cerrar en este día. ¿Por qué Dios quería que saliesen con todos esos tesoros? ¿Por qué Dios estaba haciendo esto? Ay, pastor, explíquemelo. Escuche, estaban saliendo a un desierto, no había shopping. No estaba, ¿no? Las muchachas allí, las tiendas esas donde compraban, ¿no?, la carterita o la pollerita o esos zapatitos, ¿no? No. ¿Para qué? ¿Qué le pasa? ¿Por qué Dios hace algo semejante? Bueno, el pueblo hebreo sabía bien de qué se trataba todo eso. Eran riquezas, eran posesiones, ¿no? ¿Eh? Yo me imagino, tantas veces lo habrán visto al brochecito ese, o a los dientecitos, o los toques esos que tenían los egipcios, ¿no? En sus jefes, en sus patrones, en sus amos, y ahora lo tenían ellos. ¿Qué es lo que Dios está haciendo? Lo que Dios estaba tratando era de formar una nueva imagen de ellos en la mente de ellos. Cambiar su manera de pensar. Ya no son más esclavos. Ahora son dueños. Ahora tienen todo esto. Mira, yo me lo, ¿viste? Mira lo que me dio a mí. Y mira, Dios quería que esos niños que crecían en esa familia vieran a sus padres bendecidos, prósperos.

Dios quería que cambie la cara. Quería que esos hijos empiecen a ver a sus padres de una manera distinta. Cambia la cara, mamá. Cambia la cara, papá. Ahora sos rico. Eso lo deseabas allá en Egipto. Ahora lo yo. Mirá al Dios que tenés. Mirá a Dios cómo te ha bendecido. Mirá lo generoso que Él es. De tus enemigos ha sacado tu vida y la ha llevado a nuevos momentos, a nuevos tiempos. Y no solamente lo ha hecho por palabra, sino también a través de los hechos que te están mostrando. ¡Cambia la cara! En realidad lo que estamos pidiendo es que cambie la actitud, ¿no es cierto? Cambia la actitud. Saliendo al desierto. Ningún lugar para gastar, ningún supermercado. ¿Qué es lo que Dios está proponiendo? Lo que Dios quería hacer era cambiar la imagen. Anteriormente pobreza. Por ahora, ante sus hijos, bendición. Bendición. Dios quería que salieran de la mentalidad de esclavos. Dios quería que comenzaran a verse como cabeza y no cola. Lo dice el dicho, ¿no? Quiero que seas cabeza ahora. Ahora no vas a tener más un amo allí que con un látigo te maneja la vida. Te dice cuántos hijos tenés que tener, que podés tener esto, que no podés tener aquello, que ni siquiera se habla de conformate, sino esto es lo que hay, ¿no? Esta es la comida que vas a comer y se acabó. Dios dice, te voy a bendecir y aquí está esa bendición manifestándose. Dice la Biblia que cuando estuvieron frente a la tierra prometida. ¡Wow! Otro momento. Ya habían salido de Egipto y ahora están frente a la tierra prometida, donde dice su palabra que fluye leche y miel. ¡Wow! Escuche. Cuando yo hablo de la tierra prometida, ¿sabe lo que viene a mi mente? Argentina. Tal vez no viene a su mente porque usted no ha ido, vio, a Sudán, todos esos otros, ¿no? Donde se va a encontrar Israel mismo, va a encontrarse, pero los israelitas allí han modificado todo. Hoy mire, hay unos cambios tremendos allí. Pero si ellos pudiesen cambiarle la tierra esa por la nuestra, se la cambian ya, mire. Agua en abundancia de la mejor, esas montañas, las reservas naturales, tremenda la tierra que hay. Cuando yo vengo a esta iglesia, paso por la 9 de julio con mi esposa y ahí están los turistas sacando fotos. Yo, ¿no los ha visto? Lo que nunca vi es a usted sacándole fotos. No veo la hora de ir a Uruguay, Montevideo, porque ahí sí que las playas son tremendas. Ah, le metió playa por todos lados el Señor, pero ahí estamos, ¿no? Brasil, ay, Pastor Brasil. A veces no valoramos lo que Dios nos ha dado. Amén. Comencé con los ojos, comencé con los brazos, comencé con los pies, pero puedo seguir, mire, ¿no? Ah, ay, pastor. Salgo de acá y ya voy a ir a sacar foto, pastor. No, no es eso. Sea más agradecido. Tenga una actitud.

cómo hemos sido bendecidos. Estos hermanos nuestros queridos, los venezolanos, mire, ven a Argentina y dicen, qué tierra que tienen ustedes. La nuestra también es linda, pero la de ustedes es hermosa. Aparte la gente, la forma de vivir. Es que, oh. ¿Cuál es el problema que tiene Dios con nosotros? Nuestra actitud. Nuestra actitud. Con algunos, no todos, mire, algunos. Y aquí el pueblo de Israel, nos encontramos que Dios quería que salieran de esa mentalidad. Tristemente, los padres de estos niños jamás entraron en la tierra prometida. ¿Se acuerda? Toda esa generación no entró. Ya que ellos no pudieron cambiar su manera de pensar. O sea, hoy nos vamos a encontrar con corazones que van a cambiar, pero hay otros que van a seguir en la misma. Voy a esperar el próximo domingo a ver qué trae el pastor. A ver si logra hacer algo con este cerebro mío. No, mire, hoy es el día. Hoy es el día que va a definir ese futuro suyo. Si va a ser glorioso o va a ser algo mediocre nada más. Hoy es el día. Amén. Qué tremendo. Dice la Biblia que cuando estuvieron frente a la tierra prometida, no se animaron a entrar, ya que pensaron en que los gigantes eran demasiado grandes para ellos. Y sabe, así como usted, yo también enfrento gigantes. Todo el tiempo enfrento gigantes. ¡Amén! Todo el tiempo estoy ante gigantes. Pero sé que si estoy alineado a la voluntad del Todopoderoso, Él me dice que con Él soy más que vencedor. Amén. Solo voy a ser derrotado. Un solo pensamiento fuera de su voluntad puede derrotarme, mire. Por eso es tan importante ubicarme en el plano correcto. Dice la Biblia que había dos jovencitos. Allí, algunos lo habrán leído, Caleb y Josué, y esos dos jóvenes, mire, tenían una nueva forma de pensar. Ahí está la clave, nueva forma de pensar. Amén. Mire lo que le dice Dios a Caleb, allí en Números 14, 24. Mi siervo Caleb, que ha mostrado un espíritu diferente. Imagínese 2-3 millones de seres humanos y ahí sobresale ese Caleb, Dios poniendo esto en su palabra a todos nosotros, diciéndonos, miren, ahí está el punto, un espíritu diferente. Amén. Le pregunto a usted, ¿tiene un espíritu diferente? Amén. Lo quiero ver mañana lunes. Un espíritu diferente. Ah, y me ha sido fiel. Así que le daré posesión de la tierra que exploró. ¿Sabe? La diferencia que tuvo Caleb con todos esos otros es que mostró una actitud de fe, obediencia, incondicional y valentía al confiar en las promesas de Dios. El gran Dios en este día te dice, te voy a dar vida y vida en abundancia. Lo creo, vivo en esa actitud. Ah.
Caleb había entendido. A diferencia del temor y la incredulidad de la mayoría de los israelitas, Caleb había entendido que no era pobre ni mediocre. Dice la Biblia que tenía un espíritu diferente. ¡Ah! Estos jóvenes entendieron que estaban destinados a hacer grandes cosas y fueron los que entraron a la tierra prometida. Algunos de ustedes, si pudiesen cambiar la forma en que se ven a ustedes mismos, naturalmente irían a un nuevo nivel. Tal vez algunos de ustedes vienen de familias, ¿no? Situaciones allí de limitadas, adicciones. Tal vez fue falta de sabiduría. ¿Qué tal malos tratos? Ay, pastor, usted no sabe lo que era mi papá. No sabe lo que era el tío. No sabe lo que era el abuelo. Yo no conocía a mi mamá. Tenemos tantas situaciones, quizás. Quizás todo lo que conoces o has visto hasta este momento es un modelo mediocre, pero si usted puede cambiar su imagen en este día y comenzar a verse como una no pobre persona. Mire al de al lado y decirle, no soy pobre en ningún aspecto. Me ves tuerto, me ves rengo quizá, pero eso no limita mi manera de pensar. Amén. Porque soy hijo del Todopoderoso y Él ha confiado en mi vida y me ha dado este nuevo tiempo y no lo voy a desperdiciar. Amén. Voy a moverme como Él así me propone. Quiero estar alineado a esa voluntad preciosa. Amén.

Hace 21 siglos y fracciones, vino a este mundo un hombre cuyo nacimiento sería contrario a toda ley de la naturaleza. Vivió en pobreza y fue criado en gran oscuridad. Nunca pudo hacer largos viajes con la excepción de dos. Uno cuando tuvo que huir a Egipto y otro cuando traspasó las fronteras de Grecia. Él no poseyó grandes nombres, ni riqueza, ni posición social. Pero ya en su infancia atemorizaría un rey y en su juventud asombraría a los tontos de la ley. Nunca fundó un colegio y sin embargo ningún maestro ha podido contar con tantos alumnos como él los cuenta en la actualidad. Nunca escribió un libro y sin embargo ningún filósofo ha tenido tanta literatura escrita sobre su vida como lo hizo él. Nunca disparó un arma ni reclutó un soldado y sin embargo ningún general ha podido contar con que tantos rebeldes dispongan de su alma en una rendición absoluta y completa como lo han hecho a él. Él es el consolador de todas las dolencias, él es el salvador de todos los perdidos, él vino por amor, enseñó ese amor y dio su vida por ese amor. Sus amigos más allegados lo abandonaron, incluso uno llegó a negarlo y el otro lo traicionó. Herodes no lo pudo matar, Satanás no lo pudo seducir, la muerte no lo pudo vencer. Él quebrantó la piedra y salió diciendo: yo soy la resurrección y la vida. El que en mí cree, aunque esté muerto, vivirá. Pero al tercer día

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0: Hay personas que le tienen tanto miedo al fracaso que pasan toda la vida evitando tomar decisiones y enfrentar riesgos. No comprenden que el éxito se fundamenta en su capacidad de enfrentar los momentos difíciles y seguir tratando. Fracasa únicamente quien se da por vencido, quien es incapaz de aprender de lo ocurrido y quien no le da un sentido de oportunidad a la situación que vive. Las personas exitosas se mantienen en movimiento, siempre tienen un proyecto que les inspira y no tienen miedo a equivocarse. Recuerde que no hay celebración si no se paga el precio de la perseverancia. Si estamos viviendo un momento difícil, no debemos deprimirnos o creer que todo terminó. Las grandes historias han nacido de las cenizas. 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
2: Apláudele fuerte a Jesús, vamos. Vamos a adorarlo con todo nuestro ser.

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1: Rubén, Rubén, algo está mal.
2: Judá, estás pálido como un muerto. ¿Qué pasó?
1: Cuando abrí mi bolsa, el dinero que pagué por el alimento, la plata, la misma plata, estaba allí, en la bolsa.
2: ¿No encontraste el dinero en la bolsa?
1: Sí, sí.
2: Ahora sí que realmente estamos en aprieto. ¿Qué es lo que nos ha hecho Dios?
3: ¿Qué tal, chicos y chicas?
4: ¿Qué tal, amiguitos?
3: Aquí están tus amigos del programa Tu Historia Preferida, con otro relato dramatizado de media hora. Y creo, tío Daniel, que hoy te toca contarnos una historia.
4: Así es, tía Elena. Y la historia para hoy es otra historia bíblica que se encuentra en el primer libro de la Biblia, en el capítulo 43 de Génesis. Es otro episodio de la vida de José, y yo lo titulo La fiesta misteriosa del gobernador. El hambre era grande en la tierra, y Jacob y su familia esperaban con ansiedad el regreso de los 10 hermanos que habían descendido a Egipto para comprar alimento.
5: Pero Dina, hija mía, un día de estos regresarán tus hermanos de Egipto y entonces tendremos alimento.
6: ¿Por qué no han regresado ya? Tuvieron tiempo suficiente.
5: Tal vez les llevó más tiempo del que nosotros creemos. Entre tanto, debemos tener paciencia y confianza en Dios. Probablemente están regresando en este mismo momento, felices al pensar que pronto estarán en casa. Oh Dios de amor y misericordia, escucha el clamor de mi familia y de sus niños. Trae a mis hijos de Egipto para que podamos tener alimento y vivir. Guía los pasos de mis hijos así como guiaste los pasos de Abraham cuando viajó a Egipto y regresó. Que tu rostro resplandezca sobre mis 10 hijos mientras...
7: ¡Abuelito, abuelito!
5: Debes ser más cuidadoso, hijo mío, y no interrumpirme. Estaba hablando con Dios.
7: Pero abuelo, mi padre y todos mis tíos están llegando a casa.
5: Por supuesto que sí, hijo mío. Dios los está cuidando y volverán.
7: Pero abuelito, lo que quiero decir es que están llegando, ahora mismo. Casi están aquí, vienen por el camino del sur.
5: Pronto, ayúdame a salir. Debemos darle la bienvenida como corresponde a su misión y a su regreso triunfante. Ven aquí, sostén mi brazo. Así, sabía que tenían que venir. Con cuidado, que yo no soy tan joven como antes. Vengan aquí todos, mis hijos, hijas, nietos, reúnanse aquí. Acabamos de comer una buena comida. La amenaza de morir de hambre ha pasado, al menos por ahora. Hemos esperado durante mucho tiempo este acontecimiento. El regreso de mis 10 hijos de Egipto cargados de provisiones. Estamos ansiosos de escuchar sus aventuras. Y sin embargo, tal vez será mejor que esperemos un momento hasta que Simeón termine de atar los animales y venga. ¿Qué dicen ustedes? Esperemos, pues.
2: Padre, ¿puedo decirle algo?
5: Por supuesto, Rubén, mi hijo mayor. Por supuesto.
2: Simeón, quiero decir... No está cuidando los animales.
5: Bueno, no te preocupes. De todas maneras, lo esperaremos.
2: Pero, padre, él... Simeón no está aquí.
5: Pero sí, ya lo sé. Por eso estamos esperando.
2: Él no está aquí. Está en Egipto.
5: ¿Qué dijiste?
2: Simeón no está aquí. Aún está allí, en Egipto.
5: ¿Aún está en Egipto? ¿Simeón? ¿Mi hijo Simeón?
2: Sí, padre.
5: ¿Pero por qué? ¿Por qué no vino con vosotros?
2: Él no pudo venir.
5: ¿No pudo? ¿Está enfermo?
2: No, padre, no. Él está en la cárcel.
5: ¿Simeón? ¿En la cárcel?
2: Sí, padre. Está en el calabozo real, en la prisión del rey.
5: Pero dime, Rubén, ¿es Simeón tan malo?
2: No, padre, Simeón es un buen hombre.
5: Está en la cárcel. ¿Qué hizo? ¿Robó? ¿Mató?
1: No hizo nada, padre, para que lo pusieran en la cárcel.
5: Pero lo pusieron en la cárcel y aún está allí. ¿Por qué?
2: No sé, y ninguno de nosotros lo sabemos. Es un misterio que hemos estado tratando de resolver. Por alguna razón, desde que llegamos, el gobernador de Egipto nos trató muy duramente.
5: ¿Qué?
2: Nos mandó a la cárcel. Nos acusó de ser espías. Hizo toda
5: ¿espías?
2: Clase de...
5: ¿Espías? ¿Espías, mis hijos?
2: Él pensó que realmente éramos espías. Y aún creo que lo piensa.
5: Bueno, irán a Egipto y le dirán al gobernador la verdad. Y sacarán a Simeón del calabozo y lo traerán a casa.
2: Padre, no podemos.
5: ¿No pueden ir a Egipto y decirle la verdad al gobernador? Por supuesto que pueden. E irán inmediatamente.
2: No, padre. El gobernador nos dio órdenes de lo que debemos hacer. Nunca más podremos ir a Egipto. Si vamos, nos ejecutarán como espías. A menos... Bueno, no podemos ir. Eso es todo.
5: ¿A menos qué?
2: Nada, padre.
5: Rubén, ¿qué órdenes les dio el gobernador? No pueden volver a Egipto. ¿A menos qué?
2: No es nada, padre.
5: Rubén, dímelo. Ahora mismo.
2: No podemos hacerlo. Así que es inútil que hablemos de eso.
5: Yo seré quien decidirá eso.
2: Bueno, el gobernador nos dijo... que si alguna vez volvíamos a Egipto, sabría que somos espías y nos ejecutará, a menos que llevemos a Egipto a Benjamín.
5: ¿Qué? ¿Benjamín? Sí. Mi querido hijo Benjamín. José ha desaparecido devorado por alguna bestia salvaje. Simeón está en Egipto, en la cárcel, y ahora me van a quitar a Benjamín. Ah, no, nunca... Me moriré de dolor. Benjamín no puede ir a Egipto.
8: Abuelo, encontraron dinero. ¿Eh? Mucho dinero.
5: ¿Quién encontró dinero?
8: Todos mis tíos. Estaba en sus bolsas de trigo.
1: Sí, es verdad, padre.
2: ¿Qué es verdad, Judá?
1: El dinero que pagamos por el alimento en Egipto está en nuestras bolsas. Todo.
2: ¿Quieres decir que todo el dinero que le dimos al empleado en Egipto... está en nuestras bolsas?
1: ¡Sí!
2: ¡El mismo dinero!
1: Hace un momento abrimos el resto de nuestras bolsas para guardar el alimento... y allí estaba el mismo dinero dentro de nuestras bolsas.
5: Judá, Rubén, ¿qué significa esto?
2: Es exactamente otra de esas cosas misteriosas de las que te estaba hablando, padre. No sabemos qué significa. No sabemos qué, por qué o cómo.
5: Tengo miedo, hijos míos. Tengo miedo que todo esto presagie algo malo. Cosas malas que van a pasar.
1: Pienso que es mejor que volvamos ahora mismo a Egipto y devolvamos el dinero.
2: Tenemos que llevar a Benjamín con nosotros.
1: Tenemos que llevarlo, eso es todo.
5: No, ustedes me han privado de mis hijos. Perdí a José, luego a Simeón... y ahora quieren llevar a Benjamín.
2: Padre, yo tengo dos hijos. Te los entrego como garantía del retorno seguro de Benjamín.
5: No, Benjamín no irá a Egipto con vosotros, porque José, su hermano, murió. Y solo él me ha quedado. Si algo llega a sucederle en el camino a Egipto, yo me moriría de pena.
4: Pero el hambre se hacía insoportable en la tierra, y cuando Jacob y sus hijos se comieron el trigo que trajeron de Egipto, Jacob les dijo:
5: ya casi no tenemos alimento. Vayan a Egipto y compren más alimento.
1: Pero padre, aquel hombre nos dijo bien claro que si no llevamos a Benjamín, no vayamos a verlo.
5: Ciertamente el gobernador se enternecerá. Vayan ahora a Egipto y compren alimento.
1: Envía a Benjamín con nosotros, padre, e iremos enseguida para que nosotros y nuestras familias puedan tener alimento y vivir.
5: No, yo no permitiré que vaya Benjamín. Temo por su seguridad.
1: Envía al muchacho bajo mi cuidado. Yo garantizo su seguridad. Si no te lo traigo cuando regresemos, yo llevaré para siempre la culpa delante de ti.
5: No.
1: Pero necesitamos alimentos, padre. Tenemos que conseguir alimento o si no moriremos.
5: José ya no está. Simeón está en la cárcel. Benjamín... No. No puedo.
1: Padre, si no vamos a Egipto, moriremos todos. Y también Benjamín.
5: Puesto que no hay otro remedio, prepárense tú y tus hermanos para el viaje a Egipto. Dejaré ir a Benjamín. Si he de sufrir el dolor de la muerte de ellos, que así sea.

0: Hola, amiguitos. 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Nuestros amiguitos en Sudamérica pueden escribirnos a casilla número 1423, Cochabamba, Bolivia. Y ahora volvamos a nuestra historia para hoy titulada La fiesta misteriosa del gobernador.
1: Y el hambre continuaba en la tierra de Canaán. Y cuando Jacob no tuvo más remedio que permitir que Benjamín acompañara a sus hermanos a Egipto, les dijo:
2: Muy bien, Judá. Prepárate con tus hermanos para el viaje a Egipto. Voy a dejar ir a Benjamín. Si he de sufrir el dolor de la muerte de mis hijos, que así sea. ¿Está todo listo para el viaje, hijo mío?
3: Sí, padre.
2: ¿Pusiste bálsamo y mirra, nueces y almendras?
3: Sí.
2: ¿Especias y miel para llevarle al gobernador de Egipto?
3: Sí, sí, padre, un poco de todo.
2: ¿Y el dinero? Lleven también doble cantidad de dinero para que puedan devolverle lo que encontraron en sus bolsas cuando regresaron.
3: Sí, padre, tenemos todo eso.
2: Muy bien. Tomen a Benjamín. Y salgan antes de que cambie de opinión.
3: Sí, padre.
2: Un momento, Rubén.
3: Sí, padre.
2: Voy a invocar la bendición de Dios para el viaje.
3: Que todos hagan silencio.
2: Quiera el Dios Todopoderoso darles gracia delante de aquel hombre para que él le dé la libertad a Simeón y deje volver a Benjamín. Que Dios sea con ustedes y les bendiga.
4: Adiós, padre. Estaremos de regreso pronto. Adiós.
2: Benjamín.
4: Sí, padre.
2: Nada. Pórtate bien. Adiós.
4: Adiós, padre.
5: Adiós, abuelo.
2: Adiós, hijo. Sé con ellos, Señor, y ablanda el corazón del gobernador de Egipto.
4: ¿Su Alteza?
6: Sí.
4: Hay otra comitiva de personas afuera, en busca de alimento.
6: ¿Y de dónde vienen?
4: De Canaán.
6: Ah.
4: Ya estuvieron antes aquí, Su Alteza. Son los 10 hermanos.
6: Ah, sí, me acuerdo. ¿No eran espías?
4: Metimos a uno en la cárcel como rehén, hasta que los otros probaran que no son espías.
6: ¿Trajeron alguna prueba?
4: Sí, Su Alteza. Trajeron con ellos a su hermano menor como se les pidió. ¿Les extiendo una orden para que compren alimentos?
6: Quiero verlos personalmente.
4: Sí, Su Alteza. ¿Los hago esperar?
6: Sí. Estaré listo en pocos minutos.
4: Sí, Su Alteza.
7: ¿Tus hermanos?
6: Sí. Y parece que trajeron con ellos a Benjamín.
7: ¿Tú no creías que lo iban a traer?
6: Yo supuse que mi padre no permitiría que viniera, a menos que hubiera muerto mi padre y ellos...
7: ¿Crees que está muerto?
6: Difícilmente puedo creer que les permitiría traer a Benjamín.
7: Lo siento, querido. ¿Aún vas a ir y ver a tus hermanos?
6: Sí. Quiero ver si todavía son hombres crueles, duros, egoístas y malvados. Debo averiguarlo. De alguna manera debo ponerlos a prueba. Ellos me odiaron porque era su medio hermano. Benjamín también es su medio hermano. Y tal vez lo odien. Sí. Usaré a Benjamín para probarlos, a ver si en realidad han cambiado. o si aún son los mismos hombres malos y celosos que acostumbraban a ser.
4: Doblen las rodillas. Entra su alteza el gobernador Zafnat Panea, el primer ministro de Egipto. Pueden levantarse.
8: ¡Que viva el gobernador!
9: ¡Que viva!
10: El gobernador está conferenciando con el guardia.
3: El gobernador no puede entender nuestro idioma, ¿recuerdas?
10: Oh, sí.
3: Y probablemente está instruyendo al guardia en cuanto a lo que nos tiene que decir.
4: Síganme. Son las órdenes del gobernador.
3: ¿A dónde vamos?
4: Solo síganme.
3: ¿Nos está llevando a la cárcel?
4: ¡Síganme!
3: Sí, señor.
4: Queden aquí a menos que se les ordene otra cosa.
3: ¿Qué es este lugar, guardia?
4: Esta es la casa del gobernador en el Palacio Real.
3: ¿El Palacio Real?
10: ¡Los aposentos del gobernador!
3: ¿Y eso?
10: Estamos en el Palacio Real.
3: Estamos en el Palacio Real.
10: ¿Qué querrán decir con esto?
3: ¿Y esto? ¿Qué hacemos aquí?
6: Un momento, hermanos.
10: ¿Qué pasa?
3: ¿Por qué nos trajeron a la casa del gobernador?
4: Porque así lo ordenó Su Alteza.
3: ¿Pero por qué?
4: Su Alteza me ordenó que los trajera aquí y deben esperar hasta que dé más órdenes. Eso es todo lo que puedo decirles.
3: Yo me pregunto qué es lo que el gobernador va a hacer ahora.
10: Yo sé.
3: ¿Lo sabes?
10: Sí, y estamos en aprietos, en un problema serio. Es acerca del dinero que encontramos en nuestras bolsas. Tú no piensas que fue por accidente, ¿verdad? Por supuesto que no. Se lo colocó a propósito, por alguno, con un motivo. El gobernador. Y nos ha traído aquí para que demos cuenta de aquel dinero. Va a decir que somos ladrones. Y esa es la razón legal para hacernos esclavos sin tener en cuenta el país de donde venimos.
6: ¿Esclavos?
10: Sí, pero no te preocupes, Benjamín. Tú no serás esclavo. De alguna manera impediré eso.
3: Te digo, Judá, que eso es muy diferente de aquella vez cuando otro muchacho nos suplicó que no lo vendiéramos como esclavo. Tú tienes...
10: ¿De qué estás hablando, Rubén? Y de todas formas, esas cosas no las deben escuchar los oídos inocentes de Benjamín. Sé cuidadoso con lo que dices.
4: Su Alteza, el gobernador, me ordenó que les preguntara si necesitan alguna cosa. Tal vez quieran tomar agua.
3: No, gracias.
4: ¿Necesitan alguna cosa?
3: No, gracias. ¿Qué cargo tiene con el gobernador? ¿Cuál es su título oficial y su puesto?
4: Soy el mayordomo de Su Alteza y de todo lo que tiene.
3: Ah... Tal vez usted puede ayudarnos.
4: Estoy para servirlos.
3: Bueno, nosotros estamos muy preocupados. Al regresar a Canaán la vez pasada, encontramos nuestro dinero en nuestras bolsas. Y no sabemos cómo apareció allí.
4: Cálmense, no tengan miedo. El Dios de ustedes y de su padre debe haber puesto ese dinero en sus bolsas. Pues yo recibí el dinero que ustedes pagaron... Y yo lo puse en sus bolsas.
3: ¡Simeón!
10: ¡Simeón! ¡Eres tú!
11: Sí, pero... al fin salí del calabozo.
3: ¿Sí? ¿Y cómo te trataron en la cárcel?
11: Como espía.
3: ¿Se disculparon cuando te libraron?
11: No, solo vinieron y me sacaron de allí sin decir una palabra de explicación. Y yo les encontré aquí. Ah, es confortante verlos a todos de nuevo.
3: Dios es bueno y muy benigno con nosotros. Me siento aliviado.
10: Sí, es verdad.
4: Perdón, caballeros, pero debemos irnos.
3: ¿Irnos? ¿Ir a dónde, mayordomo?
4: Su Alteza, el gobernador, los ha invitado a una fiesta.
3: ¿A una fiesta? ¿El gobernador? ¿Por qué nos invita a una fiesta?
4: Sígame, por favor, a la sala del banquete. ¡Doblen las rodillas! Entra Su Alteza el gobernador Zafnat Panea, primer ministro de Egipto, junto con altos oficiales y dignatarios de la corte de Su Majestad. ¡Levántense!
12: ¡Que viva el gobernador!
3: Señor, ¿podría hablar un momento con el gobernador?
4: Como usted no habla el idioma de Su Alteza, yo le traduciré su mensaje al gobernador.
3: Somos 11 hermanos de Canaán, hijos del mismo padre. Aunque nuestra tierra está desolada por el hambre, le traemos un poco de bálsamo, miel, especies, mirra y nueces y almendras, como un don de paz para Su Alteza, el gobernador Safnat Panea, primer ministro de Egipto.
10: Le está interpretando el gobernador lo que tú dijiste. Si el gobernador acepta nuestro regalo, ¿quiere decir eso que todo está bien? Ay,
3: espero que sí.
4: Su Alteza acepta el regalo de los hombres de Canaán y desea saber si su padre, el anciano de que le hablaron, vive todavía.
3: Nuestro padre, su servidor, está bien. Todavía vive.
4: ¿Es este su hermano menor del cual hablaron?
3: Sí, es nuestro hermano menor y él... ¿Qué le pasa al gobernador? Por alguna razón abandonó repentinamente la sala.
10: Vi lágrimas en sus ojos. ¿Se acuerdan que la otra vez hizo lo mismo?
4: Discúlpenme, caballeros, pero es hora de que se sienten a la mesa del banquete.
1: Y cuando los 11 hermanos estaban sentados, volvió el gobernador a la sala del banquete y comenzó la fiesta.
10: Rubén, ¿has notado algo especial en esta fiesta?
3: ¿Especial? ¿Qué quieres decir?
10: La forma como estamos sentados. Primero tú, después yo, después uno al lado del otro por edad hasta Benjamín, que es el más joven.
3: Sí, estamos sentados de acuerdo a nuestra edad, ¿verdad?
10: ¿Cómo sabe el mayordomo la edad que tenemos?
3: Sí, ¿cómo lo sabe?
10: Es un misterio.
3: Me maravillo.
10: Sí, hay algo raro en todo este negocio. Antes éramos espías y ahora somos visitas honradas sentadas de acuerdo a nuestra edad. Esto no tiene sentido. Y otra cosa, mira a Benjamín y la cantidad de comida que le están sirviendo. 5 veces más de la que nos sirven a nosotros.
3: Me alegro que traten a Benjamín en forma especial. Él es especial.
10: Oh, sí, estoy de acuerdo. Yo lo quiero y todos lo queremos. Pero ¿por qué? ¿Por qué estos egipcios lo están tratando mejor que al resto de nosotros?
4: Levántense de la mesa y doblen sus rodillas. Su Alteza, el gobernador Safnat Panea, primer ministro de Egipto, se levanta para dar la bienvenida oficial a Egipto a sus distinguidas visitas de Canaán.
1: Y todos los hermanos comieron y se alegraron. En la mañana, los hijos de Jacob con sus animales, cargados con bolsas de alimento, emprendieron alegremente el regreso a Canaán. Simeón y Benjamín estaban con ellos y sintieron que se habían librado de los peligros que parecían rodearlos en Egipto.

0: Oye, tío Daniel, pero qué historia más interesante nos has contado hoy. Espero que esta no es la última, ¿verdad?
1: No, tía Elena. Aún hay más. Es por eso que nuestros amiguitos no deben perderse nuestro siguiente programa.
0: Estoy segura que será muy interesante. ¿Tienes algo más para nuestros amiguitos, tío Daniel?
1: Por supuesto que sí, tía Elena. Siempre tengo algo para nuestros amiguitos. Es un hermoso canto que nos habla de la felicidad que produce el amor de Jesús en nuestros corazones. Se titula Felicidad es Dios.

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0: La radio te informa la hora. 14:04.
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0: Vayamos por favor a Filipenses capítulo primero. Quisiera que leyéramos desde el versículo 12 hasta el 30. En este pasaje hallaremos algunos principios que nos ayudarán a lidiar con las frustraciones. Veamos lo que dice la Escritura aquí y permítame explicarle luego qué es una frustración. Dice así a partir del versículo 12 de Filipenses capítulo primero. Quiero que sepáis, hermanos, que las cosas que me han sucedido han redundado más bien para el progreso o fomento del Evangelio, de tal manera que mis prisiones se han hecho patentes en Cristo en todo el pretorio y a todos los demás, y la mayoría de los hermanos cobrando ánimo en el Señor con mis prisiones, se atreven mucho más a hablar la palabra sin temor. Algunos, a la verdad, predican a Cristo por envidia y contienda, pero otros de buena voluntad. Los unos anuncian a Cristo por contención, no sinceramente, pensando añadir aflicción a mis prisiones, pero los otros por amor, sabiendo que estoy puesto para la defensa del Evangelio. ¿Qué pues? Que no obstante, de todas maneras, o por pretexto o por verdad, Cristo es anunciado y en esto me gozo y me gozaré aún. Porque sé que por vuestra oración y la suministración del Espíritu de Jesucristo, esto resultará en mi liberación, conforme a mi anhelo y esperanza de que en nada seré avergonzado. Antes bien con toda confianza, como siempre, ahora también será magnificado Cristo en mi cuerpo, o por vida, o por muerte. Porque para mí el vivir es Cristo, y el morir es ganancia. O sea, para Pablo, vivir significaba vivir para Cristo, y morir lo convertía en ganador. Mas si el vivir en la carne resulta para mí en beneficio de la obra, no sé entonces qué escoger, porque de ambas cosas estoy puesto en estrecho, o sea, soy atraído hacia polos opuestos, teniendo deseo de partir y estar con Cristo, lo cual es muchísimo mejor, pero quedar en la carne es más necesario por causa de vosotros, o sea, para seguir enseñándoles los principios de la Escritura. Y confiado en esto sé que quedaré, que aún permaneceré con todos vosotros para vuestro provecho y gozo de la fe, para que abunde vuestra gloria de mí en Cristo por mi presencia otra vez entre vosotros. Solamente que os comportéis como es digno del Evangelio de Cristo, para que, o sea que vaya a veros o que esté ausente, oiga de vosotros que estáis firmes en un mismo espíritu, combatiendo unánimes por la fe del Evangelio. Ahora fíjese en el versículo siguiente. Y en nada intimidados por los que se oponen, que para ellos ciertamente es indicio de perdición, mas para vosotros de salvación y esto de Dios. Porque a vosotros os es concedido a causa de Cristo no sólo que creáis en Él, sino también que padezcáis por Él, teniendo el mismo conflicto que habéis visto en mí y ahora oís que hay en mí. Ahora bien, la frustración es el resultado de no poder lograr, alcanzar o recibir lo que queremos. Se nos ponen trabas y se nos impide hacer realidad nuestros propios deseos y, por lo tanto, experimentamos frustración, la cual es la incapacidad de lograr, de alcanzar, de terminar o de recibir lo que queremos. Ahora, hay algunas cosas en la vida que deseamos y por las cuales oramos, pero Dios nunca nos las concederá. Y no es porque Dios sea cruel o porque sea incapaz, sino porque, según su sabiduría, sabe de sobra que eso es mejor que tener que quitar una frustración de nuestra vida. Y si no logramos que las cosas nos salgan como queremos en algún momento, entonces nos aislamos y nos rebelamos un poco contra Dios, o buscamos llevarle la contraria, y luego queremos compararnos con otros y comparar nuestras buenas obras con lo malos que podríamos ser, y continuamos con eso hasta que al fin, si somos sabios, diremos: «Está bien, Señor, ¿qué es lo que tratas de decirme? Renuncio a mi rebelión al tratar de convencerte de lo que deberías hacer». Pues bien, la frustración forma parte de nuestra vida porque todos aún somos humanos y vivimos en una cultura mundana e impía. Pero aunque todo este mundo estuviera lleno de santos, todavía tendríamos el principio de pecado en nuestro ser y todavía nos sentiríamos frustrados en algunas ocasiones. Ahora bien, no pretendo darle el ABC o los rudimentos básicos sobre cómo deshacerse de sus frustraciones. Lo que quisiera decirle es que no hay nada en la Biblia que diga que existe una clave para eliminar todas las frustraciones de la vida, porque no lo hay. Sin embargo, hay algunos principios que nos enseñan a vivir con nuestras frustraciones, aunque éstas no sean de Dios. Así que la pregunta es esta: ¿cómo podemos aprender a vivir con nuestras frustraciones? Pues bien, permítame solamente poner al apóstol Pablo como ejemplo de frustración en la vida. Veamos lo que ocurre con él. Después de haber terminado 3 viajes misioneros y de haber establecido varias iglesias casi en toda región importante de lo que hoy conocemos como las tierras bíblicas, las cuales incluyen Turquía, Grecia, Tierra Santa y demás. Estas eran iglesias que en su mayoría tenían pocos miembros, no disponían del Nuevo Testamento y ni siquiera tenían un Antiguo Testamento que pudieran compartir con todos y que cada uno tuviera una copia, y tampoco tenían imprentas. Así que Pablo no podía copiar sus epístolas en forma de lecciones bíblicas para enviarles luego a las iglesias de Corinto, Éfeso o de Filipo. De modo que se vio obligado a pasar algunos de los mejores años de su vida viajando de pueblo en pueblo y de ciudad en ciudad predicando el Evangelio, reuniendo e instruyendo a unas cuantas personas para luego marcharse y regresar después a seguir enseñando a esta gente. De modo que aquí lo tenemos a cargo de muchas, muchas iglesias con personas que están llenas de emoción con respecto a Jesucristo. Y han empezado a crecer, pero también a llenarse de toda clase de problemas. Y Pablo no cuenta con pastores capacitados ni acreditados. Tampoco cuenta con suficientes colegas a los cuales enviar para resolver los problemas de esta gente. Y si leemos solamente las epístolas a los corintios, vemos que Pablo tenía en una sola iglesia suficientes problemas para el trabajo de 100 pastores durante toda su vida. Y así podríamos seguir hasta el final en Tesalónica, Corinto, Éfeso y todas esas iglesias que había fundado en todos esos lugares. Y ahora Dios lo tiene en una cárcel y no puede regresar para ver lo que ocurre en esas iglesias, y de lo único que escucha es de los problemas que éstas tienen, lo cual hace que se encuentre aquí frustrado. Y la mayoría de nosotros estaríamos desesperados, arrancándonos los pelos y comiéndonos las uñas, tratando de explicarnos qué hacer para llevar a cabo la obra del Señor mientras estamos sentados en una cárcel. «Señor», diríamos, «¿por qué me pusiste en la cárcel? Tú sabes todo lo que he hecho. ¿Por qué me tienes en esta situación?». Ahora bien, puede que usted no se encuentre en una cárcel, pero a lo mejor se siente aprisionado y tan frustrado con sus circunstancias presentes que no puede cambiar lo que hay en su vida, lo cual le impide alcanzar lo que realmente quiere. ¿Qué hará entonces? ¿Se rebelará contra Dios? ¿Luchará contra Él? ¿Tratará de hallar a alguien a quien acusar del problema? ¿O aprenderá a vivir con la frustración? Pues quisiera mencionar algunos puntos claves aquí y le pido que piense en ellos. En primer lugar, al considerar la vida del apóstol Pablo, lo primero que debemos hacer para poder vivir con una frustración es aprender a regocijarnos en ella, no importa cuán doloroso sea. Quisiera que note algo en esta epístola de Filipenses, y es que de todas las epístolas que Pablo escribió, en esta no hay ni una sola palabra de queja o de crítica. 4 veces menciona Pablo su cautiverio y sus prisiones, y 16 veces habla de gozo, de regocijarse y de alegría en el Señor mientras está en prisión. Aquí tenemos a un hombre en prisión que tiene todas las razones en el mundo para sentirse frustrado, angustiado y ofendido, pero veamos lo que dice y cuáles son sus argumentos para no estar frustrado y dónde centra su atención. Fíjese en esto porque se trata de una de las claves para aprender a vivir con frustración y es la siguiente. Tengo que aprender a regocijarme incluso en medio del dolor. El dolor puede ser físico o puede ser emocional, o también puede ser el dolor de saber que no puedo hacer lo que necesito o lo que deseo. Pablo dice que primero tenemos que aprender a regocijarnos en eso, lo cual pudo hacer cuando aprendió un secreto muy sencillo, que es enfocarse en las cosas positivas y buenas, incluso en medio de las cosas dolorosas. Note lo que dice en el capítulo 4, versículo 8 de Filipenses. Por lo demás, hermanos, todo lo que es verdadero, todo lo honesto, todo lo justo, todo lo puro, todo lo amable, todo lo que es de buen nombre, si hay virtud alguna, si algo digno de alabanza, en esto pensad. No en el obstáculo de nuestros logros ni en lo que nos impide llegar a ser o llevar a cabo lo que queremos. Pablo dice que centremos la atención, que nos fijemos, que pongamos nuestra mente en las cosas buenas, y luego habla aquí de las cosas que son buenas. Pero veamos lo que dice en el capítulo primero, versículo 18, lo cual menciona de principio a fin estando en esta cárcel. ¿Qué pues? Que no obstante, de todas maneras, o por pretexto o por verdad, Cristo es anunciado, y en esto me gozo y me gozaré aún. Ahora veamos lo que dice en el versículo 21 de este mismo capítulo primero. Aun sabiendo que podría perder su vida, Pablo dice, porque para mí el vivir es Cristo y el morir es ganancia. Lo que Pablo señala es esto. El único problema que tengo aquí es el deseo de quedarme para predicarles el Evangelio, pero sería mucho mejor para mí que Dios se adelantara y que permitiera que Nerón me ejecutara, que me decapitara y que me enviara a la gloria. De principio a fin, en esta carta, Pablo se concentra en las cosas buenas, no en sus circunstancias. Mire, si Pablo hubiera estado tendido sobre la playa tomando el sol en algún lugar y diciéndole a esta gente de Filipos, ¡oh, vaya! He aprendido a contentarme cualquiera que sea mi situación. No le prestaríamos atención. Pero este hombre estaba en la cárcel y sabía que en cualquier momento bajarían aquella cuerda por aquel agujero, lo subirían y lo llevarían delante de Nerón, quien podría ejecutarlo en cuestión de horas. Pero no se siente inquieto por eso y dice, he aprendido que sea cual sea la situación en que me encuentre, no siempre había estado en esa situación, pero dice, puedo vivir y ser independiente de las circunstancias. O sea, mi relación con Jesucristo y el enfoque sobre las cosas positivas que Él me ha dado hacen posible que goce de contentamiento. Eso no significa que las circunstancias le agradaran, o que le gustara el lugar donde estaba, o que disfrutara de estar en prisión. Como podemos ver, Pablo era tan humano como nosotros. Había sido el instrumento divino para el inicio de todo el movimiento misionero, pero estaba en la cárcel y tenía innumerables razones para estar frustrado. Y sin embargo, dice, He aprendido a no arrancarme el cabello, ni a comerme las uñas, ni a caminar desesperado de un lado a otro. ¿Cuántos soldados romanos habrían dejado de ganar para Cristo si solo se hubiera dedicado a dar vueltas y vueltas y más vueltas en la cárcel quejándose de que Dios lo había olvidado? Pero imagine lo que esos soldados debieron haber sentido. Ya fuera encadenados a él o al menos en la misma habitación con él mientras dictaba sus epístolas. Ahí estaba este soldado romano en posición de firme, mientras este demente hablaba de regocijarse, gozarse y alegrarse. Los soldados romanos sabían acerca del castigo y sabían que Pablo podría perder su cabeza o ser crucificado. Sabía todo acerca de las atrocidades para las que habían sido entrenados y que ellos mismos cometían. Pero aquí estaba este hombre hablando de que estaba contento de estar en prisión. Ahora, ¿acaso no es interesante ver las cosas de las que nosotros nos quejamos? Nos quejamos de que el tiempo está un poco frío, o de que hace demasiado calor, o de que no tenemos exactamente lo que queríamos para almorzar o cenar. Nos quejamos de las cosas más ridículas, intrascendentes y sin importancia en la vida, lo cual indica que permitimos que las cosas nos frustren. Y con esto no le estoy diciendo que yo soy un ejemplo de alguien que no se frustra, porque puedo nombrarle las cosas que me frustran. Predico esto tanto para mí mismo como para usted y quisiera que lo entienda, pero ¿no es asombroso lo que permitimos que nos frustre? Pablo dice, he aprendido algo. He aprendido a contentarme cualquiera que sea mi situación. Ahora quisiera que vea algo aquí a medida que analizamos esto. Me gustaría que vea lo que Pablo aprendió, lo cual hizo posible que pudiera decir que estaba contento. Pablo dice, estoy aprendiendo a ser siervo en cualquier circunstancia en que me encuentre e incluso a ser obediente como siervo, aún sabiendo que eso significa mi muerte. Como ve, él había hecho un compromiso en su vida y ese compromiso tenía algo que ver con vivir en un pequeño círculo totalmente rodeado de circunstancias frustrantes, pero sin estar alterado y perturbado por esas circunstancias debido a que su enfoque estaba en los aspectos positivos y en Dios, no en sus circunstancias. Mire, ¿sabe qué es lo más importante para aprender a vivir con frustración? Lo más importante para aprender a vivir con frustración, ya sea durante cierto tiempo o por el resto de nuestra vida, es estar comprometido con Jesucristo y nada más. Señor, sin ataduras y sin reservas, lo que desees para mi vida, donde quiera y cuando quiera que lo desees, me comprometo a hacer todo aquello a lo que me llames. Eso pasa cuando nos consumimos de impaciencia y procuramos rechazar la frustración, vencerla y superarla, cueste lo que cueste, lo cual dice algo sobre nuestro compromiso con Jesucristo, y Pablo sacó provecho de eso. Amable oyente, ahora quisiera preguntar esto. ¿Cómo respondemos a la frustración? ¿Aprenderemos a regocijarnos en ella? ¿Aprenderemos a dignificarla por lo que es y por saber de dónde proviene? ¿Permitiremos que Dios nos muestre cómo sacar provecho de ella para que ésta llegue a ser una bendición para alguien más? Oremos. Padre, te damos las gracias en esta hora por habernos enseñado la verdad de tu palabra, por tu paciencia y por tu benevolencia para con nosotros, ya que sabes esperar pacientemente mientras estás en este proceso de enseñarnos. Y después de mirar la vida del apóstol Pablo y la forma en que éste respondió a una situación que habría derribado a la mayoría de nosotros, te pido, Padre Celestial, en el nombre de Jesucristo, que podamos ser lo suficientemente sabios para aplicar estos principios a nuestra vida. Reconozco que tú puedes usar a cualquiera de nosotros de una forma que solo podríamos imaginar si pensáramos como tú piensas, lo cual es un privilegio que nos has dado al entregarnos tu palabra y habernos explicado tu verdad, además de habernos dado el Espíritu Santo, el cual nos permite hacer la realidad en nuestra vida mediante su poder. Y ahora te pido, Padre, por esa persona que aún no ha sido salva, ¿Cuán frustrada debe ser su vida al estar sin Cristo, sin esperanza, sin ayuda y sin seguridad? Tratando de valerse por sí misma, viviendo en un mundo que se opone a las cosas de Dios y que un día de estos acabará en un desastre de cataclismo total. Te pido por esa persona para que le entregue su corazón a Cristo. Y luego, Padre, te pido por el resto de nosotros que nos enfrentamos a frustraciones de diferentes clases, para que nos des la sabiduría, no de escuchar y olvidar, sino más bien de aplicar todo esto. Esa es mi oración en el nombre de Cristo. Amén.
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0: ¿Qué significa la palabra salvación? ¿De qué se trata? La salvación es simplemente esto. Es la obra de Dios por la que nos libra de la pena del pecado, que es la muerte, y por medio de Jesucristo y su muerte en la cruz nos dota de un regalo de vida eterna. Cada uno de nosotros ha pecado contra Dios. La Biblia dice, porque todos hemos pecado y estamos destituidos de la gloria de Dios. Estamos destituidos de lo que se requiere de nosotros, lo que es necesario para ser aceptables a sus ojos. Dice, porque la paga del pecado es muerte, mas la dádiva de Dios es vida eterna en Cristo Jesús, Señor nuestro. Cada persona necesita ser perdonada del pecado, el cual nos ha separado de Dios. ¿Cómo podemos ser perdonados? A través de la sangre derramada de Jesucristo, es decir, la salvación viene como resultado de la obra de Dios en la vida de una persona. Y esto ocurre cuando esa persona es capaz de entender que Jesucristo vino a este mundo, el Hijo de Dios, nacido de una virgen y sin pecado, puso su vida voluntariamente en la cruz y derramó su sangre. Esa fue la manera en que Dios hizo posible que todos nosotros, una vez que aceptamos su sacrificio y pedimos perdón por nuestros pecados, seamos salvos.
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1: ¿Qué tal, querido amigo o amiga del programa Cruzada con Luis Palau? De esta forma damos comienzo a una nueva presentación de este nuestro espacio y punto de encuentro en la radio, en donde estudiamos diariamente la Biblia, la Palabra de Dios, de la mano, como siempre, del conferencista internacional Luis Palau. Mi nombre es Jorge Escopazo y en este día, al continuar con nuestro breve estudio en el libro de Josué, vamos a observar algunas lecciones que tenemos para aprender de este precioso libro de la Palabra de Dios.
2: Una vez más, mi estimado amigo oyente, aquí estamos usted y yo para dar un vuelo de pájaro a través de la Biblia. ¿Qué le parece, eh? Es como volar en la historia, volar 4000 años al pasado. Estamos en el libro de Josué. Comenzamos en el programa anterior dando una definición del libro, una declaración de lo que se trata en general, y luego le di un bosquejo para ayudarle a captar la onda, a echarle mano a este famoso libro de Josué que tan precioso es. 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Usted pídalo, dígale al gerente, quiero el libro Grito de Victoria por Luis Palau, cómprelo y va a gozarse usted al estudiar el libro de Josué. Pero hoy vamos a volar, porque es vuelo de pájaro, ¿verdad? Y vamos a echarle un vistazo rápido a cuatro lecciones que este libro tiene para nosotros. En el mismo primer capítulo, usted y yo, que a menudo pasamos por situaciones económicas difíciles. Usted y yo, que si usted es como yo, a veces se encuentra sin un centavo con qué pagar las cuentas y el Señor a última hora se las manda. Tenemos que aprender que en la Palabra de Dios, Dios promete proveer todas nuestras necesidades. Eso está prometido. Dice Mateo 6:33, buscad primeramente el reino de Dios y su justicia, y todas estas cosas os serán añadidas, comida, vestido, protección. El Señor lo promete, e incluso promete vestidos hermosos, porque dice que los lirios del campo son tan hermosos, y Salomón en toda su gloria se vistió como uno de esos lirios. ¿Cómo no nos va a vestir el Señor mucho mejor que a ellos? Así que el Señor promete cosas bonitas para su pueblo. Pero sin broma, la verdad es que la Biblia enseña que Dios, a los que creen su palabra, leen su palabra y obedecen su palabra, les promete prosperidad. En el libro de Josué, y usted lo va a ir captando a medida que lo lea y lo estudie todo el libro, mire, en particular note el capítulo 1 y note el versículo 5, 6, vamos a ver, dice así: nadie te podrá hacer frente en todos los días de tu vida. Como yo estuve con Moisés, dice Dios, estaré contigo. No te dejaré ni te desampararé. Y luego el versículo 6. Esfuérzate y sé valiente, porque tú repartirás a este pueblo por heredad la tierra de la cual juré a sus padres que la daría a ellos. Y aquí viene de nuevo. Solamente esfuérzate y sé muy valiente para cuidar de hacer conforme a toda la ley que mi siervo Moisés te mandó. No te apartes de la ley ni a diestra ni a siniestra, para que seas prosperado en todas las cosas que emprendas. Y aquí viene, por así decirlo, el remache. Versículo 8. Nunca, dice, nunca se apartará de tu boca este libro de la ley, sino que de día y de noche meditarás en él, para que guardes y hagas conforme a todo lo que en él está escrito. Porque entonces harás prosperar tu camino y todo te saldrá bien. Mira que te mando, versículo 9, mira que te mando que te esfuerces y seas valiente. No temas ni desmayes, porque Jehová tu Dios estará contigo en donde quiera que vayas. ¡Ay, mi amable oyente, qué pasaje! ¿No le parece? Para mí es uno de los pasajes más bellos de la Biblia, y la Biblia está cargada de pasajes de primera, pero de los de primera, este está en los primeros. ¿No le parece? ¡Qué promesas preciosas! Cariñosas, tiernas, tremendas, fuertes, grandiosas que nos da nuestro Dios aquí. Y sabe una cosa, todas esas promesas que Dios le dio a Josué en el capítulo 1, en esencia están repetidas todas, pero todas, en el Nuevo Testamento, el Nuevo Pacto, el Nuevo Contrato que Dios ha hecho con su pueblo desde la muerte y resurrección de Jesucristo. O sea, el Nuevo Pacto que nosotros los cristianos disfrutamos, que es distinto al Antiguo Pacto, el Antiguo Testamento que Dios hizo con los israelitas. Nosotros no somos israelitas, aunque algunos israelitas sí son del Nuevo Pacto. Somos creyentes en el Señor Jesús y estamos bajo el Nuevo Testamento, el Nuevo Pacto. Sin embargo, las promesas que Dios en su bondad le da a Josué en este capítulo están repetidas. Si usted se propone, mire, le desafío a que busque, por ejemplo, lo que dice en el versículo 5, estúdielo por allá en Hebreos capítulo 13, a ver si lo encuentra, ¿eh? Lo que dice en el versículo 7, esfuérzate y sé muy valiente, léalo por ahí en 1 Corintios capítulo 16, a ver si lo encuentra. Versículo 8, que dice, nunca se apartará de tu boca este libro de la ley, de día y de noche meditarás en él. Léase, por ejemplo, Hebreos capítulo 5 por ahí al final. Léase usted 2 Timoteo capítulo 3, sobre todo al final de ese capítulo. Y va a ver usted si las mismas preciosas promesas no se repiten allí. Y luego cuando el Señor le dice en versículo 8 y versículo 9, dice, harás prosperar tu camino, serás prosperado en todas las cosas, versículos 7 y 8, lea usted Mateo capítulo 6 y va a ver cómo el Señor allí le da las mismas promesas. Y sobre todo, por favor, tome nota de esto, segunda de Corintios capítulos 8 y 9, sobre todo compare usted versículos 7, 8 y 9 de Josué, compárelos. Tome atención, ¿eh? Compárelos con 2 Corintios 9, versículos 6 al 11. Se va a asombrar usted. Tan paralelas las promesas del Señor, tan hermosas. ¿Y sabe una cosa, mi amable oyente? Aquí tenemos la promesa de Dios. Se la dio Josué en su primer capítulo antes de apoderarse de la tierra prometida. Nos la da a nosotros, los cristianos, todos los días de nuestra vida. Mi amable oyente, si usted está pasando por problemas económicos serios, sobre todo usted tiene que leer Mateo 6, 2 Corintios capítulos 8 y 9, pero por sobre todo el capítulo 9 de 2 Corintios, versículos 6 al 11. Estúdielos de rodillas, estúdielos palabra por palabra. Compare con otra traducción bíblica si por ahí tiene otra traducción. Si no, medite, piense. Ore, converse con sus amigos y hermanos, con su familia y con la iglesia. Hable de este tema de la prosperidad. Aquí el Señor le dice a Josué, Josué y todo pueblo de Israel, van a entrar a la tierra prometida que les prometí hace casi 500 años. Por fin ahora van a entrar. Ahora, lean mi palabra. Segundo, note usted, dice, hablen de mi palabra, de día y de noche, hablen. Dice, mi palabra estará en tu boca. ¡Qué interesante! No dice solo en tu mente, ni dice solo en tu corazón, sino en tu boca. Por supuesto que para que salga de tu boca, tiene que estar en tu corazón y en tu mente. Eso es obvio. Pero el Señor dice que si nosotros queremos prosperar y que todo nos salga bien, para la gloria y honra de nuestro bendito Padre Celestial, en la pobreza o en la riqueza, nosotros tenemos que hablar siempre de la palabra de Dios. Ahora, hay otra cosa más. La Biblia enseña que el creyente en Cristo, que medita la palabra, que lee la palabra y que pone en práctica la santa palabra, para los creyentes, repito, el Nuevo Testamento, Dios nos va a sacar de la pobreza, nos va a dar prosperidad, va a hacer que las cosas nos salgan bien para su gloria y para que podamos ayudar a los otros que son pobres, a los otros que sufren. Así que tenemos una gran bendición los cristianos. Como parte de la salvación, el Señor ofrece bendecirnos. Si buscamos primeramente su reino y la justicia de ese reino, la Biblia dice que el Señor nos va a bendecir, proveyendo todo lo que necesitamos, pero más que lo que necesitamos. Nos va a proveer en abundancia, de sobra si se quiere, para que a la vez nosotros podamos ayudar a los otros que todavía no han sabido confiar en las promesas de Dios. ¿Qué le parece, mi amable oyente? ¿No vale la pena acaso estudiar el libro de Josué con promesas como estas? ¿Quién no quiere tener promesas de prosperidad, de éxito y de bendición? Ahí están en el libro de Josué. Léalo de rodillas, léalo sentado o caminando, pero lea la palabra de Dios. Y mañana, si Dios quiere, continuamos.
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0: Y así nos acompañó Steve Green por el segmento de la música con esta preciosa melodía titulada Grande es tu fidelidad. De esta forma estamos llegando al final, pero no quería despedirme sin antes recordarle que si usted conoció al Señor Jesucristo como su Salvador personal a través de alguno de los ministerios de la Asociación Luis Palau, yo le invito a que nos escriba, nos cuente de su decisión haciéndolo a la dirección de correo electrónico testimonios@luispalau.net. Para Luis va a ser de mucha alegría saber de su decisión y poder estar en contacto con usted, así que yo le invito a que nos escriba. Mi nombre es Jorge Escopazo, fue un placer acompañarle en este día. Si el Señor lo permite, nos vamos a reencontrar en nuestra próxima presentación. Recuerde visitarnos en nuestro sitio en internet, luispalau.net.
1: Amigos oyentes, muchas gracias por su fina sintonía al programa de este día. Les estaremos esperando muy pronto para el próximo programa Cruzada con Luis Palau. Hasta entonces, recuerden las palabras de nuestro Señor Jesús. Felices los de corazón limpio, pues ellos verán a Dios.
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El corazón humano no tiene la capacidad de dar el amor que tú necesitas para ser feliz. La limitación del corazón humano es grande, pues él no puede hacer nada por sí mismo. Él siempre dependerá de un otro corazón que lo ayude y que igualmente lo ame para que él pueda también ser feliz. En esas condiciones, el corazón humano está siempre sujeto a las limitaciones de un otro, a veces hasta más débil y mucho más carente que nuestro propio corazón, aumentando así cada vez más el círculo vicioso de la infelicidad. Un carente busca a otro carente. Un frágil se apoya en otro frágil, en la esperanza de que cada uno le dé al otro la felicidad que ambos no tienen. El resultado de eso es la caída, pues nos estamos apoyando en algo sin sustentación en sí mismo. De la misma forma, cuando alguien quiere hacer de nosotros su fuente de felicidad, colocando en nuestras manos su enorme necesidad de ser feliz, y nosotros, tú y yo, que también estamos necesitando desesperadamente de felicidad, nos sentimos confusos e impotentes. Es en ese momento de angustia y soledad que debemos recordar aquella frase: Jesús te ama. Sí, Jesús te ama, y con un amor que nace no del corazón humano, sino del corazón de Dios. Nadie te puede amar como Jesús te ama, simplemente porque Jesús no tiene amor. Él es el amor, el verdadero amor, que no puede ser encontrado en el corazón humano, porque viene de lo alto, es espiritual, sobrenatural, sagrado. Jesús no esperó ser amado por ti para también amarte. Él ya te ama, ahora, ayer, mañana y siempre. Su divino amor no establece condiciones o imposiciones para amarte. Jesús te ama como tú eres. Para Él, tú no eres feo o lindo, grande o pequeño, blanco o negro, rico o pobre, joven o viejo. Pues Jesús no ve tu apariencia, pero Él ve tu corazón. Y es allí, en tu corazón, que Él quiere habitar. Para lavar tus heridas, sacar toda tu amargura, secar tus lágrimas y limpiar las cicatrices de tu alma. Porque tú eres demasiado muy importante para Él. El corazón humano no tiene la culpa por ser limitado. Si alguien no te dio la felicidad que tú esperabas, es porque nadie te puede dar aquello que no tienes. Pero cuando tú aceptes recibir en tu corazón ese amor que perdona, ese amor que no cobra, ese amor que da la paz, la alegría, tu corazón humano será transformado en un corazón espiritual, pues en él habitará el amor de Jesucristo. Entonces tú vas a comenzar a ver, a perdonar y a amar como Jesús, el Señor. Y finalmente, tú vas a encontrar aquello que tanto buscas: la felicidad. Pues
Solo el amor de Jesucristo tiene la capacidad de dar todo lo que tú necesitas para ser feliz. Mira, nadie te puede amar como el Señor Jesús.

0: La radio te informa la hora. 15, 30 minutos.
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